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3: En México se vio la cantidad de matrimonios en este año respecto al 2025 un 1%, con un total de 491.640 acuerdos, que representó el 5.4 por cada 1.000 habitantes de 18 años y más. De acuerdo con el INEGI, el primer lugar lo tuvo Quintana Roo con 8.6%, Campeche y Sinaloa con 7% cada una, y las entidades con menor cantidad de matrimonios fueron Ciudad de México con 3, Tlaxcala con 3.3 y Guerrero con 3.6. Michoacán se ubicó con 5.7 por arriba de la media nacional, que era de 5.4.
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0: Obvio. De repente, no sé como. ¿Eh?
1: No sé qué tiré.
0: ¿Quién sabe? ¿Cómo están? Oigan, por aquí pues continuamos con unas cuantas discrepancias, pero no se preocupen que aquí resolvemos lo más rápido que podemos.
1: Somos hombres que resuelven.
0: Bueno.
1: Somos personas que resuelven.
0: Somos personas que resuelven, sí, porque creo que de hombre no tengo ni un pelo.
1: Yo...
0: A lo mejor dos.
1: ¡Qué barbaridad!
0: Oye, pues ya vamos a iniciar de una vez. Sean bienvenidos a este su programa, El Ring Musical, donde todos sus votos son los que van a dar a elegir qué canción va a ser la que vamos a poner. Espero que se encuentren excelentemente. Por aquí se encuentra Isa.
1: Y por acá Manuel.
0: Es un gusto que estén aquí con nosotros una vez más en esta edición de Ombligo de Semana miércoles. Hoy es quincena, señores. Así como lo escucharon y así como llegó, se fue. Bueno, pues ya saben la dinámica. Ustedes tienen que marcar y votar por su canción favorita. Pueden marcar a las líneas 354-54-230-11
1: y 279-00.
0: También por ahí nos pueden mandar sus mensajes, sus fotos, sus videos, sus audios a la línea 54-230-11.
1: Y solamente recuerden que no se pueden aceptar ni llamadas, ni videollamadas, ni nada de eso.
0: Justamente. Así que, habiendo dicho eso, ahora sí damos

0: por inaugurado el primer round. ¿Qué tienes tú, Manuel?
1: Efectivamente, para este primer round, para este primer enfrentamiento, fíjate que del lado de los técnicos nos vamos a ir con una canción, una recomendación a cargo de nada más y nada menos que Don Cornelio Reina. Lleva por nombre Me Caí de la Nube y suena así.

0: Nadie los.
1: Ahora sí, ya pueden empezar con sus llamadas. Ya tenemos la primera.
0: En la 00 vas.
1: La raza, buenas tardes.
2: Hola, buenas tardes, ¿cómo están?
1: Buenas tardes, don José, muy bien, ¿y usted?
2: Bueno, bien, también aquí escuchándolos.
1: Qué bueno, dígame, ¿por qué canción va a votar?
2: Por el Corral de Piedra.
1: Muy bien, que tenga muy linda tarde, don José.
2: Igualmente para ustedes.
1: Hasta luego.
0: Gracias.
2: Adiós.
0: Adiós,
1: por
0: adiós.
1: Allá tenemos un mensaje de WhatsApp.
0: Efectivamente, la señora Elena, vamos a ver qué nos anda comentando, qué nos anda platicando, qué nos... ¡Ay, ay, ay! Se movió, ya.
1: Se le metió el diablo al teléfono.
0: Las líneas completamente disponibles en estos momentos, así que ya lo sabes, ya tienes tu favorita.
3: Voto por Cornelio Reina.
0: Ah, se fue muy rápido eso, pero a ver.
3: Voto por Cornelio Reina.
1: Muy
0: perfecto,
1: bien.
0: Perfecto, gracias. ¿Por quién votó, don José?
1: Voté por el Corral de Piedra.
0: Ah, muy bien.
1: Oye, ¿cómo ves que ahorita hace un rato me di cuenta, como a las 5:30, que estaban, primero me marcaron al número a las 7900 y luego me marcaron a la 3011, pero sonó de esas veces de que suena uno y ya no suena. Y yo dije, no lo creo, yo creo que pasó lo mismo que ayer, entonces descolgué y sí, ya me dijo de que, el servicio ha sido finalizado.
0: Ah, pero eso te dice aunque no esté.
1: ¿Sí? Sí. Bueno, pero es que me marcaron como 5 veces y nada más sonaba la primera de ¡prip! Y se colgaba. No, pues,
0: entonces a lo mejor sí.
1: Ajá, entonces pues ya mejor dije, por si acaso, y ya no volvieron a marcar.
0: ¡Qué barbaridad!
1: Creo que, no recuerdo, pero era 354-106, no recuerdo qué.
0: No, pues no, yo menos.
1: Fíjate que ese número no lo recuerdo de ningún lado. Oye, no hay llamadas.
0: ¿Qué onda con la gente? ¿Qué está pasando? A ver, vamos a corroborar que sí está.
1: Ya
0: ustedes en casita, ya tienen su favorita.
1: Por ahí yo creo que nos han de estar cambiando por alguna otra estación.
0: ¿Hay más estaciones?
1: Sí.
0: No, la única y la mejor, la Raza 92.5 FM.
1: Y yo sí, ¿es pregunta capciosa?
0: Más o menos. A ver, vamos a ver.
1: No, todo bien en esta línea. Sí, todo bien. Soy en yo. Esta línea.
0: Todo bien. Y en esta pues también.
1: Acaban
0: pero
1: de marcar.
0: A lo mejor más bien. Ah, mira, ahí tenemos llamada.
1: ¿Quién es este Pokémon?
0: La Raza, buenas tardes.
4: Sí, buenas tardes, señora Ticha.
0: ¿Por quién va a hacer su voto? ¿Cómo está?
4: Pues aquí escuchándolos.
0: Eso es bueno. ¿Por quién va a votar en este round?
4: Por Cornelio.
0: Perfecto, entonces gracias.
1: Hasta luego.
4: Gracias.
0: Hasta luego. Bueno, pues vámonos rápidamente con don Cornelio Reina. Esto lleva por nombre Me caí de la nube. Son las 6:15. Ah, por acá, mira, dice la señora Sandra, por Cornelio. Perfecto, gracias.
1: Bueno, entonces, ¿qué hago?
0: ¡Vámonos! Pues vámonos con Cornelio, pues sigue siendo el ganador.
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0: ¿Pero cómo la ves, Manuel?
1: No, pues está canijo.
0: A veces a mí me gustaría hablar un poquito más así como... Como hablan los chilangos. O sea, de que tienen muchos...
1: Cámara, carnal. Si pero... ya te la zapa, ¿qué te la pla? No me vengas con la C si ya te la...
0: Justamente. O sea, que tienen como... Que conjugan mucho muchas cosas... Para decir algo como de sí. O sea, para decir cosas bien simples.
1: Qué barbaridad, no puede ser posible.
0: Es que se me hace algo muy, muy peculiar eso. Pero ahora sí. ¿Tú qué? Ah, no, pues me toca, ¿verdad?
1: Te toca, presenta.
0: Y mira, yo para este segundo round traigo la canción de Ramito de Violetas con mi banda El Mexicano, que va así.

0: ¿tú qué traes, Manuel?
1: Fíjate que del lado de los técnicos en esta ocasión.
0: Su ramito
1: de... Nos vamos a ir con una recomendación que corre a cargo de nada más y nada menos que don Javier Solís con Renunciación, y suena así. No quiero.

0: Ahora sí, ya tenemos una llamada, ¿no?
1: Efectivamente, en la 00 vas.
0: La raza, buenas tardes.
2: Voto por Gabriel Solís.
0: Muy bien, don José, que tengan muy linda tarde.
2: Buen mate para ustedes.
0: Hasta luego. Ahora sí, pues ya están abiertas las dos líneas. Fíjate, don José, es bien, bien puntual.
1: Efectivamente, don José no tiene falla con la puntualidad.
0: Nunca, todavía ni anunciamos y ya tiene ahí prevenida su llamada.
1: Es correcto, qué bueno. Vámonos, una más en la 3011 La Raza. Buenas tardes.
2: Tardes, noches,
1: señora Ticha. ¿Por quién va a ser su voto?
2: Por lo que pusiste tú, Manuel.
1: Perfecto, don Javier Solís.
0: Sale, vale.
2: Vale, gracias.
0: De nada,
2: gracias.
0: Hasta luego. Tenemos otra en la 7900.
1: Vas.
0: La raza, buenas tardes.
3: Buenas tardes.
0: Hola, buenas tardes, dígame.
3: ¿Cómo están?
0: Muy bien, gracias. Bueno, como Santa Helenos.
3: Ah, bueno.
1: Más santos que Helenos, ¿verdad? Pero aquí andamos.
0: Sí somos.
3: Muy bien.
0: ¿Usted qué tal?
3: Yo bien, gracias a Dios.
0: Ay, qué bueno.
1: Me da muchísimo gusto.
3: Uh-huh. Gracias.
0: ¿Por qué canción va a votar?
3: Voto por Javier Solís.
0: Ah, muy bien. Que tenga excelente tarde, señora María de Jesús.
3: Igualmente, ¿puedo mandarnos saludos o no?
0: Claro que sí.
1: No.
3: ¿Sí? para saludar a don José, a Ticha, a Ernesto y a mi hermana Leopoldina y a la familia Gutiérrez Hernández.
1: Perfecto, entonces y saluditos.
3: A todos los que nos escuchen.
1: Muy bien, gracias.
3: Muchas gracias, que Dios los bendiga.
1: Igualmente, cuídense
0: mucho. Hasta luego.
3: Gracias.
1: Bueno, pues tenemos por acá un audio de la señora Elena. Vamos a ver qué nos anda diciendo, qué nos anda comentando.
4: Voto por el ramito de violetas.
0: Muy
1: perfecto,
0: bien.
1: Gracias.
0: Como siempre, sin tarjeta.
1: Na, na, na, na, na, na,
0: me mandaba su ramito.
1: Oye, como el hijo de este, se llama Alan, el hijo de don Casimiro.
0: Ajá.
1: Creo que se llama don Casimiro.
0: Sí, no.
1: El de Mi Banda el Mexicano, ¿cómo se llama?
0: Ay, no sé, ahí sí te quedó
1: sí,
0: mal.
1: Creo que sí es Casimiro. Pero bueno, el Alan, que yo quisiera tener un trabajo como el del Alan. ¿Sí has visto el video?
0: No, ahorita me lo enseñas.
1: Nomás está ahí bailando, estorbando.
0: No, la neta no lo he visto. Ahorita me lo enseñas.
1: Ahorita te enseño mientras tanto. ¡Vámonos! Con don Javier Solís. Esto iba por nombre Renunciación.
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18: Sí, la va a estar así como de...
19: Así como de... ¿Y quién te cambió de luz? ¿Y quién te lo pintó? Ay, no, y no quiero pasar por esa tragedia. Entonces,
18: sí, no, está canijo.
19: Si conocen una estética, pasen info.
18: ¡Qué barbaridad!
19: Oye, Manuel, pues ya llegamos, ya llegamos así de rápido al tercer round.
18: ¡Ya estamos en el tercero! ¡Qué barbaridad! ¡Qué cosas de la vida!
19: Así es. ¿Y qué traes tú para este tercer round, Manuel?
18: Bueno, pues
19: fíjate. Oye, espérate, si te das cuenta de que no hemos estado hablando, ¿verdad?
18: Sí, casi no hemos hablado.
19: Para que no nos regañen.
18: ¿Por qué te regañaron?
19: No, pero es que...
18: aquí no pasa eso.
19: Aquí no pasa eso. Es que no, entramos sin tiempo.
18: Efectivamente, entramos ahí como que poquito cortos de tiempo. Más bien ha de ser eso por lo que casi no tenemos, yo creo, llamadas, ¿verdad? A lo mejor no ubicaron ahí, no se pasó la identificación, había música de fondo,
19: Maybe.
18: Que sí dice, yo creo que no van a estar.
19: Maybe, ¡vámonos! O sea, porque yo creo que si en los primeros minutos no nos escuchan, yo creo sí. Ya, lo voy a tomar como recomendación para que si me pasa próximamente, avisar al micrófono sí, de que vaya a tardar poquito más.
18: De que sí hay ring, que en breve regresamos. ¿Sabes? Sí, porque sí nos llegó a pasar en algunas ocasiones con otros compañeros o así.
19: Justamente.
18: Pensé que no iba a haber, no escuchaba. No, sí andábamos acá batallando, pero sí.
19: Andábamos acá peleándonos con la computadora.
18: No, deja tú con la computadora entre nosotros.
19: También. acá estaban volando pelusa. Ay, como cuando se pelean los gatos.
18: No, qué cosas de la vida. Pero bueno.
19: Pues, ¿qué traes, Manuel?
18: Vámonos a presentar este tercer round de la tarde. Fíjate que nos vamos a ir con una recomendación, un tema a cargo de esta mujer. Yo creo que fue One Hit Wonder, yo no sé, díganme ustedes si conocen más canciones de ella. Yo es la única que conozco. Ella es Briseida Solís y se titula Cuando abras los ojos, suena así.
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19: Ya vi qué canción es.
18: Te estoy diciendo.
19: Mira, no fue.
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19: pequeño dato, ella no fue One Hit Wonder. Ella sí tuvo más canciones que tuvieron, ¿sí?, que tuvieron éxito. No fueron así que digas, uy, toda su discografía, pero sí tuvo alrededor de unas 7-8 canciones que sí pegaron muchísimo en su tiempo. Y aquí en la radio ubico a una señora que es la que me pide siempre canciones de Briseida Solís. Creo que me ha pedido la de las botas de un hombre vaquero. Algo así que dice de que va siguiendo las botas de un hombre vaquero.
18: Ah, sí,
19: también me ha pedido, precisamente ayer me pidió otra canción de Briseida Solís, pero sí, ella es súper fan de Briseida. Saludos, no me acuerdo del nombre, pero sé que es bien fan.
18: A ver, ¿tú qué traes?
19: Pues mira, aparte de sueño, traigo la canción de Raúl Partida con El Árbol, que va así.

0: Tú que
1: otra
0: la primera llamada en la 00.
1: La raza, buenas tardes, don José.
2: Buenas tardes.
1: Bueno.
2: Otro, por favor, partera.
1: Muy bien, don José. Hasta luego.
0: Gracias.
2: Gracias.
1: De nada.
0: Saluditos. Tenemos por acá un mensaje, la señora Elena. Vamos a ver qué nos anda diciendo, por quién va a votar.
3: Voto por Briseida.
0: Perfecto, gracias.
1: Fíjate que también, no sé por qué, pero siento que Briseida sí, o sea, la canción que más le conocen así es la que tú pusiste, pero sí tiene sí tiene muy buenas canciones.
0: ¿Por quién votó don José?
1: Don José votó por Raúl Partida.
0: Perfecto.
1: A ver, tenemos otra en la 3011.
0: La raza, buenas tardes.
1: Bueno. Sí,
4: bueno. Buenas tardes.
1: Hola, buenas tardes. ¿Por qué canción va a votar?
4: Por Raúl Partida.
1: Muy bien, que tenga muy linda tarde.
4: Hasta luego.
1: Hasta luego.
0: Hasta el final lo reconociste, creo.
1: No, sí lo ubiqué, pero me dio risa.
0: Qué barbaridad, no puede ser. Las dos líneas completamente disponibles en estos momentos. Es momento que puedas marcar y participar. Bueno, ahora nada más la 00, la raza, buenas tardes.
4: Tardes, noches.
1: Tardes, noches.
0: Señora Ticha, ¿por quién va a ser su voto?
4: Por Raúl Partida.
0: Perfecto, gracias.
1: ¿Dónde está su criatura, señora Ticha?
4: Gracias. ¿Mande?
1: ¿Dónde está su criatura?
4: Pues es lo que quiero saber, que no ha hablado.
1: Ya ve, no, yo creo lo encerraron.
4: A ver, te lo voy a hablar, ¿qué pasó?
0: Sí, no, porque pues...
1: Regáñelo.
0: ¿Le vamos a poner falta?
4: Pues está encerrado, ir allá a auxiliarlo.
0: Ándale. Gracias.
1: Sale, vale, hasta luego.
4: Gracias.
0: Saluditos. Bueno, pues...
1: Pues...
0: ¿Qué opinas?
1: Pues...
0: ¿Qué opinas del calentamiento? Nah, no es cierto.
1: Aquí sacando tema de conversación.
0: No es cierto. No,
1: tenemos un video.
0: A ver, vamos a ver. Qué miedo. Pues no sé qué va a ser.
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1: Ah, caray.
0: Perfecto, entonces eso quiere decir que por Briseida...
1: Ah, sí, yo me quedé. Mando audio,
0: Mauro. Abras los ojos.
1: Mando
0: si
1: audio.
0: Me quieras abrazar.
1: Mando audio.
0: Ah, ya también mando audio. Vamos a ver.
3: Hasta que le cambiaste, Manuel, porque ya iba a cambiar el miércoles por el viernes. Puros canciones buenas para empezar.
1: Nombre ese, Manuel.
3: El fin de semana. ¿Dónde anda? Pues Néstor, no lo he oído por ahí. Saluditos.
1: Saludos, Néstor está desaparecido. No se ha reportado.
0: Iba a decir algo, pero mejor no.
1: ¡Ya!
0: Presenta.
1: Vámonos. Nos vamos con Raúl Partida con la canción del árbol. Son las 6 de la tarde con 40 minutos.
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13: 12 tres caídas.
3: Yakuza. No era esa.
13: Mesa, que más aplauda, le mando.
3: Ay, no, qué libertad creativa le daban a este, ¿cómo se llama?
13: Eugenio Derbez.
3: Ajá.
13: Sí, pensar que tuvo que grabar esa canción como 20 veces.
3: De hecho. No, de verdad que Eugenio Derbez sí, él en todos sus proyectos siempre ha sido de pedir libertad creativa muy y le sale muy bien.
13: Y ha sido buena hasta eso, no nos ha quedado a deber.
3: De hecho.
13: Bueno, pues vamos a presentar el último round a ver qué traes.
3: Pues mira, yo en este último round traigo la canción de Llorarás de los Terrícolas, que va así.
13: Ay, ay, ay.

0: No pongan esa porque chillo.
1: Ándale.
0: ¿Y tú qué traes, Manuel?
1: Fíjate que de lado de los técnicos nos vamos a ir con una recomendación que nos hicieron a cargo de la poderosa banda San Juan. Esto lleva por nombre Tengo Novia y suena así.

0: ¡Ah, caray!
1: Ya está ahí.
0: ¡Ah, caray!
1: Ya tenemos las primeras llamadas en la 00, vas.
0: La raza, buenas tardes.
2: Pato por los rudos.
0: Muy bien, don José, que tenga muy linda tarde.
2: Que tenga bonita noche, gracias.
0: Igual, hasta luego.
2: Adiós.
0: Tenemos otra llamada en la 3011. La raza, buenas tardes.
3: Buenas tardes.
0: Buenas tardes, dígame, ¿por qué canción va a votar? No la escuché.
3: Por la primera.
0: Por la primera. Muy bien, que tenga muy linda tarde.
3: Luego.
0: Hasta luego. Tenemos por acá un mensaje de la señora María Elena.
4: Voto por los terrícolas.
0: Muy bien. Tenemos otra llamada en la línea 3011. La raza, buenas tardes.
5: Tardes, noches.
0: Tardes, noches, señora Ticha, dígame.
5: Voy a votar por los terrícolas.
0: Muy bien, que tenga muy linda tarde.
5: Igualmente.
0: Hasta luego.
5: Hasta luego.
0: Y Manuel, ni modo, así es la vida.
1: Así pasa cuando sucede.
0: Pues no hay más llamadas, no hay más mensajes. Ya chequé mi casa, chequé mi cuarto y nada.
1: Pues no, no, ¿qué más presenta?
0: Pues ahora nos vamos con la canción de los terrícolas, Llorarás. Son las 7 de la tarde con 52 minutos. 6 de la tarde.
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2: Ahora sí, amigos, pues voy a aprovechar para despedirme de ustedes y para decirles que todavía continúo con ustedes en El Pide y Canta. Ya me iba a ir hasta la mano peluda de nombre. Para que estén aquí bien atentos porque ya casi empezamos programa, pero no sin antes dejarlos con una súper recomendación a cargo de Edwin Luna y la Tracalosa de Monterrey con la canción Saludos a mi ex. Así que no se despeguen de esta bellísima programación porque en breve ya estoy llegando con ustedes con Pide y Canta. Esto fue El Ring Musical.
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4: Las 6:57.
5: Salud.

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1: En XEC.7, hora del Ángelus, hora en que la provincia mexicana, y en especial en esta radiodifusora, tenemos por costumbre elevar una plegaria al Supremo Hacedor para agradecerle todos los beneficios presentes, pasados y futuros, así como los beneficios del trabajo de hoy. Acompáñenos ustedes estos minutos cantando con alegría, con amor, con fe.

0: muchas gracias por haber estado con nosotros estos minutos de oración. Ahora esperemos con alegría, con amor, con fe, el día de mañana y el trabajo de mañana.
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4: México se encuentra en el sexto lugar de turismo a nivel mundial, pero ya se preparan estrategias para subir al quinto sitio, reconoció Roberto Monroy, secretario de Turismo en Michoacán y presidente de la Asociación de Secretarios de Turismo de México. El funcionario expresó que se ha dado un crecimiento del turismo en nuestro país después de la pandemia, ya que México fue de los países que menos padeció porque no cerró sus aeropuertos, porque tenían algunos protocolos que permitieron que avanzara incluso al segundo lugar a nivel mundial de visitantes.
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0: ¿Cómo están, amigos? Ya vamos iniciando este programa llamado Pide y Canta, donde nosotros estamos aquí al 100% para ustedes, para todas sus peticiones que ustedes nos hagan. Dedicatorias, claro, también. Tenemos disponible ahora sí que todo y de todo para ustedes. Pues yo soy Isa, ya saben cómo funciona este programa, pero de todos modos aquí se los indico. Básicamente, ustedes tienen que marcar a cualquiera de las líneas 354-54-230-11 o 54-27-900 o mandarnos su mensaje de WhatsApp a la línea 54-230-11. Ya que nos mandan su mensajito o nos marcan, nos tienen que cantar un pedacito, un cachito de la canción para que nosotros se las pongamos inmediatamente al aire. Si no la cantan, igualmente se las ponemos, pero hasta el final del programa. Les damos la prioridad a las personitas que aquí se animan a cantarnos en vivo y en directo. Así que ya saben cuál es la dinámica. Tengo aquí ya la primera llamada en la línea 3011. La Raza, buenas tardes.
1: Muy buenas tardes.
0: Hola, buenas tardes, dígame.
1: Hola. Ya ves que yo soy la primera.
0: Ya ves, no, ahora sí, puntual.
1: Quiero la canción, la de dice, que quisiera volar gaviota,

0: ver, volar, que no sé quién la canta.
1: Creo que es la de Gaviota de Ramón Ayala.
0: ¿Ah, de Ramón Ayala?
1: Creo que sí.
0: A ver, fíjate, en ese favor.
1: Ok, ¿cómo? Nada más, ¿me repite cómo dijo que decía?
0: Que sí, sí, a volar, gaviota, cruzaste

0: Muy bien, a ver, dame un segundo. Sí, sí es la canción de Gaviota de Ramón Ayala.
1: Ah, es que saco tantas canciones y cuando voy a pedir uno se me olvida.
0: No se preocupe, así pasa.
1: Saluditos ahí, Patito, a tu familia, Pabrora Barragán, don José Chávez, mi hermana Marta Sandoval, Norma, la que vende atole allí en la plaza, y sus hijas, y mi prima Imelda de Imbarácuaro, y su esposo Rogelio Islas, y para todos, ay, para el Nazario, y para todos los que los escuchan. Ah, para doña Tina, disculpa. La de la
0: Muy
1: laguneta.
0: bien, no se preocupe.
1: Y para María de Jesús, y todos los que los escuchan de la radio, que no se acuerdan más.
0: Muy bien.
1: Y para esta, el don Cristóbal y su esposa, esta Catalina.
0: Muy bien.
1: Ándale, pues que tengas bendecida tarde y noche.
0: Igualmente, hasta luego.
1: Ándale, pues, hasta luego, adiós.
0: Adiós. Bueno, nos vamos entonces como primer canción, Ramón Ayala con el tema titulado Gaviota. Son las 7 de la tarde con 10 minutos y vamos a continuar recibiendo todas sus llamadas y sus mensajes con las mejores peticiones de toda la radio. 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
11: Ya estamos aquí de vuelta y ahorita en cuestión de 5 minutitos me llenaron de llamadas. Oigan, se los juro que apenas iba colgando la llamada y ya me estaba entrando la otra y ya me estaba entrando la en la otra línea. O sea, de verdad, ahora sí, muchas peticiones. Así que nos vamos a ir con la primera a cargo de Yasuha con Friday Chinatown. Son las 7 de la tarde con 16 minutos y están escuchando La Raza 92.5 FM.
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Ya estamos de vuelta por aquí y ya tenemos la siguiente petición, que es a cargo de los Luceritos. No, los Alegres de... Los Alegres de... Ah, caray. A ver, denme un segundito para gestionar esto porque, según yo, era diferente. Ah... A ver, denme un segundo. A ver, por aquí me han pedido una canción de... Lucecita de mi alma con Alma de Apatzingán, pero no me aparece con Alma de Apatzingán, me aparece Lucecita de mi alma, pero con Los Alegres de Terén.

0: Y con la alma de Apatzingán me aparece la de yo vi nacer una nube. Entonces, por ahí no sé si a la personita que me pidió la canción pudiera marcar para aclararme porque por ahí no había visto ese pequeño dato. Si no, por mientras, pues vamos a poner la siguiente petición y nos quedamos aquí al pendiente de que nos marque la persona que pidió la canción. Nos vamos con Te soñé con Alexi. Ah, no, espérense, creo que ya marcó. En la 7900, La Raza, buenas tardes.
1: Noches.
0: Tardes, noches, dígame.
1: Tardes, noches. Oye, Isa,
0: Dígame.
1: ¿me podrías complacer con unos saludos, por favor?
0: Claro que sí.
1: Sí, nomás no voy a cantar la canción, ¿eh?
0: No se preocupe.
1: Ah, ¿me podrías poner la de Los Tigres del Norte, el libro de recuerdos, por favor?
0: Claro que sí, ¿a quién va a mandar saludar?
1: A familia Gutiérrez Hernández, familia Hernández Ochoa, para Estela Ochoa, para doña Enedina, don José, doña Ticha y para don Ernesto.
0: Muy
1: Y a
0: bien.
1: todos los que nos escuchan, ¿eh?
0: Muchas gracias, muchas
1: ¿Por qué?
0: gracias.
1: Porque oí que me andaban mandando saludar hace ratito.
0: Sí. Ah, sí, justamente la señora Tina de la Laguneta. De hecho, me dijo que mandara a saludar a todos los que la mandan saludar y a todos los que nos están escuchando.
1: Sí, también a ella, porque siempre pues me mandan saludar también ellos.
0: Justamente yo creo que por aquí la anda escuchando.
1: Ah, bueno. Pues también saludos para todos los que nos escuchan.
0: Muy bien.
1: Muchas gracias, Isa.
0: De nada,
1: Que pase
0: hasta
1: buenas
0: luego.
1: noches.
0: Igualmente, hasta
1: Y
0: luego.
1: no se vaya a olvidar ponerme la canción, ¿eh?
0: No se preocupe, ahorita inmediatamente yo se la pongo después de unas
1: Ah, bueno.
0: peticiones. No se preocupe.
1: Ándale, pues.
0: Hasta luego.
1: Gracias, adiós.
0: De nada, adiós. Bueno, pues por ahí si se hace presente de favor la señora Tina de la Laguneta con la canción para que me aclare esa pequeña discrepancia, pero por mientras nos vamos a ir con Alex Syntek, Te soñé, son las 7:26 minutos.
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9: Ahora sí, ya tenemos bien lista cuál era la canción de la señora Tina de la Laguneta, que es Yo vi nacer una nube con el alma de Apatzingán. Y por ahí también don José mandó saluditos a la señora Teresa, a la señora Tina y a la señora María de Jesús, por supuesto. Son las 7:36 y sigan aquí con nosotros, que todavía nos queda más música, bueno, mucha más música por darles.
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0: Ahora continuamos con la música y ahora sí vamos a escuchar una canción sota que es Y Todo Para Qué de el grupo Intocable, para que la disfruten muchísimo, claro que sí. Son las 7 de la tarde con 43 minutos y estamos en la recta final de este bellísimo programa, así que disfrútenlo con muchas ganas.
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5: Por ahí, con la canción anterior de Y Todo para Kid Intocable, se me pasó un pequeño grandísimo detalle. Era dedicada para la señora María de Jesús, de parte de su ex esposo Manuel, de Santa Rosa. Ahora nos vamos a ir con la canción de Gali Galeano, Me Bebí Tu Recuerdo. Son las 7 de la tarde con 49 minutos y están escuchando La Raza.
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5: Ahora sí, para antes de irnos, nos vamos con la penúltima petición a cargo del libro de recuerdos de los Tigres del Norte. Disfrútenla mucho porque ya estamos en la penúltima petición antes de irnos a La Mano Peluda.
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4: Ahora sí, nos vamos con esta última petición a cargo de El Corral de Piedra con Los Luceritos de Michoacán. Por ahí, pues agradezco bastante que hayan estado por aquí conmigo, que hayan estado aquí al pendiente. Y yo me despido de ustedes para irnos con La Mano Peluda. Así que no se despeguen, que todavía continuamos un ratititito más. Son las 7:59 y esto fue El Pide y Canta.
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4: Información deportiva. Javier Aguirre fue presentado oficialmente y se puso a dirigir el entrenamiento de inmediato. Dijo que es un gran compromiso estar allá, un desafío personal, y dijo: siempre estaré al servicio de Rafa Márquez cuando él quiera. Mis amigos, soy Edgardo Lozada Ruiz.
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0: Sean bienvenidos a La Mano Peluda. En esta parte de toda la transmisión del día de hoy, estarán escuchando historias que tal vez, solo tal vez, les resuenen en su conciencia. Así que no se alarmen. Puede que simplemente sea pura coincidencia. O tal vez no. Sean bienvenidos a La Mano Peluda.
1: La oscuridad siempre estuvo ahí. Solo necesitaba que alguien la escuchara. Bienvenidos, soy Gina Avilés.
2: Hola, ¿qué tal? Gracias por estar con nosotros en esta emisión donde vamos a charlar sobre lo desconocido y lo sobrenatural. Yo soy Nacho Muñoz, agradecido con Dios y con ustedes, porque juntos vamos a dar inicio a una noche llena de misterio.
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2: Ponte en contacto con nosotros, es el detalle más importante de la noche. Mándanos un WhatsApp al 55-21-93-59-26. 55-21-93-59-26. Ahí nos puedes mandar un mensaje de voz o mensaje de texto. Nos dices, quiero contar una historia. Y ya estamos contigo para que la platiques.
1: En el santuario de Plateros, Zacatecas, existe un relato que ha desconcertado a creyentes y curiosos. Imágenes religiosas que parecen llorar, cambian de expresión o aparecen marcas inexplicables. Algunos visitantes lo interpretan como una señal milagrosa, otros creen que podría tratarse de un fenómeno paranormal, pero ahí permanece la pregunta: ¿qué ocurre realmente dentro del santuario cuando nadie está observando? Hoy, la estatua que llora en Zacatecas. ¿Tú qué opinas? ¿Milagro, fantasma o algo oscuro?
2: Te invitamos a participar, queremos escucharte y me parece que ya estamos listos para iniciar la emisión de esta noche.
1: Ya tenemos aquí en la línea a Dominique. ¿Cómo estás? Buenas noches.
3: Buenas noches, Gina y Nacho. Gusto en volver a platicar con ustedes.
1: Saludos, una familia. Gracias, peludomaniaca, tu mamita también, ¿verdad? Que ella siempre estuvo aquí con nosotros y hoy platicamos contigo. ¿Qué nos quieres contar, Dominique?
3: Y mira, mi relato de hoy es muy reciente, acaba de suceder este domingo pasado.
1: Ah, wow. Okay.
3: Y ¿puedo contarlo ya?
1: Sí, adelante.
3: Sí, resulta que la semana pasada falleció el hijo de una amiga. Entonces estuvimos acudiendo a su novenario. Entonces el domingo pasado, o sea, antier, fue la levantada, que se le llama, ¿verdad? La levantada de la cruz.
2: De la cruz, correcto.
3: Y antes de iniciar el rezo, el primer rezo, sucedió que hubo una manifestación. Golpearon la ventana en donde fue tendido el cuerpo del hijo de mi amiga. La gente captó ese golpe y pues la verdad se asustaron mucho.
1: O sea, fue un golpe seco, fueron dos, tres.
3: Fue un solo golpe, pero fue muy fuerte que golpearon en la ventana. Pero así muy fuerte, como si hubieran azotado un bulto sobre la pared. Muy fuerte.
1: ¿En ese momento todos se espantaron?
3: Sí, se espantaron. Lo tomaron como algo muy sobrenatural. Y pues eso fue antes de iniciar el primer rezo. Bueno, ya entrando en el primer rezo, como a los 20 minutos que ya estaba el rezo,
1: sí,
3: hubo la segunda manifestación. las flores que acostumbran a poner en el piso donde tienden la cruz.
1: Sí.
3: De la nada se formó una especie como de remolino y tiró todas las flores, toditas. Y los cirios, esas velas que ponen cuando está el cuerpo tendido, el ataúd,
1: sí,
3: ponen cuatro velas, cuatro candeleros se llaman.
2: Sí.
3: Y esos los tiraron. Y toda la gente, sí, pues, quedó muy sorprendida. Y la persona que estaba haciendo el rezo, en este caso a la que le llama uno la rezandera, platicó con esa energía que se presentó, le dijo que si él era el espíritu o el alma del difunto que se le estaban haciendo los rezos, que se fuera en paz, que estuviera tranquilo, que tratara de ver el camino, que se fuera hacia la luz. En ese momento se volvió a hacer un remolino, pero muy alto, como a la altura de 1 metro más o menos, se alzó el remolino. Y se bajó hasta que se hizo chiquitito, se fue recorriendo hacia la salida de la puerta. En ese momento todos empezaron a hacer la oración que estaban haciendo con más potencial, con más fuerza, y pues gracias a Dios eso se calmó. Entonces llegamos a la conclusión, los que hicimos presente de esta manifestación, que posiblemente sí era el alma o el espíritu del difuntito que en recientes días pues había fallecido.
1: ¿Por qué falleció?
3: Pues aquí en Morelos hay mucha violencia, hay mucho mucha violencia y ¿cómo se le llama? Mucho sicario. Y el muchachito pues lo mataron, pues digamos le tocó como una especie de balas perdidas. Balas perdidas y lo mataron en plena carretera. Junto con otras personas que iban pasando les tocó también y fallecieron al instante, pues fallecieron. Entonces nosotros platicando después pensamos o llegamos a la conclusión que como fue una muerte arrebatada,
1: sí,
3: pues tal vez el hijo de mi amiga pues todavía no se da cuenta de que ya falleció, o tal vez no acepta, o tal vez no sé, le cuesta mucho trabajo encontrar la luz. Eso es lo que platicando ya después de todo lo sucedido pensamos eso, pero no sé si ustedes pueden aportar alguna otra opinión para ver qué otra cosa pudo haber sido.
1: Fíjate que te pregunté precisamente cuál fue la causa del fallecimiento, porque al momento que estuviste relatando estos ruidos que se escucharon, la presencia, yo lo sentí como que quería llamar la atención, como quería decirles aquí estoy. Fue un fallecimiento sorpresivo que en muchas ocasiones la persona que falleció, aunque suene bastante extraño, no entiende qué es lo que está pasando, por qué no puede interactuar, por qué ya no está ahí. Y entonces me parece totalmente lógico lo que ustedes pensaron, y yo creo también lo mismo, que él pues no supo ¿por qué falleció? Imagínate que vas por la calle y de repente te ocurre esto, no te puedes despedir, no estaba enfermo. Y entonces este tipo de pérdidas es mucho más dolorosa, creo, pero también para la misma persona que fallece no entiende lo que está pasando.
2: Así es.
3: También les comento otra cosa. Cuando íbamos rumbo al panteón, no sé por qué motivo no podían cargarlo, se puso muy pesado el cuerpo. En el camino, como aquí se acostumbra que lo llevan cargando, las personas así, sale de la casa rumbo al panteón, pero acostumbran aquí que lo llevan cargando, todos sus amigos los llevan cargando. Pero ya llegando al panteón, se requirió de más personas porque ya no podían avanzar, ya no podían entrar, en la mera entradita no podían entrar, se puso muy pesado el cuerpo. Entonces tuvieron que entrar más personas y aún así no podían. De la nada se puso muy pesado el cuerpo. No sé si tal vez se negaba a ser sepultado, no sé.
1: Fíjate que esto nos han relatado lo mismo, que ya cuando están llegando al punto para el cementerio, se vuelve el ataúd muy pesado. Permíteme, Dominique, tenemos que hacer una pausa y regresamos. El Miedofón, 55-2193-5926.
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0: Continuamos, relatos y experiencias que no tienen explicación lógica, momentos en el que la familia tiene un duelo muy fuerte y de repente estas pequeñas manifestaciones suelen, Dominique, incrementar ese dolor por la angustia de creer o suponer que nuestro familiar nos quiere decir algo o que no quiere ser enterrado, ¿verdad?
1: Sí, así es. Sí, y también comentando otra cosa, aparte de eso, de que se puso muy pesado, resulta que, pues, ya llegando para sepultarlo ya adentro, pues no sé qué sucedió, pero, pues, los que se dedican a rascar, pues, tomaron la medida exacta, ¿no? Pero de la nada, cuando ya se iba a bajar el cuerpo a aquí, como le llama uno, a la tumba, resulta que ya no cabía, tuvieron que ampliar todavía más, un poquitito más, cuando supuestamente estaba hecho a la medida la fosa, como le llamamos aquí, tuvieron que incrementar más el espacio, porque resulta que a la hora de bajarlo ya no cabía.
2: Qué bárbaro.
1: Entonces, ¿cómo? Pensábamos que, pues, tal vez porque todavía no le tocaba morir, porque fue una muerte sorpresa, a lo mejor, pues, se hicieron esas manifestaciones.
0: Oye, alguien le dijo así en voz alta, continúa tu camino, ya no perteneces a este plano físico. ¿Se refirió a él directamente?
1: Sí, mi amiga era su mamá, entonces yo le comenté, le digo, cuando tengas oportunidad de hablar con él a solas, platica con él en el oído, que no te dé pena, no importa si te oiga la gente, tú platica bajito, pegado a él, y dile que se vaya bien, que no tenga ningún pendiente, que, pues, que trate de ver hacia la luz, que no tenga preocupación de nada, que todo va a estar bien, porque como dejó una niña chiquita de 2 años, le dije, dile que su hija va a estar, pues, cuidada por ti y por todas las personas que la quieren, que se vaya sin ningún pendiente. Y mi amiga dice que así lo hizo, y dice que cuando ella se retiró, que ella había hablado, dice que escuchó la voz de él, que le dijo, mamá, solamente se lo dijo.
0: ¡Wow! ¡Qué impresionante!
1: Ya terminando de que ella habló.
0: Para tu amiga ha de haber sido algo muy fuerte. Primero, la pérdida que no se puede comparar con nada, que es tan dolorosa, pero después, saber o sentir y escuchar que sí tuvo esa respuesta.
1: Sí.
0: ¿Verdad?
1: Dice que al momento que le dijo mamá, ella sintió algo fresco, como un pequeño airecito, pero fresco y relajante.
0: Vaya. Sí. Qué relato y tan reciente. Y vamos a invitar a los amigos que han vivido algo similar, que también se reporten, porque esto es mucho más común de lo que creemos, ¿verdad?
1: Sí, ese es mi relato del día de hoy, Gina.
0: Dominique,
1: me dio mucho gusto volver a platicar con ustedes, me he querido comunicar, pero como todavía siento un poco de dolor por la pérdida de mi mami,
0: sí,
1: pues me da trabajo, pero aunque yo no escriba y no me comunique, todos los días los oigo, ¿eh? No me he olvidado del programa.
0: Muchas gracias. Claro que sí, sabes que Amelia, tu mamita, por supuesto que sigue perteneciendo a nuestros corazones, sí, a esta familia peludomaníaca, y por ende tú también. Qué bueno que te reportaste, lamentable, ¿no?, por la vivencia que nos contaste, pero qué bueno que sigues aquí, y pues vamos a seguir juntos a escuchar más relatos.
1: Y bueno, muchas gracias, Gina, Nachito.
2: Hasta luego, amigo. Muchas gracias.
0: Te mandamos un abrazo. Fíjate, si el dolor es fuerte, luego sentir que nuestro familiar no se quiere ir o no está preparado, esto incrementa en mucho este sentimiento de dolor.

0: Sí, no, no cabe duda, Gina, que pues la familia nos pega muy, muy, muy fuerte alguna pérdida. Y todavía más aún cuando se trata de un accidente de esos terribles que como tal, como algo inesperado, como algo que obviamente nadie lo contempla para que pueda suceder, ¿verdad? Por eso, a título personal, yo digo, yo le doy gracias a Dios porque me permite salir y cuando regreso a casa también le agradezco que me haya permitido regresar y espero que ustedes hagan lo mismo, ¿verdad? Estamos hablando de creencias, de tener esa fe, esa convicción, de lo cual yo, pues sí, les doy este consejo porque, ¿sabes qué? Nadie tiene la vida comprada y una tragedia como esa que nos acaba de platicar Dominique, híjole, cuántas veces no lo hemos escuchado, ¿verdad? Pero bueno, mis amigos, gracias por estar aquí y por supuesto vamos a dar inicio, vamos a escuchar historias de esas que ustedes nos han enviado y estamos aquí al pendiente de cualquier cosa, cualquier llamada, cualquier intervención que tú quieras hacer, te esperamos.
1: Sí, también les vamos a pedir que se reporten y nos digan qué sucede con esas estatuas que lloran. Algo diferente, algo que algunos relacionan con un milagro, pero aquí hay que recordar que también hay esos milagros aparentes o bien algo que es del otro lado, algo del mal. Danos ese comentario porque hemos escuchado de estatuas que lloran incluso lágrimas de sangre. Alex nos dice, yo creo que son poseídas. Pues sí, son objetos, aunque es una imagen divina, son objetos que han sido el recipiente para que una entidad negativa sea alojada y de ahí nos pueda engañar.
0: Así
1: Esto
0: es.
1: definitivo, ¿eh? Las lágrimas que pueden verse en algunas estatuas, algunos los pueden tener como un comentario que la estatua nunca llora frente a una multitud, siempre escoge a alguna persona específica, ¿no? Y las primeras gotas parecen únicamente como algo que está diciendo a esa persona que en ese momento se encuentra ahí. También hay ocasiones que nos han platicado que las veladoras comienzan a extinguirse, que solo el personal encargado de revisar ese lugar donde se encuentra la estatua es quien puede verla. También quienes han presenciado este fenómeno coinciden en un detalle antes de que broten las lágrimas. El santuario queda sumido en un silencio absoluto. Durante algunos segundos dejan de escucharse, pues el aire, los vehículos, hasta las voces procedentes del exterior. Después se escucha un leve crujido semejante al de una persona tratando de contener el llanto, ¿no? Que estás así como gimiendo. Bueno, pues cuando vuelven a mirar la imagen, su rostro ya está mojado. ¿Qué es lo que ocurre? Danos tu comentario.
0: Sí, como que se pierde la percepción. Gina, vamos a escuchar un audio de los que nos han enviado.
2: ¿Qué tal, mi familia? Habla Daisy de vuelta con ustedes. No sé si recuerdan el relato de la última vez en que se escuchó que alguien estaba llorando fuera de mi puerta. Pues bueno, retomando el tema, hablando con mi prima hace un par de días, le comenté lo que me pasó y resulta y me dice que a ella, unos minutos después, al parecer este espectro o alma, lo que sea, se movió para su casa y escucharon que andaba rondeando la casa por la parte de afuera. Escuchaban cómo lloraba. Entonces dice que ella de igual manera se puso a, bueno, en este caso rezar y tardó un poquito los pasos afuera de la casa y también el llanto hasta como casi después de media hora fue que se fue y ya no lo volvió a escuchar. Pero justamente después de que yo terminé de orar aquí, al parecer se fue a la casa de mi prima y allá ellos les tocó pelear su propia guerra. Pero después de eso ya no volvió a pasar nada y nadie más supo más de ese espectro.
1: Mira, ya están dando sus comentarios. Betty Morales dice, son demonios que se hacen presentes para que los adoremos. Y una manera de engañarnos es precisamente con una imagen divina que tú lo vas a ligar con algo que tiene que ver con lo bueno, Pues resulta que no. Entonces hay que tener muchísimo cuidado y tenemos más experiencias y relatos esta noche. Ahora nos vamos hasta Toluca con el doctor Eduardo.
0: Hola, buenas noches, doctor.
3: Sí. Bueno.
0: ¿Sí me escuchas? Hola.
3: Perdón, buenas noches.
0: Hola, ¿sí me escuchas? Aquí estamos.
3: Sí, soy Eduardo de Toluca, ¿cómo están?
0: Perfectamente, mi querido doctor. Gracias por comunicarte con nosotros y qué gusto hablar contigo.
3: Aquí andamos, Nacho, aquí andamos, a tus órdenes.
0: Excelente.
3: Buenas noches.
1: Buenas noches.
0: Oye, pues queremos ver qué nos vas a compartir esta noche.
3: Pues mira, algo que acaba de pasar.
0: Ok.
3: Bueno, no acabo de pasar, me acabo de enterar que es diferente.
0: Sí.
3: Verás, mira, mi hermano, no diré muchos detalles porque es algo familiar y no quiero ser indiscreto, pero uno de mis hermanos,
0: sí,
3: tenía una empresa. Ajá. Y tenía sus trabajadores, era una mediana empresa, tenía trabajadores, y por variaciones del mercado, ya es que hay empresas que suben, surgen, suben, y empiezan a bajar, y bueno, hay que cerrarles y hacer otra cosa diferente.
0: Así es.
3: No todas las empresas, no.
0: Doctor, un segundito, necesitamos hacer una pausa, ¿me esperas tantito?
3: Okay,
0: muchas gracias.
1: El miedofón está listo, 55-2193-5926.
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0: Regresamos desde México para el mundo.
1: Así es, y tenemos en la línea desde Toluca a nuestro amigo el doctor Eduardo. Bienvenido, muchas gracias.
2: Hola, Nacho, pues aquí te platico. Adelante. Tenía esta empresa.
1: Sí.
2: Tenía esta empresa y le iba bastante bien. Uh-huh. Económicamente muy bien y todo, pero por variaciones del mercado fue decayendo. Hasta que se vino una crisis y tuvo que cerrarla y liquidar a muchos empleados.
1: Uh-huh.
2: No eran miles de empleados, ni mucho menos, pero pues sí eran unas cuantas docenas de empleados. Y resulta ser que entre esos empleados había alguien de la familia.
1: Uh-huh. Sí.
2: No diré parentescos ni demás, pero era la familia.
1: Okay.
2: Entonces hubo inconformidades entre algunos empleados. Yo no sé las causas exactamente de cómo haya sido y desconozco lo que es la cuestión laboral, porque pues yo me dedico a otra cosa.
1: Sí.
2: No soy empresario.
1: Uh-huh.
2: Pero varios empleados se quejaron del monto de la liquidación, como que no era lo justo, como que no sé qué, querían más. Y hubieron algunas demandas hacia mi hermano.
1: Sí.
2: Pero lo que nos asombró a todos, porque todos nos entramos, se armó pues ahí una cuestión de que sonó mucho, fue que ¿cómo se llama? Precisamente esta persona es de la familia, también demandó a mi hermano, y es un familiar cercano.
1: Oh,
2: a todos nos cayó, pues, entonces a todos nos cayó de muy extraño, pues, oye, pues qué mala onda, ¿no?
0: Sí.
2: Pero bueno, pues las cosas se toman así y se acabó. Total que mi hermano, ante toda la presión económica, tuvo que pedir un crédito para pagar eso. Fue una cuestión muy laboriosa, muy larga. Y mi hermano es muy muy movido, empezó a hacer otros proyectos porque tiene que sacar dinero, ¿no? Para su familia.
1: Sí.
2: Entonces empezó a buscarle por otro lado, pero todo le empezaba a salir mal, todo le empezaba a salir mal, mal, mal. Bueno, llegó un momento que no tenía un peso, así de veras, de una crisis. Después de que tenía un Mercedes y un BMW, a llegar un momento en que no tiene nada.
1: Uh-huh.
2: Y lo vi desesperado. Total, que un día se acerca a mí y me dice: oye, Eduardo, ¿tú no conoces a alguien que se dedique a esto de las limpias y cosas? Y digo, ¿por qué? Y me empezó a platicar: mira, me está yendo muy mal. Mira, digo, mira, de conocer, no, por si quieres te investigo, porque sí, yo sí soy firmemente creyente de que esas cosas existen y el mal existe, y dentro del problema que tuviste laboral, alguien te pudo haber hecho algún daño, ¿no?
0: Claro.
2: Entonces, pues total que mi mamá consiguió en otro estado del país, en el sur del país, a una señora. Y mi mamá viajó hasta allá y llevó fotos de mi hermano. Y le dijo a la señora: pues este es mi hijo y tiene unas broncotas.
1: Sí.
2: Total que bueno, le empezó a ayudar y como que la cosa empezó a mejorar muy despacio, pero no mejorar al 100, mejorar parcialmente, ya no era tan terrible, pero uh-huh. Bueno, pasó. Total que se acabaron de pagar las demandas, eso se acabó, pero mi hermano seguía con altibajos y de repente cosas muy feas que le pasaban. Y consiguió aquí en el Estado de México una señora que lo empezó a ver. Lo que le dio confianza es que le cobra muy barato, no le está exigiendo grandes cantidades por ayudarlo, eso da confianza porque no es alguien que esté lucrando,
1: okay.
2: Es alguien que lo quiere ayudar, nada. Entonces, dice la señora: ¿sabes qué? Dice, ya a ti te tienen enterrado en un panteón, alguien te desea hacer mucho daño. Y ahorita te vas a enterar de quién es. Y la señora empezó a rezar, dice, mi hermano me lo platicó, que empezó a rezar, y que de repente la señora esta entra en un trance, así como que se desconecta,
1: uh-huh.
2: y empieza a hablar con la voz de una hermana de este pariente que te digo que está involucrado en la demanda.
1: Sí.
2: La voz de esa persona, hermana de este pariente, pues la conoce mi hermano, la conocemos todos, porque esa voz pues es de la familia.
1: Uh-huh.
2: Es como tú conocerás la voz de tus tíos o de tus sobrinos, ¿no?
1: Sí, claro.
2: Entonces lo mismo aquí. Y que empezó a decir: te odio y no sabes cómo deseo destruirte y no voy a parar hasta que te vea acabado y muerto. Con eso, pero con su voz.
1: Sí.
2: Así. Wow. Entonces, la señora como que despertó y le dijo: ¿qué pasó? No, pues oí esto. ¿Y reconociste a alguien? Sí, ya sé quién es. Y sí, lo reconozco perfectamente. dice, mi hermano está asombrado. Dice la señora, ¿quieres que le regresemos el trabajo? Mi hermano, no, que Dios la bendiga, yo no quiero que le regreses nada, yo nomás quiero estar bien yo. Y la señora pues ya le hizo ahí algunas cosas y empezó a irle bien, y ya la cosa le está cambiando bastante bien.
1: Okay.
2: Pero fue asombroso, digo, que escuchas la voz de quien está haciendo daño, la voz tal cual, Nacho. Es como que tú me dices, ¿sabes qué? Es como que a ti te digan, no, pues ¿sabes qué? Vas a escuchar la voz de alguien que te está trabajando y escuchas la voz de Gina, así tal cual, ¿no? Que la conoces de años.
1: Sí, claro, sí.
2: Pues dirías, wow, ¿no? De quien menos me lo esperaba, y oír la voz tal cual. No una mujer que no conoce a nuestra familia y que no nos conoce a nosotros. Pues así estuvo la situación, Nacho.
1: Oye, pues bastante fuerte, un trabajo que pues tenía toda la intención, ¿verdad? Que es lo que importa en estos casos, la intención de destruir. Pero fíjate que la persona que hizo ese trabajo debió haber recurrido a alguien con pues gran poder, ¿no? Debido a que...
2: Te platico que esas gentes son del estado de Veracruz.
1: Eso ya explica
2: muchas cosas.
1: Bastante, sí.
2: Entonces, pues así está la movida, Nacho.
1: Wow. Oye, Eduardo, pues qué bueno que salieron bien librados de este problema, porque aunque no haya sido tú, pues es de la familia, es tu hermano, como bien lo mencionabas, ¿no? Entonces, sí, no, la sangre es sangre, y pues salen todos afectados. Ya no se diga la preocupación de los papás, ¿no? Cuando los hay, ¿verdad?
2: Sí, no, mi mamá dijo, mi mamá se quedó, wow, dice, ¿a poco escuchaste la voz así? No, sí, esta voz de esta persona, la voz tal cual, dice, o sea, no hay duda, pues.
1: Sí.
2: Sí, es como que yo escuchara la voz de mi cuñada, digamos, ¿no?
1: Sí, claro.
2: Que te quiero destruir, y yo me quedé, wow, ¿qué es esto, no? Así. Sí.
1: Oye, ¿encaró a esa persona? ¿Ya después la encaró?
2: No, simplemente ya como que... A nosotros nos llama mucho la atención. Esa persona jamás pregunta por mi hermano, jamás.
1: Ajá.
2: Pero curiosamente, cuando empezó a irle mal, le pregunta a mi mamá, hola, fulanita, ¿cómo le está yendo a... No digo, no el nombre de mi hermano, ¿cómo sí. le está yendo a Pedro, digamos?
1: Sí.
2: ¿Cómo está Pedro? ¿Qué tal le va? Y mi mamá, bien, no le decía nada, pero así, ya empecé a preguntar muy seguido por él, lo que nunca hacía. Ya empiezas a conectar los puntos y te vas dando cuenta de muchas cositas.
1: Sí, claro, qué coincidencia, qué casualidad, ¿verdad? Híjole, sí, entonces, mi querido Eduardo. Buena historia.
2: A mí hace poquito me escribió, dice que para saludarme. Yo ni la bloqueé, ni mucho menos, simplemente no contesté el mensaje y ahí lo dejé. Prefiero ni frío ni caliente, ni meterse con ese tipo de personas, porque el mal existe y pues bueno, hay que Dios los perdone. Y esta señora, mi hermano, le dijo, ¿quieres que le regresemos? No, dice, yo no quiero que le regreses nada, yo quiero que Dios la bendiga y que a mí me quites esto nada más.
1: Eso es.
2: ¿Y ya?
1: Fíjate que yo pienso que muchas veces esa persona la hacen para conocer el corazón de quien está ahí metido en ese problema, porque aunque tu hermano haya dicho que no, yo estoy seguro que esos trabajos, amigo, se regresan.
2: Sí, cómo no, lo que hace se paga.
1: Sin
0: Exacto,
1: duda.
0: Tarde o temprano.
1: Entonces,
2: el karma existe, ¿no?
1: Bueno, sí, claro. Es una forma de verlo, y por supuesto que tu hermano hizo bien, ya que él no desea mal. Sin embargo, la gente misma es la que atrae el mal hacia sí, ¿verdad? Por esas acciones, esos actos tan, pues, fuertes, y además utilizando el ocultismo, que es algo que todavía potencializa el daño, ¿verdad? Porque te puede caer mal a alguien, puedes tener algo en contra de alguna persona que no te agrade, o puedes lo que sea, ¿no? Cualquier conflicto que pueda haber en las relaciones laborales o en las relaciones interfamiliares, pero ya desear el mal, acuérdate que la intención es lo que cuenta.
2: Ese fue un tórico, mi hermano se fue para abajo. Es que un día estábamos en una comida en casa de mi mamá y se acerca conmigo. Oye, Eduardo, quiero platicar contigo. Y le digo, ¿qué pasó? Tú no conoces ni se vas a pensar que soy loco, pero tú que escuchas cosas de paranormal. Me dijo, ¿tú que escuchas la mano peluda y eso? ¿No conoces a alguien que se dedique a esto? Y yo déjame investigar, porque alguien así de serio, pues yo nunca he visto algo así, pero lo checo y te aviso, ¿no? Y empecé a investigar, salió lo de la señora que está en el sur del país. Yo lo empecé a ayudar, luego él ya contactó a alguien aquí y así se fue a la cadena de eventos.
1: Okay.
2: Pero como de película impresionante, hablando la señora en trance con la voz de la persona agresora.
1: Pues la echó de cabeza de una manera, pues muy, muy clara, ¿no? Muy nítida.
2: Sí, muy gráfico todo, totalmente.
1: Así es.
2: Entonces, brutal, brutal. Y si no, yo me quedé, wow, ¿qué es esto? Y pues así está la cosa, Nacho.
1: Excelente, mi estimado Eduardo. Te agradecemos mucho. Ya sabes que cualquier cosa que se te ofrezca, aquí estamos pendientes, ¿sí?
2: Ah, Nacho, tengo otro pequeño redetito, no sé si tenga tiempo.
1: Claro que sí, tienes el tiempo que desees, amigo. Nada más que, mira, sí, estamos a unos cuantos segundos de irnos a la pausa. Y
2: espero la pausa y después me quedo pendiente de la pausa.
1: Ok, exacto. Muy bien, amigo. Entonces, mira, me faltan 20 segunditos. Así que okay, no te me desesperes, ¿eh?
2: No, aquí estoy pendiente, no te preocupes.
1: Ok. Bien.
0: Pedacito de queso, dice el dueño del restaurante de Arena 144, tiene videos muy interesantes sobre ovnis y cosas que pasan en esta zona. Vamos a una pausa y regresamos. El Miedofón, 55-2193-5926.
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1: Así es, y tenemos en la línea a nuestro amigo el doctor Eduardo desde Toluca, y por supuesto hay que aprovechar cuando nos quiere contar historias porque siempre tiene algo muy interesante que compartir. ¿Estás ahí?
2: Gracias, Nacho. Aquí andamos, Nacho. Pues te platico rápidamente.
1: Venga.
2: No es algo triste, fíjate que mi mascota, un perro golden, un cobrador dorado, un golden.
1: Ajá.
2: Tenía ya 15 o 16 años conmigo y pues falleció de viejito, ya era un perro muy viejo.
1: Sí.
2: Un buen día simplemente murió en el jardín y se acabó el pobre perro. Nunca, no sufrió, simplemente quedó dormidito y ahí así se quedó. Entonces, digo, la verdad es que con tanto tiempo, contacté una compañía que hay aquí en Toluca para incinerar mascotas. Y entonces, pues, fueron por él, se lo llevaron, lo incineraron y lo metieron en una... lo enterran en una urna con su foto y su nombre. Un servicio muy personalizado, muy bonito.
1: Okay.
2: Total, que ya no sé si recuerdas que yo te platico, les platiqué que tengo en mi casa, su casa, un estudio donde escucho música y trabajo.
1: Sí.
2: Donde tengo mis equipos de sonido y eso. En una esquina puse la urna con la foto del perro y ahí lo tengo. A mí en lo particular me da esta tranquilidad, siento bonito de ver su urna y siento su presencia ahí porque pues, fuimos compañeros por 15 años.
1: Claro.
2: Pero mi hija tiene una pequeña mascota, mi hija ya no vive conmigo, ella vive en su departamento, pero llega a visitarme seguido, tiene una perrita, una Shih Tzu, una chiquita, es chiquita, y siempre se mete a escuchar música conmigo. Pero las primeras semanas que mi perro había muerto con la urna adentro, rehusaba totalmente a meterse. Rehusaba a meterse al estudio. Lo que nunca, porque siempre se metía, se echaba en el tapete y se ponía a escuchar la música. Y las primeras semanas que estuvo la urna ahí, no, apenas ahorita empezó a entrar otra vez. No sé si sentiría la energía de mi perro o alguna situación, o no sé si sería el olor de las cenizas que ella sí lo pueda percibir y yo no. Pero no se metía y no se metía y no se metía y no se metía, y andaba con las orejas gachas, la cola para abajo y toda espantada por toda la casa. Fue una cosa muy notoria y luego ya se le empezó a quitar y ya ahorita su conducta es normal. Pero unas 3 semanas sí anduvo así, porque mi hija va cada semana y nos la deja a veces algunos días.
1: Sí.
2: Pero fue muy notorio que rechazaba meterse al estudio cuando siempre lo hace, porque le gusta estar adentro, le gusta la música, pero estos días apenas empezó a meterse otra vez, Nacho. Pues es un detallito, pero te lo quiere comentar. No sé si... Tengo una mascota con tantos años contigo, yo creo que sí hace nexos hasta de energía, ¿no? Y está
1: claro.
2: Ahí, entonces,
1: Sí, se queda su energía, se queda su energía ahí en ese sitio. Entonces, yo creo que sí, efectivamente, la perrita podía detectar la energía, que todavía estaba muy viva, ¿no? Entonces, yo sí me voy por ahí, amigo, ¿eh? Yo sí lo creo.
2: Sí, pues ahí está, ¿cómo se llama? La urna, y la tengo, no la voy a mover de ella, a mí no me incomoda tenerla, pero sí es lo que te comento, nada más que era muy curiosa la perrita, con las orejas gachas, la cola para abajo como espantada, ahí andaba. Ahorita pues ya empieza a normalizarse todo, Nacho. Y pues era lo que les quería platicar, ya cuando tenga más relatos, ten por seguro que les estaré llamando.
1: Perfecto, muy bien, Eduardo, pues te agradecemos bastante, que tengas bonita noche.
2: Les mando un gran abrazo, hasta luego.
1: Hasta luego, mi amigo. Pues mira nada más, ¿ustedes creen que la energía de las mascotas se pueda quedar ahí plasmada en el lugar donde tanto vivieron, que lo defendieron a capa y espada, que pues era prácticamente su hábitat? ¿Creen que se quede la energía o no? A ver, platíquenos por favor, y pues queremos que tú participes con nosotros, queremos que tú también nos platiques una historia, y aquí estamos ya súper listos.
3: Hola Jenny, Nacho, un saludo, tienen un magnífico programa, sigan adelante. Le mando también un saludo a mi papá, José Juan García.
0: Claro,
3: él está en Tacuba. Yo también soy José Juan García Arias el Josh de Iztapalapa. Les mando un saludo. Tienen un único y excelente programa. Siguen adelante. Un abrazo.
1: Gracias, Josh, mi amigo.
0: Saluditos para ti y para tu papá que están escuchando esta emisión. Y deseamos que pronto cuenten un relato.
1: Sí, por supuesto, pues lo están, están todos invitados, ¿verdad?, a platicarnos una historia. Y pues vamos a, déjame ver cómo vamos de tiempo, Gina, si tenemos tiempo suficiente para seguir escuchando esos mensajes que nos han enviado.
0: Y también este es el momento indicado para que envíes tu pregunta. Hoy va a estar con nosotros el maestro Soham, y entonces conforme fueron llegando las preguntas se las vamos pasando. Si quieres que la tuya hoy la comentemos, pues en este momento ya envíala.
4: Hola Gina, hola Nacho.
0: Hola.
4: Esta noche quiero contarles un suceso que nos ocurrió a mis primos, a mi tío y a mí en el 2011. Una noche que veníamos de un rancho llamado El Arenoso hacia nuestra ciudad, nuestra comunidad, llamada Petatlán, allá en Guerrero. El rancho era de terracería y mi tío tenía una camioneta pickup, y a nosotros estábamos niños, nos gustaba venirnos atrás en la batea de la camioneta. Así que mi tío venía manejando adelante y nosotros tres veníamos atrás, y de repente vimos una luz fuerte color roja por encima de nosotros, como a la altura de 3 metros por encima de nosotros, siguiéndonos a la misma velocidad de la camioneta que traía mi tío. Pero era una luz tan intensa que cuando la volteábamos a ver, la misma intensidad nos lastimaba la vista muy feo, y nunca pudimos ver algún tipo de estructura o algo para tratar de averiguar de dónde provenía esa luz. Solo vimos la luz, no vimos nada más. Cuando mi tío se percató, porque él también la vio, de esa luz, él aceleró la camioneta, pero esa cosa aceleró, o sea, iba a la misma velocidad que mi tío, como si la trajéramos pegada. Así tardó como 1 minuto y medio hasta que de repente se desapareció. Cuando llegamos al pueblo, le platicamos a nuestra familia y a nuestros conocidos, y pues algunos dijeron que podría tratarse de un ovni, y otros que era una bruja. No sé, yo soy fan de este programa desde hace algún tiempo, y he escuchado algunos relatos de brujas que tratan de bolas rojas, bolas de fuego también en el aire. Pero lo que no me explico es que esta no era una bola, solamente era una luz color roja. No parecía de fuego, solamente una luz roja. Pues este es mi pequeño relato. Saludos a toda la bandera. Bye.
0: Vámonos a ir a una pausa.
1: No.
0: Acá, mira, Sainester Sauros nos manda un mensaje.
1: Vaya, qué milagro, amigo.
0: Sí, y nos manda una imagen. Mira, aquí está el fantasmita. Ay, no se ve el fantasmita. Que dice: me pregunto, ¿cuántas veces hemos contado historias de fantasmas y el fantasma está a un lado escuchando y diciendo: así no fueron las cosas?
1: A lo mejor el fantasma está diciendo: de mí no vas a andar hablando, ¿no?
0: No, le estás modificando, ¿eh? Las cosas no fueron así.
1: Así es, dice, no, es no inventes, te va a decir, ¿no? Ok, bueno, pues estamos casi al borde de la pausa, Gina. Pero estamos recibiendo todavía sus preguntas, ¿eh?
0: Y sus comentarios. Fíjate, en días pasados, ¿se acuerdan que recibimos un comentario, un mensaje en el Miedofón que nos decía un chico que su papá estaba muy mal y que entonces él quería ofrecer su vida a la santa para que su papá estuviera bien y el que se fuera era él, ¿no? Fuera él. Y aquí Aaron Martínez Durán de Querétaro nos dice de la pregunta que hicieron en la semana, que quiere que la santa se lo lleve a él y no a su papá. Yo opino que su papá ya vivió y él tiene que vivir lo que le depara el destino, o a qué le teme, o depende de su papá económicamente, o qué le falta para querer hacer ese intercambio.
1: Buena la pregunta.
0: Nos despedimos de las estaciones en la República Mexicana, donde solamente nos escuchan una hora. Los esperamos mañana. Y en el resto de la República y el mundo entero, continuamos después de la pausa. 55-2193-5926.
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11: Información deportiva. Un periodista español dice que Gilberto Mora, nuestra joya mexicana, no tiene nivel para los grandes equipos europeos. No, pues este no ha de ser español, ha de ser argentino. Seguro que Gilberto Mora rápido se pone al tiro para jugar con los grandes. Mis amigos, soy Edgardo Lozada Ruiz.
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0: Continuamos invitando a que participen y además a que comenten los relatos que estamos escuchando cada noche. Esto nos hace interactuar, conocer. También Betty Morales dice, ¿cómo le hago para contar un relato? Muy fácil. Nos tienes que enviar al miedofón un mensaje diciendo, quiero contar un relato, o bien mandando tu audio al 55-2193-5926.
1: Ahí estamos, claro que sí, te estamos esperando para que nos platiques alguna historia. Vamos acá con el mensaje que llegó, Gina.
0: Claro.
1: Sí, adelante, venga.
14: Hola, Gina y Nacho, soy Guido de Las Vegas. Hace días le mandé un relato de que mi papá encontró un esqueleto. Y sí, él decía que era de un gigante. Antes, bueno, yo no sé, mi papá tiene más de, va para los 90 años. Dice mi papá que antes había gigantes, ya verdad, yo no sé. Es lo que nos platicaba. Que el esqueleto que encontró pertenecía a un gigante. Si no se acuerdan del relato que les platiqué hace poquito, hace como unos días. Y sí, sí era de una, de un gigante. Él decía que era de un gigante, dice. Mi papá era de esas personas que no tenían miedo, sinceramente. ¿Por qué le decía eso? Porque una vez se les soltó un nosotros teníamos toros amarrados, pues, y una vez se soltó uno. Entonces, dice, ya como a 7 de la noche, y mi papá puso a buscarlos, y dice, no encontraba, dice, ¿para dónde se fue? Se fue el toro y buscó para todos lados las casas, porque los toros teníamos cerca de los de las casas, como unos 8 minutos, no, unos 6 minutos llegaban a la casa caminando los toros, ¿sabes? Se soltaban y se iban para la casa. Esa vez no se soltó, pero no llegó a la casa, se fue. Llegan como a 7 de la noche y me fue buscándolo. En todo el pueblo a ver si lo encontraba. Y dijo mi papá, dice, no sería para otro lado. Y ya se fue para otro, unos terrenos, como dicen, allá decimos parcelas. Y de las parcelas estaban cerquitas el pantano, y eran como, de tanto tiempo que empezó a buscar, como a 7, eran como a 10 de la noche, y todas seguía buscando el toro. Y ya dije, no sé, para allá, sería para qué lado. Ya fue para otro lado, dije, al contrario del pueblo. Y ya llegó, y ahí está, ponemos unos 6, 8 minutos, está el panteón. Entonces dice mi papá, se fue para allá, al contrario, buscar otro lado, porque no encontró en el pueblo, se fue para el otro lado, a las parcelas. Entonces ya se fue, y cuando llegó cerquita del panteón, eran como las 11 de la noche, dice mi papá, que como las 11 más o menos, porque ya tenía rato buscándolo. Y mi papá dice que le andaba buscando, se le iba el tiempo porque pues le hablaban una cosa y se ponía a platicar. Y dije, ahora te lo encuentro el toro. Y eran como las 11 cuando empezó a llegar, pero cerquita del panteón. Y encontró, y entonces se oía ruidos en el panteón, dice. Se oía ruidos, dice, no estará dentro del panteón, pero ¿qué está haciendo en el panteón? Eran como entre a su lámpara, como a las 11, pasadita a las 11 ya, dice. Y ahí se mete mi papá, se allá anduvo, dice mi papá, dice, habiendo, pues que donde se oía ese ruido, que se oía como pisadas, dice mi papá, dice, ahí voy, dice, y ahí va caminando para dentro del panteón, dice mi papá, que cuando llega como a la mitad del panteón, se oían unas pisadas más fuertes, ahí voy acercándome, dice, y estaba el toro ahí, y como se había soltado, se llevaba el mecate, llevaba un pedazo de mecate, como había reventado, llevaba un pedazo de mecate. Y dice mi papá, no, se me hizo raro porque lo encontré en el medio del panteón, un poquito más adelante del panteón, ya más adentro, porque el panteón del pueblo está grande. Dice mi papá, se me metió, se encontró y estaba. Dice mi papá, se le hizo raro porque el toro, con el pedazo de mecate que traía, estaba amarrado en una cruz. Dijo, papá, me lo amarraron, ¿quién sería? Ya dijeron que eran más ahí, 11:30, dijo mi papá, porque estaba checando ya anoche, decía mi papá, eran como 11:30, qué raro, me lo amarraron. Ah, bueno, gracias al que me lo amarró. Dice mi papá, aunque ya se soltó, dice, digo, ay, papá, no da miedo, no, dice, yo no tengo miedo a nada, dice. Entonces ese güey, dice mi papá, que se salió con el toro. Lo soltó, porque dije que estaba amarrado, porque lo soltó de la cruz. Y ahí se fue, lo llevó. Y como me ha parado muy confiado con los toros, le fue como si se lo llevó para la casa, amarrarlo. Ya no estaba platicando lo que pasó. Y sí, todavía del tesoro que no me mojé. Yo fui hace 6 años, unos 7 años que entré aquí a Estados Unidos. Y antes de entrar a Estados Unidos, yo fui a mi tierra. Después de 20 años fui a mi tierra, donde nací. Y pasé, fíjense, yo me acordaba de ese relato, me acordaba de lo que me platicaba mi papá, porque a veces nos platicaba. Y como está pegada la carretera principal, ahí se mira la tierra, todavía es grande, la tierra está hecha un montón. Se ve el hoyo, y se ve que está creciendo mucho el monte, ya ha crecido un monte ahí, pero todavía se ve el bordote que donde sacaron tanta tierra, ahí quedó y todavía se mira el hoyo. Digo, hace como 7 años yo pasé antes de entrar a Estados Unidos, que pensé que no iba a cruzar, y ya gracias a Dios se arreglé. Y sí, ya ahí estaba el hoyo. Ya que un día vaya a mi rancho, me voy a acordar, le voy a tomar una foto, porque te digo que está en la calle principal. Y cambiando, bueno, siguiendo la historia de mi papá, una vez estaba diciendo a una tía, tenemos una prima lejana en el mismo pueblo. Y entonces le dijeron a mi papá que le estaban haciendo loca su suegra. Porque la muchacha salía a la calle y corría como loquita, y nomás agarraba calle y corrían y corretean, toda la gente correteando para agarrarla, porque nomás sentía ganas de correr y se iba. Entonces le dijeron a mi papá, no, quién si lo podían ayudar. Le dice mi papá no mucho cree en todo eso. Es creyente, pero no sé, no es muy, muy raro sobre ese tema. Entonces mi papá, que nosotros tenemos familiares en Ciudad Mante, entonces le habló mi papá con una persona, dice, yo conozco una persona aquí en Ciudad Mante, y véngase, yo le doy la dirección y usted vaya. Ah, ok, pero no, la muchacha no puede llevar, pues trae una foto a ver si le sirve, dice. Ya, dice mi papá, que llegó a Ciudad Mante, llegó con los parientes ahí, y llegó, oiga, a ver, mándame la dirección, dice. Dice, esa tiene su consultorio ahí, dice. Vaya mañana temprano, la encontré, siempre abre estas tal horas y tal horas, ¿ah, ok? Entonces ya fue mi papá, dice mi papá. Cuando llega mi papá a la persona que llevaba, pues le iban a ver, ¿no? A ver, que era una bruja, dice mi papá, que era una bruja. Y dice, llegó mi papá, dice, cuenta mi papá que llegó, dice, tocó la puerta. Y cuando abre la puerta, dice, hola, don Felipe, lo estaba esperando. Y dice, mi papá se quedó mirando. Ah, sí, y como sabe mi nombre, si yo no, es la primera vez que vengo, nadie habló de mí. No, ya sé lo que tiene. Y usted trae la foto de la muchacha, ¿verdad? Dice, sí, dice, aquí traigo una foto de la muchacha. Ah, sí, ya sé lo que viene usted. Pásale, dice mi papá, yo me quedé. Bueno, dice, mi papá es muy, muy simpático. Y le dice, ok, yo paso. Entonces ya entra, dice, usted no me, dice, está platicando mi papá, dice, usted no cree mucho en lo que yo hago, ¿verdad? Le digo, pues, no, yo respeto, ¿verdad? Nomás que pues tengo la muchacha aquella que está, que corre. Sí, sí, ya sé lo que tal le está pasando. Pero usted no es muy creyente en esto. Le digo, sí creo, pero bien, no, yo no sé. Le dice, ah, no, dice, pero mire, le voy a hacer algo. Le digo, míreme lo que voy a hacer. Y en medio de una, de un cuarto en donde entró, había como una estrella pintada, dice. Dice mi papá, y en medio tenía una vela de como tipo sirios, algo así, así apagado, ¿no? En medio de la estrella esa, había un sirios ahí apagado. ¿Ya? Dice mi papá que nomás lo vio el celeste y la brincó el sirio, y cuando brinca, que se prende la mecha. Y dice mi papá, órale. Ahora sí me está creyendo. Y ya le decía por su nombre, le digo, sí, ya un poco más, le digo, pero me va a ayudar, dice mi papá, sí, no, sí, yo le voy a ayudar, creo que tiene esa muchacha, le dio una encomienda, pero con la fotografía que me trae, lo vamos a curar. Dice mi papá, se queda pensando, mi papá, dice, ¿cómo sabe que trae una fotografía de ella? Mi papá le da mirada de interés, ya que... Ya le dio, y sí, santo remedio, la muchacha se curó y ya se alivió, ¿no? Ya no, ya se le quitaron ese mal a esa señora. Pero dice mi papá, ¿cómo supo mi nombre? ¿Cómo sabe cómo sabe que trae fotografía de la muchacha? ¿Y cómo brincó el sirio? Y lo prendió cuando brincó, yo lo vi, y nadie me platicó. Y yo, pero son cosas de la vida que pasan. Y ya se quedó sorprendido, dice, ¿qué? Bueno, soy Grillo La Vega, cuídense.
0: Saludos, gracias por reportarte. Vámonos a una pausa y regresamos. El Miedofón, 55-2193-5926.
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0: Regresamos. Queremos más relatos y más comentarios. Y aquí ya teníamos a... Ya le tocaba a nuestro amigo...
1: Efraín.
0: Y ya se fue.
1: Se fue, Efraín, amigo. ¿Qué pasó contigo?
0: Pero entonces vamos con el maestro Soham.
1: Ok, entonces dame un segundito. Claro que sí, con mucho gusto. Y ya está preparado el magíster con nosotros para poder participar respondiendo tus preguntas, tus inquietudes que tienes, ¿verdad? Con respecto a la parapsicología, que por supuesto, pues él es un experto. Y vamos con su cortinilla.
0: Claro.
1: Adelante.
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0: Vamos con el maestro Eric Soham, que ya está aquí. Buenas noches, maestro, ¿cómo está?
3: Muy bien, Gina, buenas noches, Gina, buenas noches, Nacho, buenas noches, queridos amigos.
1: Saludos, magister.
0: Un gusto saludarlo, y ya sabe que lo estamos esperando con las preguntas que ya enviaron los peludomaníacos, así es que vamos a iniciar. ¿Por qué mi papá está rodeado de moscas? A donde quiera que se mueva, lo siguen las moscas.
3: Bueno, aquí debe de haber algo que las está trayendo, y eso generalmente es una vibración de baja frecuencia. Probablemente se contaminó, o probablemente tenga algún tipo de beneficio, algún trabajo, o tenga alguna energía de baja frecuencia, y eso puede provocar que las moscas sientan, son muy sensibles, sientan esa vibración y se arrimen. Una mosca puede oler cuando están friendo pescado a una cuadra de distancia, o sea, son insectos increíbles. Entonces pueden dejarse guiar o seguir lo que ellas están sintiendo, que les favorece, que es una baja vibración.
0: Me regalaron en una tienda esotérica una mano de Hamsa con el ojo turco en medio y unas imitaciones de diamante alrededor. No ha pasado ni un mes y casi todos los diamantes se cayeron. Maestro, ¿me tendrán mucha envidia o eso será normal? Al ser un artículo de fantasía, igual la uso a diario.
3: Bueno, puede ser un artículo de fantasía, pero tiene elementos que están provocando que tenga una determinada vibración y una dirección. Entonces, puede ser que en el lugar a donde se ponga esté generando su campo energético y eso es lo que las atraiga. Entonces, sería posible que fuera eso o que atrajera inclusive a otros seres.
0: Ok, entonces esa sería la respuesta también. Maestro, me regaló... Ah, este ya la comentamos. Y dice, maestro, dijeron en un podcast que están recolectando almas para dejarlas como cascarón vacío y después reprogramarlas con inteligencia artificial para fines malévolos. ¿Usted qué opina al respecto?
3: Bueno, actualmente ya no podemos dudar de muchas cosas que se pueden hacer. Por ejemplo,

0: porque no están conceptualizados. Generalmente cuando el niño es chiquito ve el mundo tal cual es, y generalmente lo que hacen es: mira papá, ahí está un señor. O el señor: no hay nada, hijo, pero es que yo juego con los amiguitos. No digas eso, hijo, no digas mentiras. O sea, cosas así por el estilo que te diga el niño, que dice: oh, pues yo lo que yo veo no es cierto. Entonces dejan de ver, empiezan a dejar de ver, porque se les va bloqueando esa facultad. Pero normalmente los niños todos lo tienen en mayor o menor medida, solamente que dependiendo cómo se van desarrollando, lo que les van diciendo y lo que van conceptualizando, puede hacer que continúe, que crezca o que se apague.
1: ¿Los espíritus se pueden comunicar a través de los sueños?
0: Sí, por supuesto, de hecho es una de las formas que lo hacen. Hay veces que he tenido muchos casos de pacientes que me dicen: se presentó mi papá que murió hace 2 años para decirme en dónde estaba el documento que estamos buscando. Cuando yo les comenté a mi familia, incluso no me agredieron, pero sí me regañaron por mentiroso. Entonces dijeron: a ver, vamos a ver si es cierto. Y ahí van a un ropero que no abrían no sé hace cuánto tiempo, y arriba en una cajita de cartón, ahí que les había indicado, ahí la bajaron y ahí estaban los documentos que querían y que andaban buscando.
1: Ok. Maestro, ¿cómo saber si en mi casa hay energía almacenada?
0: Bueno, de eso depende de cómo se sientan, de cómo vean la casa. Una casa debe tener una iluminación normal, cuando se prende un foco, debe de tener determinada armonía entre las familias que viven ahí. Pero, por ejemplo, hay ocasiones en que pues la luz no alumbra, hay mucha oscuridad, prenden la luz y es como si prendieran la mitad del foco, se sienten mal, se sienten agresivos, ven sombras, escuchan ruidos, y todo eso es contaminación que tiene una influencia directa sobre las personas que ahí moran, haciéndolos llegar incluso a dificultades entre ellos mismos de una manera pues grande y especial.
1: ¿Es peligroso intentar comunicarse con alguien que ya falleció?
0: Bueno, no es peligroso. Lo peligroso es la apertura que se hace, porque, por ejemplo, se murió Luisito, entonces yo quiero comunicarme con Luisito y empiezo a hablarle a Luisito, y Luisito tal vez no venga nunca, o tal vez sí pueda ser, pero en el momento en que yo le estoy llamando, estoy teniendo una actitud de apertura. O sea, con el deseo de comunicarme con Luisito, estoy llevando a mi organismo a una etapa de apertura, y esa apertura puede tener reflejo, puede tener pues la respuesta que buscábamos de comunicación, pero no con Luisito, sino con seres que andan en el entorno.
1: Okay. ¿Qué objetos suelen acumular más energía paranormal?
0: Pues los objetos que tienen mayor acercamiento a las personas, y que las personas hablan con ellos y les dicen, les contestan según lo que dicen que les preguntaron, lo que sientan ellos para decir: por ejemplo, este cuadro a mí me gusta porque se siente muy bien, o se siente de ver hecho cada que lo veo me da miedo, o cosas por el estilo. Cuando se dan las condiciones que puede una persona tener y asociar a los pensamientos que está teniendo, puede estar teniendo incluso ya comunicaciones con algunos seres que anden ahí metidos en objetos.
1: También, ¿cómo podemos protegernos antes de visitar un lugar embrujado?
0: Bueno, lo primero es no ir con miedo, porque el miedo hace a las personas susceptibles o las hace propicias para que algo se les pegue por la energía que están despidiendo. Cuando vamos a algún lugar de que pueda haber algunas manifestaciones, evidentemente los seres que están ahí se alimentan de energía. Esa es la razón por qué dicen la gente que espantan. En realidad no espantan, solo se aparecen. Y se aparecen, y la persona entonces tiene una reacción, una explosión adrenalínica, y libera mucha energía. Y eso es lo que ellos comen. Por eso es que lo hacen.
1: ¿Qué diferencia existe entre un espíritu y una energía residual?
0: Bueno, son cosas completamente diferentes, porque una energía residual puede ser el producto de muchas cosas, pero sin conciencia, y lo que genera, se genera a través de las personas que viven ahí, o de personas que están teniendo algún tipo de intromisión en ese tipo de cuestiones.

0: es, pueden ellos generarlo, pero ahí sí habría un poco de intención y habría un poco de conciencia de lo que está sucediendo para los seres que ahí andan.
1: El comandante de raza pleyadiana Ashtar Sedan, ¿es un ser de luz?
0: ¿Se refiere que sí es mi ser de luz?
1: No, que sí, ese ser es un ser de luz. Ashtar
0: sí,
1: Sedan.
0: Por supuesto que sí. Sí, por supuesto que sí. Hay muchos seres que llegan a tener una, pues vamos a decir, figura ante determinadas personas y son a los que invocan a estos seres para tener determinadas respuestas, incluso en algunos casos, incluso con la Ouija o algunas cosas por el estilo. Y sí llegan a tener contacto con seres, pero nunca saben qué clase de seres son los que se están comunicando realmente.
1: ¿Qué debemos hacer si sentimos que no estamos solos en casa?
0: Bueno, si sentimos que no estamos solos, pues habría que ver qué es lo que estamos sintiendo, qué es, cómo están las condiciones de la casa, si el contenido o la brillantez de la luz que tenemos es la de siempre, cómo nos estamos sintiendo nosotros, si nos llegan pensamientos, y hacer un análisis de todo esto, y si hay algo que en realidad nos esté llamando la atención, entonces acudir con una persona que tenga la capacidad de escuchar, de ver y de sentir, y llevarlos a su casa para que la liberen y la desalojen.
1: Un día salí cuando hacía mucho calor. Después pasó una persona y sentí mucho frío. ¿Qué sería?
0: Pues la vibración de la persona. Generalmente, muchos de los seres de astral, el astral es helado completamente. Yo he tenido la oportunidad de entrar segundos al astral y sale uno helado, así sean 2 o 3 segundos. En esos 2 o 3 segundos se enfría la ropa, se enfría la piel, se enfría todo.
1: Ok, apenas unos segunditos, vamos a una pausa y regresamos, mucho más preguntas después de ella. Repórtate, permítame maestro, el miedofón 55-21-93-59-26.
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1: Continuamos. Preguntas, dudas e inquietudes que tengas acerca del tema paranormal. Está con nosotros el maestro Eric Soham.
17: Desde luego, ya lo tenemos por acá el maestro Soham. Y pues vamos a ver qué nos ha llegado de este lado, magíster. Mire.
0: Claro que sí, Nachito.
17: ¿Cómo puedo fortalecer mi parte astral? Pregunto, ya que mi última proyección astral, un ente o demonio me puso una friega Y eso es algo que no me había pasado. ¿A qué se referirá nuestro amigo con que le puso una friega?
0: Vamos a recordar un dicho muy viejo, popular, que dice: todo atrae lo que es igual o semejante. Uh-huh. Entonces, en las condiciones en que él entró, debió haber entrado tal vez con enojo, otra vez con alguna cuestión de baja vibración, para poderlo atraer tan rápido y que le hiciera daño o que se manifestara de la manera en que lo describe. Pero eso tiene que ver con la manera en que la persona entra a un astral. Es como cuando hay perros en algún lugar, si una persona entra con miedo, le van a ladrar.
17: Exacto, como que lo olfatean, ¿verdad?
0: Huelen la adrenalina, por supuesto.
17: Ok, le preguntan aquí, maestro, ¿qué significa soñar con que te persigue la policía y nunca te atrapa?
0: Bueno, ese es un asunto persecutorio y no necesariamente tiene que ver con la policía, aunque podría ser, pero no. Generalmente es persecutorio, y eso está indicando las emociones, las condiciones, los pensamientos y las actitudes que tiene una persona que se siente seguida, que se siente escrutada. Entonces, son las clases de sueños que va a tener. Aquí lo que debería de ver es a un psicólogo para que le indique a ver cómo están sus sueños, cómo están sus pensamientos, cómo están sus actitudes, sus acciones, que son las que pueden estar jalando lo que está padeciendo.
17: Ok. Dice por aquí, ¿usted cree que toda la gente que aparece en los sueños exista en la vida real?
0: Muchos de ellos sí, y otros son habitantes del astral, del plano astral, que no van a venir al plano físico ni tienen un cuerpo físico, pero sí tienen una existencia bastante, vamos a decir, notoria en el plano astral, los que son seres de astral.
17: Ok, dice por aquí, ¿por qué será que yo nunca he soñado con mi madre difunta? ¿Será que ella ya trascendió?
0: Bueno, no necesariamente tendría mucho que ver que haya trascendido, no. Aquí tiene que ver la clase de comunicación que estamos nosotros pretendiendo tener, por ejemplo, con una persona, con la mamá, con el papá, con un hermano, con alguien muy querido. Entonces hay personas que, por ejemplo, ven un ser querido y no lo dejan ir nunca. Siempre están pensando en él, con dolor, a veces con alegría, a veces pensando dónde estará. Entonces eso genera un vínculo. Y no es nada difícil que tengan manifestaciones en los sueños, que es cuando se pueden manifestar estos seres que están en astral en la vida de una persona física.
17: Ok. Le preguntan, ¿realmente existen los espíritus chocarreros?
0: Sí, sí existen y son muy latosos. Esos generalmente existen en lugares a donde hubo muchas cuestiones emocionales y mucha fuerza en esas demostraciones emocionales, y eso atrae seres que se alimentan precisamente de este tipo de energía discordante y vienen, y eso no solamente seres de astral común y corriente, sino demonios.
17: Ok, ¿los espíritus chocarreros son demoníacos, maestro?
0: Bueno, tienen condiciones de esa naturaleza, pero no necesariamente son demoníacos. Hay espíritus que no son chocarreros, pero sí son demoníacos. Los chocarreros son esos que dicen que el muerto que anda chillando y que anda haciendo todo, ahí cosas y medias, pero no necesariamente. Ese sería un espíritu chocarrero en su expresión de ese concepto, de esa palabra. Pero un demonio, cuando se arrima, entonces no es un espíritu chocarrero, es un espíritu opresor.
17: ¿Los que mueven cosas, avientan objetos, son chocarreros?
0: Son los chocarreros, sí.
17: Ok, muy bien, maestro.
0: Efectivamente.
17: ¿Y el objetivo de ellos cuál sería?
0: Llamar la atención. Llamar la atención, espantar a la gente, porque de esa energía es de la que vive. Entonces, no hay lugares donde haya espíritus chocarreros que no tengan ese tipo de manifestaciones, que de repente está un vaso en la mesa y se cae, o que se prende el radio, o que sientan un frío de repente, o que lo lleguen a ver inclusive. Esos son los chocarreros.
17: Muy bien. Dice, los olores nauseabundos y fétidos en lo espiritual significa necesariamente la presencia de entidades del bajo astral.
0: Podría ser que no, pero en su inmensa mayoría sí. Cuando hay este tipo de manifestaciones, generalmente son de seres del bajo astral.
17: Uh-huh. Le preguntan aquí, maestro, ¿hay lugares en México en donde deberíamos asistir si queremos un trabajo muy efectivo?
0: Bueno, eso depende, no se puede recomendar a alguien que no se conoce. Entonces, lo que tienen que hacer es ver y ver entre sus amistades y todo. Yo me siento mal, no saben alguna persona que me pueda liberar de esta carga negativa que traigo, cosas así. Pero les quiero preguntar, y preguntando, pues pueden llegar a la conclusión con alguna persona por referencias de que es una persona que no te va a estafar, porque generalmente eso es lo que hacen, te estafan. Llegas y no traes más que una energía ahí pegada que no tiene que ver nada con los chocarreros, pero en cuanto llegas dices, no, pues traes un demonio del tamaño del mundo, hay que quitarlo, pero para eso tenemos que mandar a hacer unas misas a Roma, y o sea, te empiezan a adorar la idea y te sacan mucha cantidad, y esto es muy frecuente, tengan mucho cuidado.
17: Yo creo que nuestro amigo se refería a, por ejemplo, si los brujos de Catemaco, si los brujos de Chiapas, si la brujería de Oaxaca, o no sé, alguna región en específico donde se sabe que pues practican mucho la brujería. ¿Hay lugares que sean más como populares que otros o más efectivos, maestro?
0: Bueno, más efectivos no necesariamente una persona que esté en esos grupos que acabas de mencionar, los grupos que tradicionalmente son los que tienen esa tendencia o tienen esa capacidad o tienen ese conocimiento o esas compañías, no necesariamente, pero sí es importante que antes de llegar a estos extremos se tenga una persona que tenga cierta conciencia, cierto conocimiento, para que entonces pueda indicarles qué es lo que tienen que hacer y de qué manera buscarlo.
17: Eso es. Dice, ¿qué significado tendrá el número de la bestia, el 666? ¿A qué se le atribuye?
0: 3 por 6, 18, 8 y 1, 9, en Kábala es el comienzo, pero en realidad lo que significan los 6 son eras. Dentro de la creación ha habido seres muy poderosos que de alguna u otra manera se han pues controlado o se han minimizado para que no dañen, y ese es un número, el número de la bestia, que es cada cuando se manifiesta, cada 666 años.
17: Ok, muy bien. ¿Una persona que es muy pesimista tiene un demonio adentro? Ah, caray.
0: No necesariamente, puede tener un difunto de los que no le salía nada y están pues frustrados, traumados y enojados con la vida porque nada le salía. Y si están cerca de una persona que a la que pueden influenciar con ideas, pues le van a influenciar en ese sentido. Pero no necesariamente son demonios, que ahora es hacer una característica común dentro de los demonios, que se acercan a una persona y entonces le proyectan puras cosas negativas, torcidas o perversas.
17: Eso es. Dice, maestro, ¿es verdad que soñar con un familiar difunto te invita a comer puede significar que aceptas una invitación para trascender también en poco tiempo? Me dejó pensando una señora que me lo dijo.
0: Pues no le veo ninguna relación. O sea, si se presenta algún ser espiritual y que me dé de comer.
17: Sí, dice, soñar con un familiar difunto que te invita a comer, pues esto puede significar que aceptas una invitación para trascender también en poco tiempo.
0: No necesariamente, no. A veces las gentes trascienden innecesariamente por pensamientos, por actitudes propias, no por este tipo de influencias que no tienen absolutamente nada que ver. Me invita a comer, pues, si voy a comer, voy a comer, si no voy a comer, no voy a comer, pero tengo que estar consciente de que solamente es un sueño y no darle la importancia y la respuesta que podría estar esperando un demonio o un difunto para que entonces actúes de esa manera, con miedo, con terror y con la posibilidad, según tú, de que vayas a trascender.
17: Perfecto, magíster. Bueno, pues mire, ya con esta pregunta hemos llegado al final de la emisión, bueno, de la sección, perdón, y le agradecemos mucho, maestro.
0: Pues como siempre, un verdadero placer, Nacho, Gina, queridos amigos. Y antes de partir, quiero invitarlos a que se suscriban a mi canal.
17: Claro que sí, Magister, así será. Que tenga bonita noche.
0: Gracias, Nacho, Gina, queridos amigos. Buenas noches.
17: Hasta luego al maestro Eric Soham. Lo despedimos y le agradecemos, por supuesto, su valiosa participación en esta emisión, como desde hace ya varios años, ¿verdad?
1: Exactamente. Si tu pregunta no salió en este momento, no te preocupes, esa la vamos a guardar para la próxima participación del maestro Soham. Por eso les decimos que la manden lo antes posible, pero la guardamos.
17: Desde luego que sí. Y pues vamos a seguir charlando con ustedes, vamos a seguir conversando y, por supuesto, platicando de este asunto tan interesante, la estatua que llora en Zacatecas. Ahí está el detalle, ¿no? Ahí está el punto. Porque hay una leyenda, Gina, que dice que las lágrimas no constituyen un milagro general, sino que más bien es una respuesta dirigida a determinados visitantes. La estatua permanecería completamente seca durante días. Pueden pasar meses inclusive y no derrama una sola lágrima. Hasta que una persona en específico, con una promesa tal vez incumplida, entra en el santuario. En ese momento, una delgada línea de humedad aparece debajo de uno de los ojos y supuestamente esta es la señal que no anuncia un castigo divino, sino que más bien recuerda al visitante lo que juró hacer y por alguna razón o lo olvidó o desistió de hacerlo. O sea que esta promesa todavía está siendo esperada, Gina.
1: Sí, hay ciertos relatos que dicen que la expresión de la imagen no siempre es la misma, ¿no? Que va cambiando. En días normales parece serena, pero antes de un accidente o de una desgracia es ese mismo rostro que cambia y como que las facciones se endurecen, los ojos parecen más abiertos, las cejas adquieren una inclinación, digamos, dolorosa, y pues esto es lo que hace que se vea diferente en apariencia y lo que se cree que esa imagen, esa estatua, no es simplemente, como se le dice, una imagen de bulto. No, hay algo adentro que hace sentir que no es todo lo normal que se creyera.
17: Bueno, pues ahí está, vamos a seguir con mucha atención toda su participación y lo que nos quieran compartir. Tenemos por aquí un audio, está la llamada de nuestro amigo, no, ¿verdad? No se pudo reponer. Y pues por lo pronto vamos a escuchar un audio. Venga.
8: Buenas noches a todos, habla Vikingo Esquivel.
1: Hola, Vikingo.
8: Bueno, ahí va otro relato, entonces espero que les guste. Miren, esto le pasó a un tío, no me pasó a mí directamente. Hace tiempo, mi tío era alcohólico, o sea, tomaba bastante. Siempre andaba de borracho por las calles de aquí de Matamoros. De repente, de la noche a la mañana, sin anexos, sin nada, dejó de tomar así, todos nos quedamos así admirados porque, pues, qué fuerza de voluntad, decíamos, no, con ganas, gracias a Dios, y esa fuerza de voluntad que le dio por dejar el vicio, porque estaba bien hundido en el alcohol. Pero en una fiesta de Navidad, mi tío, pues estábamos todos bien alegres platicando y todo, ¿no? Y unos primos tomando, él no estaba ya bebiendo, ya no bebía, como les comentaba. Estábamos platicando, todo bien padre, y le preguntamos, oiga tío, ¿y qué onda? ¿Por qué no toma? ¿Qué le pasó? ¿Que tuvo una mala experiencia? ¿Le hicieron algo ahí en la borrachera, dormido? Así de botana, de cábula nada más, y luego dice mi tío, no me se pone bien serio, y nos dice, ¿saben qué? Les voy a contar por qué dejé de tomar. No, allá por la colonia Lucio Blanco, hay un panteón bien grande que se llama el Panteón Jardín, una barda enorme, o sea, yo creo que son una manzana completa, que es el panteón, está enorme, el panteón y la barda. Es que él venía bien borracho, venía por la calle caminando, del panteón por toda la orilla, dice que de pronto él vio a una niña, una niña así descalza con su vestidito normal, o sea, grisáceo, ni era ni blanco ni negro, era como grisáceo, pero descalza la niña, y le dice él, ¿qué estás haciendo? Y dice la niña, no, es que voy para mi casa, ¿me llevas? Y dice, pues yo voy para allá, y no, sí, para allá vivo, y no sé qué, y le agarra la mano, pero era una niña, dice que aproximadamente entre 3 y 4 años, o sea, que se veía el tamañito, dice que le agarró la mano, y iban caminando, y dice que de repente la niña le agarraba la mano fuerte y se sentía bien fría, la mano fría, helada, y de pronto que le dice la niña, ¿quieres ver mis dientitos? Dice, ¿cómo que tus dientitos? Y le dice que cuando volteó a verla, tenía los dientes así como tipo piraña, como tipo, ¿cómo se llama? Tiburón, así horribles, y que la cara se le reformó. Para esto, el que se agarra corriendo, no vio hacia atrás, lo borracho se le bajó todo, llegó súper, súper asustado, y dice que desde ese entonces le da miedo andar tomando y que se le vuelva a aparecer. Porque un dato muy curioso a este relato de los niños que dicen, te enseño mis dientitos, es que por lo regular se le aparece a los borrachos. Y esta vez no era un niño, como otros que han contado, dice mi tío, que era una niña de pelo largo, castaño, que traía un vestidito normalito, pero andaba descalza. Y no era una bebé, era una... Él dice que entre 3 a 4 años, o sea, está un poquito grandecita. Y dice que él desde ese día ya no quiso tomar y ya no toma, o sea, yo lo creo, creo porque creo en estas cosas, creo en lo paranormal, creo en este tipo de casos, y también porque, pues, cómo, o sea, de la noche a la mañana cambió. Y bueno, y ese es mi relato, y saludos a todos desde aquí, desde H. Matamoros, Tamaulipas.
17: Ok, mi amigo, muchas gracias, mi querido vikingo. Vaya que sí es una particularidad, ¿verdad? De el famoso relato de mira mis dientitos, como bien lo dices, casi siempre nos han descrito la presencia de un bebé masculino, un bebecito. Y ahora esta variante de que fue una niña, pues suena bastante interesante, ¿no? Ahora, ¿qué terapia para dejar de un vicio, Gina? A través de un fuerte susto, y fue lo que le ocurrió al tío de vikingo. Muchas gracias, brother, por platicarnos esto. ¿Y alguno de ustedes sabe algo semejante? A ver, los estamos esperando, por supuesto. Hablando de estas lágrimas que lloran las estatuas, particularmente ahora de esta que está allá en Zacatecas, una de las historias más extrañas, pues hablan de una lágrima que desciende lentamente por el rostro de la estatua y recorre hasta su cuello y entonces cae al suelo. Algunos visitantes habrían colocado pañuelos para tratar de recoger esta lágrima, pero la tela siempre permanece seca, es decir, como si no cayera nada. Otros trataron de seguir el recorrido con una cámara y descubrieron que el líquido, pues, parece como que se desvanece justo al abandonar la superficie de la imagen. Obviamente, pues, es una leyenda, y esta misma dice que esa lágrima no pertenece al mundo material, por eso puede verse, pero no tocarse. Quien intenta conservarla, supuestamente, comienza a escuchar un llanto dentro de su casa durante 9 noches consecutivas. Es lo que dicen. Vamos a ver si nuestros amigos allá en Zacatecas tienen noticias de algo semejante.
1: Claro, porque también hay visitantes que dicen que sienten esa mirada de la imagen mientras caminan por este lugar, y al cambiar de posición los ojos parecen continuar observándolos. Entonces es algo extraño, y esto ocurre especialmente con quienes llegan para quizá burlarse o para querer dañar algún objeto, desafiar públicamente esa creencia popular. La mirada los sigue hasta la salida, y durante los días posteriores aparecerán reflejadas en ventanas, espejos y pantallas esta mirada. Entonces, no es tan conveniente si tú no eres muy crédulo, que vayas a burlarte porque podrías tener en los días subsecuentes algunas consecuencias en tu casa. Y uno de los detalles más inquietantes es que la persecución termina únicamente cuando la persona regresa a ese santuario y ofrece una disculpa en silencio. ¿Cómo la ves?
17: Bueno, a lo mejor ya con la disculpa es suficiente, Gina, y por esa razón, pues, ya no pasa nada, no hay problema. Amigos, saludos a todos, a Gaby Fernández, por Arturo Efraín, también está por aquí con nosotros, Emanuel Vázquez también está aquí con nosotros y Rafael Córdoba. Saludos, saludos directamente a ustedes y a todos los que van llegando por acá.
1: Sí, a Nocturno, gracias por estar aquí. A Xochimilco también presente, Navy como cada noche, Mayra Quintero, Nanismex, y también a todos los que han escrito, Luis Ayala, saludos al buen Nacho, otro episodio más a esa gran trayectoria de este programa que tanto nos gusta, 31 años ya de La Mano Peluda de manera ininterrumpida.
17: Así es, Gina, pues ya con esto nos despedimos.
1: Muchísimas gracias por haber acudido a esta cita para escuchar relatos de lo sobrenatural. Te esperamos mañana. Mientras tanto, descansa, que tengas excelente noche, que Dios te bendiga. Soy Gina Áviles.
17: Hasta luego, Gina. Yo también me despido. Soy Nacho Muñoz, agradecido con Dios y con todos ustedes, porque juntos escuchamos buenas historias. Que tengan una estupenda noche. Descansen si pueden. Y como decimos aquí, cabo.
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20: Ahora sí, pues yo ya me despido de ustedes y nos vemos hasta el día de mañana nuevamente. Agradezco bastante que hayan estado aquí conmigo y con nosotros. 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
6: Las 10:02.

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2: Las 10:09.

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13: Las 10 con 15.

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3: Las 10 con 23.
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9: Las 10 con 33.

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2: Las 11 en punto.
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2: Las 11 con 1.
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1: 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Las 11:03.

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1: Las 11, con 16. Las 11 con 16.

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7: Las 11 con 28.

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3: Las 11 con 39.
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1: 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Las 11:44.

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2: Las 11:47.
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2: Las 11:53.

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3: La inteligencia artificial puede ser una herramienta potente para la promoción turística, pero debe verse siempre como una herramienta y no como algo que sustituya al trato humano, manifestó Roberto Monroy, secretario de Turismo en Michoacán. El funcionario estatal recordó que la Secretaría de Turismo del Estado cuenta con una llamada Tata Pancho, que es una inteligencia artificial de acompañamiento, ya que nunca vamos a poder suplir el tema del trato humano y eso sería terrible, que buscáramos que nos suplieran estas nuevas tecnologías, fue lo que sentenció.
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4: Las 12 con 3.
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1: 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Las 12 con

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2: Las 12 con

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6: Las 12:17.

0: Las 12 con 31.
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3: Las 12 con 35.

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2: Las 12:42.

0: Las 12 con 46.
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2: Las 12:58.

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3: Información deportiva. Va a haber homenaje a Sir Stanley Matthews, un inglés jugador que le entregaron el primer Balón de Oro en 1956. Este señor jugó de 1932 a 1965. Jugó hasta los 50 años de edad. Nunca lo amonestaron, nunca lo expulsaron. Jugó de extremo, fue el primer Balón de Oro en la historia. Mis amigos, soy Edgardo Lozada Ruiz.
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2: La 1:28.

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2: La 1:32.

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2: La 1:36.
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2: La 1:44.

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5: La 1:49.

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2: La 1:55.

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3: Información deportiva. México 1, Perú 1. En un partido X, los mexicanos, que la mayoría fueron jóvenes, no mostraron mucho. La verdad es que los peruanos estuvieron defendiendo muchísimo más y el partido casi no tuvo disparos a las porterías de ninguno de los dos equipos. Al minuto 26, gol del Perú, y luego al 48, el empate en un cabezazo perfecto de Víctor Guzmán, y luego empujones, jalones, muchas fallas de pases. Hubo dos veces el grito homofóbico. Mis amigos, soy Edgardo Lozada Ruiz.
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2: Las 2:10.

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1: Las dos con

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3: Las 2:17.

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2: Las dos.

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1: Las 2 con 30.

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1: Las 2:36.

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2: Las 2:42.

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2: Las 2:45.

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2: Las 3 en punto.

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3: Como lo estableció el Congreso de Michoacán, las candidaturas independientes que compitan en 2027 no podrán hacer campañas conjuntas, formar alianzas de facto ni compartir propaganda, lemas, plataformas o estrategias de promoción, ratificó el Consejo General del Instituto Electoral de Michoacán. La definición se dio al responder una consulta formulada por el diputado independiente Carlos Alejandro Bautista Tafoya sobre las restricciones previstas en el Código Electoral del Estado para quienes participen por esta vía en el proceso electoral del próximo año.
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6: Las 3 con

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1: Las 3:10.

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4: Las 3:32.

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1: Las 3:37.

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2: Las 3:44.

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2: Las 3:59.

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3: Información deportiva. Se cerró la votación para el Balón de Oro. Lamine Yamal, este jovencito de 18, 19 años, dice que solo él y Mbappé lo merecen. Los posibles ganadores: Henry Kane, Lamine Yamal, Lionel Messi, Kylian Mbappé y Dembélé. Este Balón de Oro es el número 70 que se va a entregar el 26 de octubre. Mis amigos, soy Edgardo Lozada Ruiz.
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1: 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Las 4:13.

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1: Las 4:17.

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1: Las 4:27.

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1: 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Las 4:34.

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2: He intentado casi todo para convencer.
1: Las 4 con 40.

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3: En México subió la cantidad de matrimonios en este año respecto al 2025 un 1%, con un total de 491.640 acuerdos, que representó el 5.4 por cada 1.000 habitantes de 18 años y más. De acuerdo con el INEGI, el primer lugar lo tuvo Quintana Roo con 8.6%, Campeche y Sinaloa con 7% cada una, y las entidades con menor cantidad de matrimonios fueron Ciudad de México con 3, Tlaxcala con 3.3 y Guerrero con 3.6. Michoacán se ubicó con 5.7 por arriba de la media nacional, que era de 5.4.
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2: Las 5:05.

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2: Las 5:16.

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2: Las 5:31.

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1: 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Las 5:36.

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2: Las 5:52.

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3: Las 5:59.

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2: La 6 con 5.
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4: Información deportiva. Un periodista español dice que Gilberto Mora, nuestra joya mexicana, no tiene nivel para los grandes equipos europeos. No, pues este no ha de ser español, ha de ser argentino. Seguro que Gilberto Mora rápido se pone al tiro para jugar con los grandes. Mis amigos, soy Edgardo Lozada Ruiz.
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2: Las 6:12.

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1: Las 6:21.

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10: Las 6:34.

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2: Hay una canción que me gusta mucho, si no es que es mi favorita. Valió la pena equivocarme. ¿Y qué más cantarla con la Arrolladora esta noche? ¿Se puede, muchachos?
3: Fierro, que se haga la machaca con...
2: ¿Se puede, don René, o no se puede?
4: Claro que se puede.
2: ¡Ay, ay, ay!
3: Y por el grupo firme, viejo.
5: ¡Para que le dejan!
2: ¡Ahí te va, chiquitita!

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2: Las 6:42.

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5: Muy buenos días a toda mi querida audiencia. Como todos los días, les quiero saludar con todo mi corazón, deseándoles que se encuentren muy bien allá en sus pobres casas. Señores, ayer fue un día muy bueno para mí, me vino mucha gente, pero a la vez, para muchas personas que me visitan y me comentan tantas cosas que han vivido y tantos problemas que han tenido, me da tristeza. Me da tristeza por ellos que han visitado otros lugares poniendo la confianza, la fe en otras personas a las cuales depositan todo lo que tienen a su alcance para poder ver un resultado y realmente no lo han podido encontrar. Ayer atendí a una triste mujer. Esta triste mujer había ido a un lugar buscando una ayuda para que su esposo volviera y ella vendió unas cositas que tenía para ella poder hacer el tratamiento que le había dicho la persona que la había atendido. Con mucha fe lo hizo. Realmente ha pasado 8 meses y no ha visto ni un solo resultado. Con el llanto en su cara y con la fotografía de su pareja, me pidió con todo el corazón que la ayudara. Y créanme, señores, claro que sí la voy a ayudar. Sí la voy a ayudar porque lo que estoy viendo aquí en Magia Negra, lo que vi aquí en el día de ayer, es brujería. No puedo decir el nombre de esta señora porque le prometí que esto era privado, que yo le iba a ayudar a que su esposo volviera, porque su esposo la dejó yéndose a vivir con otra mujer, una mujer que utilizó maldad para alejarlo de la vida de ella, y ella tiene un bebé con él. Este niño necesita mucho de su papá y su mamá, y ella en este momento está muy sola. Créame que ese llanto que esa mujer botó me llegó hasta el alma, hasta mi corazón. Me dio una tristeza grande al ver que hay personas que solo juegan con el sentimiento de los demás. Al ver que hay personas que no se ponen la mano en el corazón ni consideran al otro ser, quien hace un sacrificio, una lucha para poder ser feliz. Hoy les invito, señores, les invito con todo el corazón que me visiten si ustedes están siendo víctimas de alguna maldad, de algún engaño, han depositado su confianza en alguien y no les ha podido cumplir. Vengan, señores, vengan que Casa Natural les garantiza al 100% una ayuda real, una ayuda verdadera, porque me gusta demostrar que todavía vemos gente que que sí sabemos ayudar, que sí sabemos curar, que sí sabemos atraer a su ser amado, por imposible que sea, mientras sea la buena. También sabemos ayudar a recuperar negocios, sabemos ayudar a que los animales se multipliquen, a que su cultivo sea progreso, que esa siembra sea garantizada, que no se muera, que todo tenga vida, porque eso vinimos a hacer aquí, a dar vida, a que Dios Padre Todopoderoso, con su divino poder que nos depositó en nuestra alma, en nuestro espíritu, nos pueda ayudar a que usted vea una luz, una esperanza y un verdadero camino hacia la felicidad. Bueno, señores, como siempre, como todos los días, quiero desearles que me lleven en su radio, que yo los voy a llevar en mi corazón y siempre en mis oraciones, porque mis oraciones son buenas, son oraciones de luz, de esperanza y de abundancia. Antes de pasar a leer los mensajes maravillosos que me están enviando diariamente, quiero que ustedes escuchen muy bien. Voy a estar regalando en el transcurso de este maravilloso mes que comienza un amuleto importante para todos ustedes, un amuleto como es el de San Judas Tadeo. Es un talismán poderoso que quiero regalarle a todo aquel que me visite por primera vez aquí en su pobre casa, para que tenga suerte en todos los sentidos, en la salud, en el amor y en la abundancia. Que tengan suerte en cualquier negocio que emprendan, que tengan suerte en sus vidas, que cuando reciban su paga, en ese momento su dinero empiece a lucir, porque San Judas Tadeo es el santo de lo imposible. Y recuerden muy bien, estoy regalando este amuleto, y ustedes se preguntarán, ¿por qué lo hago? Lo hago porque estamos empezando una nueva vida, y siembro con ustedes, para que ustedes mañana o pasado mañana digan, gracias al maestro, a mí me está yendo bien. Gracias al maestro, mi vida ha cambiado. Ya el dinero me rinde, ya mi negocio ha progresado, ya mi pareja conmigo es diferente, es especial, me ama, me besa, me habla cosas bonitas. Gracias al maestro, la salud mía está buena. Gracias al maestro ya no me duele la rodilla, ya no me duele la espalda, el estómago, la cabeza. Porque hay personas que son víctimas de tanta maldad que a punta de brujería los tienen mal, que pierden la vista, porque eso es otra cosa. Han perdido la vista, ojos borrosos, ya no distinguen bien. Hay personas que solamente ven una sombra por culpa de la maldad, porque muchas veces hay personas que son diabéticos y ven mejor que personas que no son diabéticas. Pero hay que checar muy bien, señores. También estoy regalando unas gotas maravillosas para los ojos. Estas gotas son totalmente gratis. Todos los santos días lo digo, usted en su pobre casa tiene su regalo. Si usted me dice, maestro, yo vengo por primera vez, yo oí en la radio que usted está regalando unas gotas para yo poder recuperar mejor las vistas, con gusto, en sus manos las entrego, porque para eso estoy. Cuando yo digo una cosa, la cumplo, porque arriba hay un Dios que sabe que hablo con la verdad, porque así como uno promete y cura ante Dios, tiene que uno cumplirle, porque usted sabe que Él no castiga con palo y con rejo, Él castiga de otra manera, y por eso hay que respetar siempre la palabra de Dios sobre todas las cosas. Si usted algún día hace una promesa ante los ojos del grande, cúmplela, cúmplela, porque a Él no se le engaña. Se engaña uno, dice. Se engaña uno con las mentiras, porque primero cae un mentiroso que un cojo, señores. Así es. Discúlpame la expresión o la palabra. Por eso hay que hablar siempre con la verdad. Bueno, señores, antes de entrar a nuestra dirección, quiero darle una contesta a Felipe, que me pregunta y me dice, maestro, ¿qué significa soñar con un espejo roto? Porque soñé que al peinarme frente al espejo empezó a cristalizarse y a partirse de frente a mí. Joven, soñar con un espejo roto tiene muchos significados, pero uno de los grandes significados de un espejo roto es que su hogar no está muy bien, es que su hogar está en problemas en este momento. Usted en este momento está a punto de separarse de su esposa, y usted se preguntará por qué su esposa está actuando de esta manera. Tiene que checar muy bien quién le está dando malos consejos a su esposa, o quién está trabajando a su esposa para que empiece a rechazarlo a usted, a verlo, a mirarlo de otra manera, no con amor, sino con odio y rencor. Su esposa ya no se quiere quedar en la casa. Últimamente se está yendo a vivir con la mamá, ¿verdad que sí? Su esposa ya no se quiere quedar en su casa. Cheque muy bien lo que está pasando a su alrededor. Si usted quiere, visíteme y tráigame la fotografía de ella. Yo le hago un análisis y le puedo garantizar que aquí le puedo mostrar el rostro de la persona que está trabajando a su esposa para que se separe de usted. Que Dios te bendiga y pase un maravilloso día. Bueno, señores, vamos a nuestra dirección.
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2: Las 7 con 3.
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0: Hola, ¿qué tal? Muy, pero muy buenos días tengan todos y cada uno de ustedes. Les saludamos con mucho gusto aquí en esta mañana de TNDT Noticias Digital. Estamos comenzando este noticiario el día de hoy, en este jueves 1 de octubre. Es un gusto para mí saludarles en esta mañana. Así que comenzamos. Muy buenos días. Yo soy su amigo Javier Rincón y presentamos los encabezados. Senado avala ley antimemes. Políticos, tras acalorado debate, niegan censura. AMLO presenta su nuevo libro Pueblo y explica el significado detrás del título. Brecha salarial de género persiste en México, fue lo que dijo el IMCO. Con despliegue por aire y tierra, conmemora Michoacán el 261 aniversario de José María Morelos y Pavón. Instalan Consejo Local del INE en Michoacán y arranca el proceso electoral. Partidos urgen frenar al crimen. Alcanza programa Data, datos gratis, 95,000 chips entregados a estudiantes, dijo lo que dijo Bedoya. Decapitan la estatua de Felipe Calderón en Los Pinos, así fue el momento. Muere Pepino Masuyo, a los 100 años, la voz original que le dio vida a Topollillo. La Corte Suprema de Estados Unidos levanta la suspensión de ejecución de Krista Pike. Universidad de Cornell hace revisión independiente de su gestión en el caso de violación grupal. Morena reacciona a acusaciones de Estados Unidos contra Andy López y Marina del Pilar. Claudia Sheinbaum desconoce uso de presuntas jaulas para migrantes en Estados Unidos. Son delincuentes. México pedirá que Interpol reactive la búsqueda de Inés Gómez Montt y su esposo. Bueno, pues avanzamos. También tendremos ciencia y tecnología. Tendremos la información policíaca y los temas deportivos. Eso y mucho más tendremos el día de hoy. Comenzamos con la información nacional. Muy buenos días.
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0: En la información nacional del día de hoy, bueno, pues déjame platicarte que el Senado avala ley antimemes. Los políticos, tras acalorado debate, niegan la censura. Tras un acalorado debate y con el voto en contra de la oposición y el senador del Partido Verde Ecologista, Armando Melgar, el Senado de la República aprobó con 72 votos a favor y 34 en contra la reforma de Ley Federal de Protección Industrial, conocida como Ley Antimemes. También la mayoría oficialista impulsó una reserva con la intención de matizar el artículo 403 bis y establecer de forma específica el tema del dolo. La minuta fue turnada en la Cámara de Diputados para continuar el trámite legislativo. El presidente de la Comisión de Estudios Legislativos, primera Manuel Huerta Ladrón de Guevara, negó cualquier intento de censura y subrayó que la crítica, la sátira y el debate público pertenecen a una democracia, pero hacerse pasar por una institución para engañar es otra cosa. El también morenista Cuauhtémoc Ochoa afirmó que aquí nadie va a ir a la cárcel, nadie por hacer un meme. Para que haya delito se necesitan tres cosas: escala comercial, hacer pasar como algo oficial para engañar y la intención de cometer un fraude. La famosa ley antimemes no es chiste, es producto de la gran imaginación de la oposición, fue lo que apuntó. El PRI, PAN y MC rechazan el dictamen, así es. Anunciaron su rechazo al dictamen y advirtieron la redacción podría generar riesgos para periodistas, caricaturistas, creadores de contenido y ciudadanos que usen imágenes oficiales con fines satíricos y de crítica política. Y bueno, la senadora panista Lili Téllez pidió una moción de ilustración, por lo que se transmitió en las pantallas del Salón de las Sesiones una fracción de la parodia de la película alemana El Hundimiento, donde aparece el expresidente de México, Andrés Manuel López Obrador, en el papel de Adolfo Hitler, regañando a los gobernadores y funcionarios más cercanos a él. Qué bien que lo retrata la sátira cuando los pinta como lo que son, corruptos, ineptos, torpes, como ustedes solos. Pero lo que es peor es que su asociación son los delincuentes, su asociación son los cárteles. Veo ahora se salió corriendo otra vez el narcosenador Enrique Insunza y tampoco está el narcosenador Adán Augusto López. No debemos olvidar que estos narcosenadores son quienes hicieron las leyes. También los narcosenador aquel, el chango barato, Estos son los narcopolíticos que hacen las leyes para castigar a aquel que critique una parodia, un meme o una caricatura a los morenacos y se burló de ellos. En respuesta, el senador del Movimiento de Generación Nacional, Gerardo Fernández Noroña, dijo que espera que los paniaguados conserven su rancio sentido del humor en las elecciones de 2027 cuando serán evidenciados en su misma expresión. Y bueno, eso es referente a la ley anti-memes.
2: Muchas gracias, Javi, con la información de esta mañana. Y también ayer, pues, salió otra vez al ojo público la opinión de Andrés Manuel López Obrador. Hizo unos videos por ahí que hizo, bueno, pues crear más división otra vez, lo que lo caracterizó durante más de 6 años. Bueno, pues todavía lo mantiene ahí pidiendo división, que ya no existe la corrupción, que los medios de comunicación son muy malos y otras cosas más. El expresidente de México, Andrés Manuel, anunció la publicación de su nuevo libro titulado Pueblo, es como se llama su nuevo libro, que seguramente van a comprarlos por cajas, porque así pasó con el otro libro anterior, que lo compraron por cajas, se lo regalaron a niños que ganaran algunos sorteos, algunos concursos, se lo regalaban entre diputados, entre senadores, todo esto pues para que tuviera muchas ventas el libro anterior. Y ahora salió El Pueblo. Bueno, una obra con la que aseguró busca profundizar la historia política del país y completar su planteamiento sobre el llamado humanismo mexicano. En su mensaje explicó que su libro anterior, que se llamaba Grandeza, abordó aspectos relacionados con las raíces culturales, que lo compraron muchísimo, pues ya sabes que lo compraron los políticos. El exmandatario señaló que inicialmente había contemplado utilizar el título Gloria para su nueva publicación, debido a que el contenido busca abordar la historia política de México. También habla de que mejor le cambió el nombre al pueblo. López Obrador sostuvo que la palabra puede generar molestia en algunos sectores. Pues no sé, a mí no me interesa si le ponen pueblo o rancho o ciudad o lo que sea. El expresidente también señaló que con Grandeza y Pueblo concluye el planteamiento que denomina humanismo mexicano. Según López Obrador, este modelo busca plantear una alternativa política y social basada en principios que colocan a los sectores más pobres en el centro de las decisiones políticas. Y repitió la frase que utiliza habitualmente para llegar a ser presidente, que por el bien de todos, primero los pobres. Esa frase está bien, nada más que nunca se llevó a cabo, pero la frase sí, realmente sí, por el bien de todos, primero los pobres. Vamos a escuchar un poquito de lo que decía López Obrador. Vamos a escuchar, no sé qué parte sea, pero por ahí debe de salir algo.
3: Además, como se acabó la corrupción, digan lo que digan, se acabó.
2: Dice que ya no hay corrupción, que ya se acabó la corrupción. Le digo, pues es para no extrañarlo, ¿no?
3: La corrupción hay todavía, porque es un proceso.
2: Ah, que sí hay.
3: Muy arraigado, arriba sobre todo. Porque el pueblo de México es un pueblo honesto. La mayor riqueza del pueblo de México es su honestidad. La mayor riqueza de México es la honestidad de su pueblo, para decirlo bien. Y los lujos en el gobierno. Aviones, helicópteros. El avión presidencial.
2: Bueno, y ahí continúa, digo, no me voy a poner aquí todo el tiempo a refutar lo que está comentando, simplemente pues reapareció, nosotros ya sabemos la realidad, allá hay otra realidad, cada quien tiene su propio punto de vista y su realidad, así que bueno, pues volvió a aparecer AMLO y a muchos, que sí es cierto, a muchos les dio mucho gusto. Vamos a otro tema. Ah, bueno, y a muchos otros les hizo enojar. Personas que puedan sacar la credencial para... Ah, no sé, es la de... estoy comentándoles la de ayer. No, continuando con más el tema de AMLO, les platicaba. Ahora, la brecha salarial de género persiste en México según el Instituto Mexicano para la Competitividad. Ellos dicen que la brecha salarial continúa. Eso significa pues que hombres y mujeres que ganan más hombres que las mujeres. A través de un comunicado, Monitor Brecha Salarial, el instituto señaló que la brecha pasó de 20% en 2005 a 14% en 2025, aunque la brecha ha disminuido 6 puntos en los últimos 20 años, IMCO advirtió que las diferencias de ingresos continúan presentes en distintos grupos de mujeres. Según su comunicado, la brecha salarial aumentó conforme avanzó la trayectoria laboral. Pasó del 11% entre las personas jóvenes a casi 18% entre quienes tienen más de 60 años. Las mujeres sin hijos perciben en promedio 91 pesos por cada 100 pesos que ganan los hombres. Según estos datos, ahorita te voy a preguntar algo, pero bueno. Pero entre madres y padres la cifra baja a 83 pesos. Además, en el caso de madres y padres que trabajan en tiempo parcial, las mujeres reciben 70 pesos por cada 100 pesos que los hombres, lo que representa una brecha salarial del 30%, esto dice este monitor. El organismo destacó que los cuidados tienen una relación importante con esas diferencias. Las personas sin hijos, las mujeres, perciben 9% menos que los hombres, mientras que la brecha aumenta a 17% para las que son mamás. Contrario a la creencia popular, el nivel educativo o una posición de superior tampoco garantiza una reducción de la desigualdad salarial. El comunicado señaló que en un mayor nivel educativo aumenta la probabilidad de acceder a los empleos de mayor calidad y mejores ingresos, pero no garantiza una menor brecha salarial de género. Ya ni siquiera te voy a seguir comentando esta nota porque no dice en dónde, es lo que te quería preguntar, en dónde, lo que queremos saber es en dónde, porque es un delito que les pagues más a un hombre que a una mujer solamente por ser hombre. Entonces, ¿cuáles son esas empresas que encontraron según aquí? ¿En dónde hay? Es más, ¿tú conoces alguna empresa que haga eso? No sé, alguna empresa que te meta ahí a la nómina y que diga, ah, si tú eres hombre te voy a pagar 100 pesos y si eres mujer te voy a pagar 90. Eso no existe, no he visto yo. Bueno, ojalá que alguien nos compartiera información real de empresas reales que sí hagan esto, porque según yo, esto ya no existe. He estado preguntando constantemente, no creas que lo digo así nada más, y no he encontrado una diferencia. Pero, pues eso dice esta nota, entonces te digo, mejor ni continuar con esto. Mejor vamos a la policíaca de esta mañana.
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2: En la policíaca de esta mañana con Marcos Morales de Red 113, en Uruapan ejecutan a masculino en la puerta de su casa en la colonia Revolución. En Uruapan capturan a tres hombres con droga y aseguran vehículo robado. Y en Morelia vuelca camión cerca del balneario de Coincio. Marcos, muy buenos días.
5: Hola, ¿qué tal, compañeros? Un gusto el poder saludarles en esta ocasión para informarles que en Uruapan un hombre fue privado de la vida a balazos en la puerta de su domicilio cerca del campo de fútbol, conocido como La Plancha, en la colonia Revolución. El ataque se registró en la esquina de las calles Gildardo Magaña y Hermanos Flores Magón, por lo que al sitio acudieron paramédicos, quienes confirmaron que el ofendido ya había muerto al presentar al menos tres impactos de bala en la cabeza y el tórax.

0: mientras que en la colonia Benito Juárez los oficiales detuvieron a un joven de 24 años, en posesión de marihuana. En la colonia Real Santa Rosa también aseguraron a un motociclista de 28 años de edad, el cual llevaba una mochila con varias dosis del mismo enervante. Por último, en la colonia Rubén Jaramillo, los agentes localizaron abandonada una camioneta Nissan de color gris y al verificar sus datos detectaron que contaba con reporte de robo, por lo que fue asegurada. Finalmente, en Morelia, un camión del transporte público volcó sobre la avenida Coincio. El percance únicamente dejó daños materiales. Lo anterior sucedió cerca del balneario Giral de Coincio y afectó la circulación vehicular debido a las maniobras para retirar la unidad siniestrada, las cuales se extendieron por varias horas. Al sitio acudieron agentes de la policía Morelia, hechos de tránsito, quienes realizaron labor de abanderamiento y se encargaron del peritaje correspondiente. Una vez que el pesado camión fue retirado, la circulación quedó restablecida. Mis queridos amigos, hasta aquí la información.
1: Muchas gracias, Marcos, de Red 113. Vamos ahora a las estatales. Bueno, tenemos una entrevista aquí a nivel estatal, así que de una vez vamos directamente. Estamos comunicándonos ya con David Alfaro Garcés, es director general del Colegio de Bachilleres del Estado de Michoacán. David, ¿cómo estás? Muy buenos días.
2: Muy buenos días, Joaquín. Muchas gracias por la oportunidad.
1: Al contrario, gracias por tomar la llamada a estas horas tan temprano. Muy buenos días y bueno, platicar de algunos temas interesantes como la matrícula histórica que consiguieron aquí con más de 48,000 estudiantes, David.
2: 49,000,
1: David, qué bueno. ¿Y cómo lograron estos números? Porque realmente a nivel federal escuché que están muy preocupados por la deserción escolar, pero bueno, acá lograron unas cifras históricas.
2: Mira, primero, es muy importante, es una satisfacción para mí informarte a ti y a tu respetable auditorio de los activos que tiene el Colegio de Bachilleres. Y sí, mira, es un claro incremento de matrícula. Rebasamos, estamos en 49,083 estudiantes ya inscritos en el subsistema Bachilleres, ya tomando clases. Es un gran logro, ¿eh? Al inicio de esta administración del señor gobernador, estábamos escasamente abajo de 42,000. Y fíjate, ya rebasamos los 49,000 estudiantes. Es un gran logro. Y sí, tiene razón. El reto de aquí en adelante, mira, yo continúo con inscripciones abiertas esta semana y todavía la próxima semana completa. Y el gran reto pasando eso es lograr la permanencia de los jóvenes estudiantes dentro del Colegio de Bachilleres. Eso coincide totalmente contigo. Y quisiera ir para explicarte de una manera expedita pero clara qué es lo que permitió este gran logro de incremento de matrícula. Mira, la primera línea es agradecer a los padres de familia por confiar no solo la educación, sino también la seguridad de sus hijos, ¿eh? Yo les estoy enormemente agradecido y les reconozco la empatía y la confianza que tienen en el Colegio de Bachilleres. En la segunda vertiente sería reconocer a mis compañeros docentes, administrativos y directivos por su entrega total en estos 43 años de vida institucional del Colegio de Bachilleres. Como te decía, con un claro incremento de matrícula, con un gran prestigio alcanzado, con reputación sólida, que nos han acreditado como la institución más grande y más sólida del nivel medio superior en Michoacán. Y la tercera vertiente sería, mira, yo soy un empleado más, que mis compañeros me dan la oportunidad de tomar la voz, pero a nombre de ellos yo le quiero reconocer al señor gobernador su liderazgo y apoyo a favor de los más de 49,000 estudiantes que tenemos hoy en día. Y te quiero comentar, el señor gobernador Alfredo Ramírez Bedoya es un convencido, es un aliado de la educación pública media superior en Michoacán. Él es el creador, es el que hizo posible la estabilidad financiera y la viabilidad institucional que hoy nos permite florecer. Y te comento, el Colegio Bachilleres educa con excelencia, con valores y lo más importante, de la mano de nuestros maestros y los padres de familia. Entonces, se logró este trinomio y hoy estamos donde estamos.
1: Sí, exactamente, David, consiguiendo los mejores resultados, cifras históricas, y además de todo lo que comentas, también agregarle ahí el tema de los apoyos a los estudiantes, algunas becas, ya sean federales, ya sean estatales, el programa de data también, de datos gratis, que también es para apoyar

0: precisamente incentivar los estudios de los jóvenes y de todos los estudiantes y también de los maestros, también motivarlos, David?
1: Sí, mira, te amplio tantito la información. DATA es un programa único en Michoacán, ningún estado de la federación lo tiene, es único en el país. Hace 6 meses lo creó el señor gobernador y fue dirigido, en el caso que nos ocupa a nosotros, a los jóvenes estudiantes de educación pública de la media superior, bachillerato. Entonces, para este ciclo escolar que iniciamos 2026-27, no solo autorizó eso, sino también nos dio la oportunidad de que los docentes de nosotros tuvieran su internet, sus datos gratuitos. En el caso de los jóvenes, yo considero que es un programa de justicia social, porque les acercamos una herramienta electrónica que es muy necesaria para ellos. Mira, te quiero comentar, rebasamos los 20,000 estudiantes de matrícula de nuevo ingreso, o sea, a primer semestre, ellos ya tienen su chip entregado, los docentes de nosotros también, y los alumnos que teníamos en segundo semestre que pasaron en este ciclo a tercero, también ya tienen su chip, estamos trabajando en esa vertiente, activando esa. Y los que estaban en cuarto semestre que pasaron a quinto, también ya tienen su chip. Entonces, vamos en dos procesos diferentes y te quiero decir que los alumnos que egresaron de nosotros, que transitaron a la educación pública, pública superior, tendrán su activación en su momento en esa institución pública de educación superior. Entonces, mira, si comparamos los chips recibidos, ya entregados, activados, registrados y sobre todo ya totalmente validados, prácticamente alcanzamos el 100%. Si yo comparo los chips entregados contra la matrícula de más de 49,000 estudiantes que tenemos, ahí estamos al 80%. Todavía nos falta porque tenemos que conjugar y empatar estos dos procesos que llevamos, lo que te explicaba, lo nuevo ingreso y lo que es la continuidad.
0: Pues muy interesante y que se le esté dando seguimiento y mantener este programa, porque pues eso es un esfuerzo adicional en el tema del presupuesto, así que bueno, pues hay que aprovecharlo al máximo.
1: Y lo más importante, no le cuesta un solo centavo al Colegio de Bachilleres, es un mundo de dinero, son varios millones de pesos, sobre todo el señor gobernador lo está dando la educación media superior y superior, y son cientos de millones de pesos, ¿eh? O sea, es muy notable y yo le agradezco enormemente, porque en el caso del Colegio de Bachilleres y para todos los subsistemas e instituciones es totalmente gratuito, ¿eh? O sea, no impacta en nuestro presupuesto, es una
0: como un adicional
1: empatía, es un apoyo total del señor gobernador.
0: David, director del Bachilleres, también preguntarte de la modalidad autoplaneada sabatina, que nos platiques de qué se trata, en qué consiste.
1: Mira, la modalidad más fuerte que tenemos, prácticamente la cobertura total, es escolarizada de 3 años. También tenemos virtual y mixto, pero no tenemos sabatino. Esta modalidad sabatina no existe en el país, ¿eh? Somos la primera institución que lo tenemos, eso me llena de orgullo, y va dirigido a jóvenes, no tan jóvenes, mayores de 20 años, que por alguna razón no concluyeron su bachillerato o simplemente no lo iniciaron. Cruzamos la información de las fortalezas que tenemos, los 131 planteles, contra la población económicamente activa y de esas edades en el INEGI. Y entonces íbamos a iniciar, a transitar inicialmente en 10 municipios. Ahorita ya estamos formalmente laborando en 5 municipios, te voy a decir el corredor y va a ser muy sintomático. Y vamos a otros 2 municipios ya también. Mira, ya ahorita arrancamos labores el 22 de agosto, el pasado lunes 22 de agosto, en la ciudad capital Morelia, Tacámbaro, pasamos a Uruapan, Los Reyes y Zamora. Si te fijas, ese es todo el corredor con actividad económica fuerte. Entonces, sí. Para mí es muy grato porque ha tenido gran éxito y le estamos dando la oportunidad a estos jóvenes que ya están en la planta laboral que tengan su documento jurídico, su certificado de bachillerato en solo 2 años. Es una duración de 2 años y es 70% virtual y 30% presencial los sábados. Por eso se llama bachillerato sabatino.
0: Ah, pues qué interesante que haya más opciones disponibles para todas las personas. Hablando de lo que platicábamos al inicio de esta entrevista, pues este rubro cubre esa otra necesidad Y escuché por ahí, David, seguramente tú también, que cuando vino la presidenta de México, Claudia Sheinbaum, anunció que abriría más instituciones de educación media superior. No sé si, o te quiera preguntar si hay algún bachillerato próximo a construirse o a abrir o programado.
1: Mira, yo le agradezco a la señora presidenta de la República la ayuda, la empatía que nos da a través de la escuela es nuestra. Se están equipando, todas aquellas cuestiones de infraestructura que hacían falta se están atendiendo a través de los padres de familia. Y no solo eso, tenemos una gran empatía de los padres de familia, que en lo particular nos apoyan con su esfuerzo, los gobiernos locales también nos apoyan. O sea, el colegio de bachiller tiene un gran prestigio y la verdad todos voltean y nos ayudan. Yo te quiero decir, sí están llegando nuevas instituciones de educación media superior de la federación, son bienvenidas, todas son bienvenidas. Lo importante es que ningún joven o señorita en edad de estudiar su bachillerato quede afuera o atrás.
0: Sí, exactamente. Y bueno, pues es parte de la información de esta mañana, David Alfaro Garcés, director general del Colegio de Bachilleres de aquí del estado de Michoacán. ¿Algo más que nos quieras informar, David?
1: Nada más que el público recuerde que seguimos abiertos a las inscripciones todavía la primera semana de octubre completa. Lo único que necesitan es tener esa aspiración de llevar a cabo su bachillerato con su documento de educación básica de haber concluido su secundaria, que acudan a nosotros en la página oficial y de ahí en más en adelante nosotros los acompañamos y nos encargamos de todo.
0: De acuerdo, completamente, David. Muchísimas gracias por estos minutos de tu tiempo y que tengas un excelente mes.
1: Y siempre estaré a tus órdenes, Joaquín, Te agradezco la atención para dar a conocer.
0: Igualmente, muchísimas gracias, un abrazo. Son las 7 ya con... Gracias, son las 7:37, una pausa. Regresamos ahorita con más noticias.

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0: Ya regresamos con más noticias en esta mañana y vamos con Mayra Ramos. Nos platica este día acerca de cómo distinguir la ansiedad normal de la que requiere ayuda. Mayra, muy buenos días.
1: Hola, ¿qué tal? Buenos días, qué gusto saludarle, les comparto. Muchas veces experimentamos diversos sentimientos y emociones, pero no sabemos identificarlos ni ver la gravedad entre algunas sensaciones y otras. Por tanto, la experta en psicología Emily Navarro dio a conocer que existe la ansiedad funcional y la ansiedad patológica, y es importante saber diferenciar una de otra para saber cómo enfrentarlas. Entonces, la ansiedad funcional, que es la ansiedad normal, por así decirlo, es como un sistema de alarma que todos tenemos y nos permite protegernos. Por ejemplo, si te toca salir en vivo en un programa de televisión o dar un discurso, es respetable y natural sentir una sensación de nervios, el corazón acelerado, propio de un cuerpo preparándose para rendir al máximo. Una vez que el evento pasa, la alarma se apaga. Sin embargo, la ansiedad patológica se presenta cuando esos síntomas no se acaban aunque no exista un peligro real. El problema radica cuando esa alarma se queda encendida sin que exista un peligro real o comprobable. Presenta síntomas que te paralizan, sensaciones físicas, temblores, palpitaciones, nudo en el estómago, hipervigilancia, pensamientos rumiantes que son obsesivos, no te permites descansar, te cuesta concentrarte en el trabajo, te lleva a evitar cosas que antes disfrutabas por el miedo a sentirte mal, y es lo que se llama ansiedad patológica. Y debes poner mucha atención en esta. Finalmente te comento, este tipo de ansiedad interfiere en tu vida diaria y, según advirtió la experta, requiere acompañamiento terapéutico, pues a diferencia de la ansiedad funcional, esta se vuelve crónica, desproporcionada y altera la salud mental e incluso la salud física. Hasta aquí será la información. Yo regreso con ustedes. Que tengan un excelente día.
0: Igualmente para ti, Mayra. Muchas gracias y muy buenos días. Decapitaron la estatua de Felipe Calderón en Los Pinos. Por un lado aparece AMLO, por otro lado aparece la estatua de Felipe Calderón. Por cierto, también apareció Felipe Calderón. Si hay tiempo, te comparto parte del mensaje. Bueno, integrantes del Sindicato Mexicano de Electricistas ingresaron al Centro Cultural Los Pinos y vandalizaron y decapitaron la cabeza de la estatua de Felipe Calderón, que por cierto lleva años tirada desde que gobernaba Andrés Manuel, desde que hicieron público Los Pinos, estaba tirada la estatua de Felipe Calderón y nunca quisieron levantarla, o sea, los funcionarios, pues el gobierno, no decidieron acomodarla ni nada, sino al contrario, la dejaron ahí como para, pues para que hicieran lo que quisieran los mexicanos. Y ayer le cortaron la cabeza. La estatua que fue derrumbada por... bueno, que fue derrumbada desde hace años. Hay videos incluso de personas que visitaban ahí Los Pinos y aparecía ahí derrumbada. Nunca fue reparada por el actual gobierno de la 4T, por lo que los manifestantes la tomaron del piso para vandalizarla. Uno de los manifestantes se paseaba por la casa presidencial con la cabeza de piedra del exmandatario panista y la azotó contra el piso. Estos actos vandálicos, donde la policía no intervino para contenerla porque son de los mismos que trabajan en el gobierno actual, ni tampoco personal de seguridad hicieron nada para evitar esto, se realizaron después de que unos integrantes del SME, del Sindicato pues de Trabajadores de la Electricidad, intentaron boicotear el Foro América Libre 2026 Unidos por la Libertad, que fue organizado por el PAN, donde Calderón participó. Por eso te digo que por ahí anda el mensaje ahorita. Los manifestantes también arrojaron huevos y jitomates en las puertas de un hotel de Reforma, alcanzando a algunos asistentes como Mauricio Tabe, alcalde de Miguel Hidalgo. El sindicato responsabiliza a Felipe Calderón de la desaparición de la compañía Luz y Fuerza del Centro durante su sexenio, que aparecían ahí unos diablitos, ¿te acuerdas? A lo mejor te acuerdas, a lo mejor no, pero él lo quitó pues esa comisión, la compañía de Luz y Fuerza del Centro, y dejó nada más la CFE, porque presuntamente pues se gastaba muchísimo dinero en mantener el sindicato de estas dos activas, y nada más era para ahí, para el centro del país. El resto del país utilizaba la CFE, y al final se homologó, y bueno, pues decían que están enojados ahí con Calderón, además de escucharlo durante 9 años en las mañaneras, no 9 años, no, ya van 7 años, 8 años van, 8. Ya se sienten más, ¿no? Pero bueno, 8 años de escuchar hablar mal de Calderón en las mañaneras, pues sí, de alguna manera sí provoca este tipo de situaciones. Y eso fue lo que pasó. Digo, nada grave, él está bien. Lo único que pasó fue que pues mancillaron ahí su estatua de Felipe Calderón. Ayer también se realizó el desfile en Morelia con el despliegue por aire y por tierra. En un ambiente de fiestas y unidad familiar, el gobernador presenció el tradicional desfile del cívico-militar conmemorativo por el 261 aniversario del natalicio de don José María Morelos y Pavón, destacado michoacano que heredó a la nación un legado de principios, libertad y las bases del México moderno. Durante el recorrido por el centro histórico de la capital michoacana, miles de familias se congregaron a lo largo de la avenida Madero para disfrutar del paso de los contingentes. Él no nació pues ahí en Morelia, pero Morelia se llama así por él, entonces ahí lo celebran. Sí, nació en Michoacán. El público, entre aplausos, reconoció la participación de escuelas de diversos niveles educativos, así como el despliegue de las diferentes corporaciones de seguridad y fuerzas armadas que resguardan a la población. El parte de novedades se realizó a cargo de Francisco Mendoza Velázquez, comandante de la columna del desfile y del 12 Batallón de Infantería, dando cuenta de dos banderas de guerra, 93 banderas, 82 guiones, bueno, ahí te dice cada uno, además de muchos charros que participaron, 45 soldados, 6 mujeres voluntarias, 3 aviones y 400 estandartes, 3 helicópteros, 200 vehículos terrestres casi, un poquito menos. El Morebús, también desfiló ahí el Morebús, el tan polémico. 48 motos, unos caballos, unos 24 perros. La conmemoración concluyó con un saldo blanco y un ambiente festivo que reafirma la identidad y el orgullo de los michoacanos hacia el siervo de la nación, que antes de él, pues ahí se llamaba la Nueva Valladolid. Ya ves que existe Valladolid en España, acá era la Nueva Valladolid, pero ya después le quitaron ese nombre y quedó Morelia en honor a Morelos. Bueno, vamos a otro tema. Que por cierto, todo el estado de Morelos, pues también es en honor a Morelos, el estado vecino. Bueno, instalan Consejo Local del INE en Michoacán y arranca el proceso electoral. Los partidos surgen frenar al crimen. Con la instalación formal del Consejo Local del Instituto Nacional Electoral en Michoacán, arrancaron oficialmente ayer los trabajos preparatorios para las elecciones, la contienda en la que la ciudadanía michoacana renovará el gobierno estatal, el Congreso, los 112 ayuntamientos, porque ya es que está el otro que no participa de esto, y las diputaciones federales, que por cierto en Morena ya inició también el registro para esto, ahorita te platico. Durante la sesión solemne de apertura, los representantes de las fuerzas políticas de oposición centraron sus posturas en dos reclamos prioritarios: blindar las urnas frente a la intromisión de la delincuencia organizada y garantizar equidad de la contienda ante presuntos actos anticipados de campaña. Dicen que en eso es en lo que se concentraron los de oposición. Los del gobierno, pues no. No, ellos, los del el partido, pues en el poder, ellos no dijeron nada del crimen organizado. No se quejaron, pues. El consejero presidente del INE, David Alejandro Delgado, el nuevo, precisó la magnitud del proceso democrático que se avecina y detalló el catálogo de representaciones que estarán en juego. Dijo que hay 24 diputaciones locales para elegir, porque ya ves que son 40 los diputados de Michoacán. Bueno, 24 son, son de los que tú eliges, y los otros 16 son pluris, son de los amigos, ya sabes. Son 12 también diputaciones federales y algunas otras que son pluris, y 112 presidencias municipales. Y además a eso agrégale todos los síndicos, que van a ser otros 112, y todas las regidurías, que eso es variable, depende qué municipio sea. Pero son, no sé, a lo mejor son unos 200 regidores, yo qué sé, por ahí, un poquito más. También explicó que, no más de 200, no, unos 500 regidores más bien. Explicó que la cifra global asciende a 1.190 cargos en disputa al contemplar las 40 diputaciones federales de representación proporcional correspondientes a la quinta circunscripción, que incluye pues a Michoacán, que se comparte con otros estados. Respecto a las facultades que asumirá el cuerpo colegiado, el consejero presidente remarcó que el consejo local tiene diversas responsabilidades para las elecciones. Le corresponde vigilar que se cumplan los acuerdos y resoluciones del Consejo General en el ámbito de las juntas y consejos distritales, coordinar el registro federal de electores, ubicar e integrar casillas, capacitar a funcionarios de mesa directiva, acreditar a la ciudadanía observadora electoral, entre algunas otras, bajo los principios de certeza, legalidad, independencia, máxima publicidad, paridad y perspectiva de género. Es lo que van a revisar. Apenas empiezan ellos a revisar, ya se les adelantaron los políticos, ya hay hasta coordinadores, ya está elegido también el del PAN, ya saben quiénes son los candidatos, ya hicieron campañas y el INE apenas empieza. Bueno, el Instituto Electoral de Michoacán apenas inició ayer. Durante las intervenciones de las representaciones partidistas, los señalamientos sobre las condiciones de gobernabilidad y la presunta ventaja oficialista dominaron la mesa del debate. Israel López Calderón, del PRI, sentenció que el tricolor acude a la mesa a competir con la ley en la mano, pero también a vigilar. El priista demandó definir de forma estricta las competencias entre las autoridades electorales para impedir que el IEM sea relegado a una oficina subordinada del INE, algo que siempre pasa, digo que ni debería existir, porque todo se lo llevan allá al tribunal de la Sala Superior de Toluca. También acusó a Morena de incurrir en presuntos actos anticipados de campaña. Dijo, llevan meses recorriendo el país y promoviendo nombres, motivo por el cual la dirigencia nacional ya interpuso denuncias formales ante el Consejo General de allá. Pero yo sí me acuerdo de la respuesta. El Consejo General de Elecciones le respondió al PRI que pues no son campañas anticipadas porque ahorita no están en campañas. Esa fue la respuesta. No, pues no los podemos castigar porque ahorita no son campañas. Y el PRI dijo, precisamente eso es el delito, se llama campañas anticipadas. Y dijo el INE, no, pues no podemos castigar porque no hay campañas. Esa fue la respuesta. Bueno, por su parte, el del PAN alertó que la labor electoral va más allá de la logística técnica, enfocando su mensaje en la vulnerabilidad de las candidaturas y los electores en zonas asediadas por células delictivas. Informó que se le hizo una solicitud de parte del gobierno de Chihuahua hacia la Suprema Corte de Justicia de la Nación, en la cual Maru Campos envió una solicitud ahí, ¿cómo le llaman? Como una ley, algo así, en la que le solicitó a la Suprema Corte que en cualquier lugar del país que hubiera intromisión del crimen organizado, se cancelaran las elecciones, intervención comprobada, obviamente, pues, que lo pudieran comprobar que un partido político fuera apoyado por el crimen organizado, se cancelaran automáticamente esas elecciones para que hubiera procesos limpios. ¿Qué crees que votó la Suprema Corte ayer? Dijo que no, así déjale como está, no me le muevas, no me le cambies nada, dijo la Suprema Corte. Son los que elegieron ahí con los acordeones, pues, o los magistrados del pueblo. Decieron que no, que se quede así como está. Entonces no quisieron cambiar esa situación, no quisieron agregar esa cláusula que cancelara las elecciones si había manera de comprobar que el crimen organizado financió o apoyó o les dijo a unos que sí votaran por este y por el otro no. Dijo no, eso no, que eso no afecte las elecciones, dijeron de parte de la Suprema Corte de Justicia de la Nación. La Suprema Corte de Justicia del Pueblo. Bueno, pues eso fue lo que pasó ahí. Y ya cambiando un poquito de tema, también opinaron ahí algunos otros, pero ya no era tan interesante. Ya ves que hay nuevos partidos políticos acá en Michoacán. También comentarles, era otra... Ah, sí, ya me acordé. Que ya, por cierto, Morena, con eso de que el INE ni el IEM ni nadie se da cuenta de campañas anticipadas, inicia el registro para diputados federales, para candidatos a diputados federales. Ese proceso inicia hoy. Hoy que nos estás escuchando y termina el próximo 5, que es el lunes. Entonces, si tú quieres ser diputado federal por Morena PT Verde, nada más con que te registres y ganes las encuestas. Pero acuérdate, es hoy jueves, mañana viernes, el sábado, el domingo todavía y el lunes todavía te puedes registrar para que tú seas el participante y aparezcas ahí en las encuestas. ¿Crees que funcione así? ¿O crees que ya están destinados y ya está negociado quiénes son los que van a ser los diputados federales? Bueno, ahorita no se llaman así, se llaman coordinadores. Entonces, ya te puedes registrar, pues, para nada más te pasaba ese dato, por si te gusta, ya te puedes registrar, porque si no te registras tú, acuérdate, los que siempre se quedan con esos puestos no son los que andan de Morena repartiendo el periódico casa por casa. No son los que andan invitando a la gente a que se pongan ahí sus documentos o que se registren o que vayan a sus becas. No son los que andan echando porras ahí en la calle. Ellos no son los que van a ser los diputados federales. Regularmente, hemos observado a través del tiempo, como dice Vicente, son los que vienen de otros partidos. Casi siempre son ellos los que se las quedan. Los expriistas, expanistas, experredistas. Y si no me crees, nada más checa la lista de los que están ahorita. Y si no me crees tampoco, espérate a que anuncien quiénes son los ganadores, quiénes son los coordinadores, para que veas que sí es cierto, quiénes son los que van a ser tus diputados federales. Y ninguno de los que veas que van a ser, que son ellos, de los seleccionados, ninguno va a ser alguna persona que estuvo entregando el periodiquito casa por casa y diciéndole a la persona que no, que vota por este y otro, y que este es el periódico y que estos son los programas. Ninguno de ellos va a ser, eso sí te lo puedo asegurar. En fin, ya empiezan para registrarte. Y yo recuerdo que antes era por tómbola. Se supone, pues, que era por tómbola, que te metías ahí unas bolitas a la tómbola y el que salía, la bolita que salía, ese era el diputado. Eso fue lo que se hizo cuando López Obrador, que según era por tómbola, ahora dicen que no, ahora dice que son encuestas. ¿Qué pasó con la tómbola? ¿Ya le cambiaron o qué pasó? Bueno, quién sabe. Ya nos despedimos nosotros, que tengas un excelente inicio de mes, es 1 de octubre, y que Dios nos bendiga a todos.

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20: Hola, ¿cómo están? Muy buenos días, qué gusto saludarlos una mañana más, informarles aquí muchas cosas para que estén al pendiente. También tenemos patrocinadores, también tenemos deportes. ¿Hoy qué es? ¿Hoy es jueves? Ah, hoy no hay guache. Pero hoy estamos iniciando el mes de octubre, el mes más bonito del año. ¿Sí o no? Las lunas de octubre, el viento de octubre, el clima de octubre y mi cumpleaños también.
21: Y también si se descuida el tiempo y todo, vienen los últimos días de huracanes.
20: Del huracán, los huracanes del norte.
21: Los huracanes del norte también cantan.
20: Bueno, pues vamos a iniciar con patrocinios en esta mañana con nuestro patrocinador Jack and George. 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Si adivinas la canción que vas a escuchar ahorita, vamos a escucharla.

0: la sabes, participa con nosotros 2311-27900 para que nos digas cómo se llama esa canción, quién la canta, y con eso es como vas a ganar tu postre o tus regalos de todos los demás patrocinios que también habrá disponibles en un momento más. Mientras, ¿qué tenemos de patrocinadores también, Vicente?
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0: Ya están comunicando para participar también con Jack and George. Muy buenos días, ¿quién habla?
2: Hola, muy buenos días.
0: Hola, ¿quién habla?
2: Mi nombre es Paola.
1: ¿Tu nombre es qué?
2: Paola.
1: Ah, Paola.
0: Paola, ¿sabes cómo se llama esa canción y quién la canta?
2: Sí, es la de Lo que te queda de Los Solitarios.
0: Así es, Paola, muchas felicidades. Acabas de ganarte entonces este regalo para que vayas ahí por él. No nos cuelgues.
2: Está bien, gracias.
0: Gracias a ti por participar. Ya son las 8:13, así es como vamos iniciando la información. Bueno, Vicente, ayer se llevó a cabo el acto cívico o un mini desfile también, podemos decirle.
1: Pues es que porque llegan las escuelas desfilando ahí para colocarse donde va a ser el acto cívico.
0: Y llevaban algunos con sombrillas y otros ahí con sus escoltas.
1: Sí, así es, bueno, pues porque ahora sí que amenazaba el tiempo de llover, ¿verdad? También.
0: No, pero era como unas sombrillas blancas grandotas que yo vi que algunos pasaron por ahí.
1: Ah, sí. Pero yo digo porque sí estaba nubladillo también.
0: No de desfile, pues.
1: Pensé que lo decías que para...
0: Sí, la gente. No, los que estaban participando.
1: Bueno, pues ayer se llevó a cabo el 261 aniversario del natalicio de José María Morelos y Pavón, que fue el que, ¿verdad? Fue uno de los que se puede decir que culminó la independencia de México después de Hidalgo. Fue parte de los meros,
0: Sí, pues a Hidalgo lo mataron un año después. Mataron,
1: sí.
0: Ni siquiera llegó a ver nada.
1: No llegó a ver el triunfo, ¿verdad? El que consolidó la independencia fue precisamente Morelos. Y bueno, pues a él, como fue uno de los, ayer en Morelia, pues le festejan en grande porque ahí fue donde nació. Antes se llamaba Valladolid, hoy Morelia. Entonces,
0: ¿Y qué tal estuvo el evento?
1: Sí, hubo varios participantes, escuelas, y pues ahí duró alrededor de menos de una hora duró el evento, se puede decir.
0: Y ya se dio por terminado todos estos eventos patrios, ¿no? Ya ayer yo vi que el presidente hizo
1: de
0: una
1: hecho, cierra rueda de prensa. El mes de las fiestas patrias cierra con el día 30 de septiembre.
0: Ahí comentó el presidente municipal que los vecinos, que los habitantes ahí, o los comerciantes, mejor dicho, los comerciantes de toda la zona centro, estaban muy felices porque jamás habían vendido tanto como ahora con este mes patrio, con las actividades que realizaron ahí. Y es parte de lo que comentó, dijo que eso le habían comentado los mismos comerciantes, que le había ido muy bien a todos ahí con esos eventos.
1: Esos días, bueno, pues los meros días del 15 y 16 nada más, pero...
0: No, él dijo que de este mes patrio.
1: Todo el mes patrio, pues algunos sí se han quejado, conmigo sí se han quejado varios.
0: Bueno, eso lo comentó en una rueda de prensa ayer y pues que estuvieron muy contentos y que incluso salió en diferentes municipios de que qué tan bonito estuvo la noche mexicana.
1: De hecho, las fiestas patrias estuvieron bonitas.
0: Muy bonitas.
1: Los eventos. Muy bonitos, sí. Pues eso ya lo habíamos dicho, que pues sí, casi en todos lados hacen bonitos eventos. En algunos gratis, otros de paga, algunos las presentaciones de las reinas y así, ¿verdad? Pero estuvieron, en términos generales, estuvieron bien las fiestas patrias.
0: Claro, bueno, eso es parte de lo que comentó. Déjame ver si encuentro aquí parte de la entrevista que realizó el presidente municipal para compartirte algunos comentarios. Mira, por aquí está. Ah, está muy larga, de hecho dura 1:22. Voy a poner una parte al azar. Digo, no sé exactamente en qué parte menciona todo esto, pero Lo voy a poner al azar porque dura 1 hora 22 minutos, dura más que el noticiero.
1: Sí.
0: Entonces no alcanzaríamos. Bueno, vamos a escuchar.
1: Y sin comerciales.
3: Sí. Complicados en muchos sentidos, luchando por una sociedad que a veces entiende y a veces no, que a veces te deja toda la carga como autoridad y a veces asumen su rol como ciudadanos. Pero no me he de cansar de promover entre nuestros ciudadanos el trabajo en equipo, el trabajo organizado, el despertar la conciencia, el saber que tenemos derechos, pero como ciudadanos tenemos obligaciones, el saber que existen las leyes para tutelar nuestros derechos, pero esos derechos no se verían vulnerados si fuéramos buenos ciudadanos. Hay algo muy importante que quiero comentar con ustedes, que se le está poniendo un nuevo orden al municipio. El nuevo orden quiere decir que no vamos a estar permitiendo que personas que están en estado de ebriedad sigan conduciendo por el municipio, poniendo en peligro la vida de niños, niñas, hombres y mujeres, transeúntes, motociclistas, ciclistas, porque si ustedes se dan cuenta y dan una vuelta, nuestro pueblo cuando no se le cayó una lámpara un fin de semana fue porque una persona que estaba en estado de ebriedad se accidentó, atropelló a alguien, chocó con alguien, dañó una jardinera. Pues ¿en qué clase de sociedad vamos a convertirnos si seguimos permitiendo eso? Así que entonces ustedes escucharán que efectivamente se le está poniendo orden al municipio y se llama gobernabilidad. Esa gobernabilidad que no vamos a perder por ningún...
0: Bueno, no te dije, puse una parte al azar. No sé si vaya a tener alcoholímetros, es más o menos acabo de entender.
1: Que ahorita por la parte que dijo de que se va a poner orden en el sentido de la vialidad, se puede decir, ¿verdad? Por evitar accidentes, evitar que choquen con los postes, con las paredes y con todo, los que van en estado de ebriedad. Hay muchas quejas todavía, Joaquín. ¿Te acuerdas que hubo un tiempo que dijeron que ya no iban a permitir las motos ruidosas? Pues hasta ahora sí que hasta andan toreando, se puede decir, ¿verdad? Los tránsitos, porque les pasan enfrente, ¿eh? En una ocasión me dice, mira, no que me dijo una persona que estaba conmigo ahí platicando, oye, no que mira, ya le pasaron hasta casi le aceleraron más cuando pasaron con todo. Y es para que no lo alcance, pues, para que no los alcance.
0: ¿Pero tú no entendiste que van a haber alcoholímetros?
1: Sí, pues, también.
0: Eso es más o menos lo que dijo, ¿no? Que iba a revisar a las personas que andan en estado de ebriedad.
1: Eso ya
0: se. ¿Cómo se revisan? ¿Cuál es la forma de revisar?
1: Tienen un aparatito.
0: ¿Con un alcoholímetro?
1: Un alcoholímetro.
0: No hay otra forma, sí. O solo que los bajen y les digan, hazme un 4 y camina por esta línea, camina derechito.
1: Un 4, a ver si no te ladeas o te caes.
0: Bueno, eso no sé si tenga algo que ver, supongo que sí, y no sé si te enteraste tú, pero muchos reyenses sí, de lo que pasó hace unos días ahí en terrenos de la feria.
1: Ah, sí, hubo una trifulca.
0: Una batalla campal.
1: Una batalla campal.
0: Parecía que estabas en el medievo ahí de unos, el ejército, un ejército contra otro ejército.
1: Sí.
0: Muchos jóvenes se pusieron a pelearse unos contra otros y
1: hasta muchachas por
0: muchachas
1: ahí andaban.
0: También había otro recogiendo las gorras porque volaron gorras en sí, los tiempos de antes eran sombreros lo que volaba.
1: Sombreros, ahora gorras.
0: Ahora volaban gorras.
1: O pelucas ahí. Por ahí no vimos ninguna peluca caer.
0: Gorras ahí, clon, quién sabe qué. Y muy interesante esa batalla y
1: una
0: pues batalla, muy malo.
1: Una batalla campal.
0: Sí, no nos informaron de que hay alguien muy lastimado, por eso lo mencionamos.
1: Pero sí se
0: de
1: veía
0: esta manera media sátira.
1: En el video se ve caer a varios.
0: Así, sí, pero no pues de gravedad, sino golpes y ya.
1: A golpes y pues, por el estado de vida también. Que está.
0: Entonces, supongo yo que después de lo que pasa ahí en terrenos, decidieron pues tomar esas medidas, ¿no? Que tienen que ver con alcoholímetro. Y te digo, solamente puse una parte al azar. ¿Quieres que ponga otra? A ver qué
1: pues,
0: más escuchamos
1: más
0: de lo
1: adelante,
0: que dice el presidente.
1: Más adelante, recórrele porque es una hora.
0: No, pues sí, voy corriendo, Vicente, déjame ver qué sale por acá. A ver, le voy a poner minuto, ¿qué? 27, a ver qué sale.
3: Por primera vez muchas cosas en nuestro municipio y formar parte de instituciones importantes en la federación, así como en el estado. Y les digo, imagínense, existe una oposición. Había más de 13,000 entre los demás candidatos, 13,000 personas que no querían que llegáramos a ser presidente. Ellos muy probablemente pudieron verse mantenido en una oposición constante. Sin embargo, conquistamos esos corazones. Esas personas que en su momento no creían en nosotros, que lograron decir, la verdad, Humberto nos cayó la boca. Humberto empezó a dar los resultados, a trabajar de tal manera que ha posicionado una carrera política en 2 años, y cosa que pues yo creo que nadie ha logrado en nuestra región, y nosotros hemos logrado hacerlo porque hemos sido punto referente para otros municipios en el estado y en la federación. Ser uno de los presidentes mejor evaluados durante 2 años, 1 mes, y ocupar los mejores lugares desde el tercero, segundo, quinto, hasta el séptimo, pero estar entre los 10 mejores presidentes de los 113 presidentes y presidentas que tiene nuestro estado no ha sido fácil. Ha sido un trabajo de todos los días, un trabajo constante, en el que no conozco de fiestas, en el que no conozco de si quiero descansar y hay una llamada que atender, si hay una situación que atender, yo la hago. No sé de descansos y tampoco la convivencia familiar que luego la sacrificamos. Entonces, el resultado de estar entre los mejores presidentes del estado, entre los 10 mejores presidentes y ser el tercero mejor evaluado, no es obra de la casualidad, es obra del trabajo constante, organizado con nuestra ciudadanía y del cariño que muestran ellos al momento de que se hacen las encuestas y la gente dice, sí, sí estoy conforme con Humberto, sí lo queremos, consideramos que es un buen presidente, lo evaluamos de manera positiva. Por ejemplo, vemos que en este mes Grecia aparece en el primer lugar y así está de muchos meses, ¿verdad? Entre el ranking de los mejores presidentes. Y luego aparece Alfonso Martínez, que son dos candidatos a ser candidatos a gobernador y gobernadora del estado de Michoacán, posibles aspirantes o posibles candidatos. Y estar yo en tercer lugar, entonces realmente es algo de reconocerse, de preguntarte cómo nos ve la política pública del estado y la federación, qué mensaje llevamos desde nuestro municipio hacia el estado y hacia la federación.
0: Es parte del mensaje que compartió el presidente municipal y digo, si no estás enterado, esto va en referencia a una encuesta que se publicó hace unos días, de hecho la estoy buscando por aquí, pero bueno, Tomás la comentó él directamente, en el cual menciona que quedó en tercer lugar en la encuesta de mejor presidente de Michoacán. Vamos a una pausa, 8:23.
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1: Continuamos con más noticias en esta mañana. 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También tenemos más patrocinios, Vicente.
2: Claro que sí, bueno, pues tenemos además...
1: Antes, perdón, estamos en comunicación con César Solís, director de Kaiser Informativo. César, muy buenos días.
3: Buenos días, Joaquín, Vicente, Eduardo, todos allá en el estudio del hermoso Valle Esmeralda. Amable radioescucha, es un gusto saludarlos, comentarles que me encuentro con el magistrado presidente del Tribunal de Disciplina Judicial, José Alfredo Flores Vargas. Un gusto saludarte, magistrado.
4: El gusto es mío, gracias, César, por el espacio.
3: Pues su primer informe de estas actividades al frente del Tribunal de Disciplina Judicial, ¿cuáles son las dificultades con las que te has encontrado? Y si nos puedes explicar cuál es la función de este tribunal, por favor.
4: Claro que sí, con mucho gusto. Pues el Tribunal de Disciplina Judicial es una instancia que nace con la reforma judicial del año 2025. Tiene una función muy clara, muy precisa, que es supervisar y revisar las actuaciones de jueces, magistrados, el personal del Poder Judicial, así como evaluarlos en su desempeño. Sin duda ha sido un año de mucho trabajo, con muchos avances, y es una instancia que representa la columna vertebral del nuevo Poder Judicial, de la reforma judicial. Su labor es muy importante y estamos dedicados a escuchar a la gente, a atender las posibles quejas, denuncias de conductas que pudieran ir en contra de la administración de justicia, en contra de la ley como tal.
3: Aquí se rompe aquello de que solamente el que tiene dinero se le hace justicia, magistrado.
4: Pues la verdad es que el nuevo Poder Judicial ha ido en contra de esas dinámicas en general, no solo el Tribunal de Disciplina Judicial. Es importante señalar que pues hay un cambio de paradigma en la forma en que se imparte justicia hoy en día en Michoacán, y un gran factor de este parteaguas pues es el Tribunal de Disciplina Judicial, que justamente tiene la función de estar atento y escuchando al ciudadano, incluso al servidor público del Poder Judicial, ante actos contrarios, posibles faltas administrativas, sido contrarios a la ética profesional, a la ley, a la ley orgánica del Poder Judicial, a la ley de responsabilidad de servidores. Entonces, es importante nuestra función porque estamos siendo vigilantes de que siempre se actúe bien y no se atente en contra de la administración de justicia.
3: ¿En este año ha habido la necesidad de sancionar a algún juez?
4: Pues lamentablemente, César, sí, cuando se ha comprobado, cuando ha sido escuchado el servidor público, tanto el ciudadano también, han aportado pruebas, elementos jurídicos, han sido llevados dentro de un procedimiento administrativo y se ha demostrado que hay responsabilidad, pues no solo jueces, sino personal también del Poder Judicial, secretarios, proyectistas, escribientes, pues lamentablemente han sido sancionados.
3: Algo que se me esté pasando, no te estoy preguntando y quieras agregar.
4: Pues solamente señalar, César, que es importante que la ciudadanía conozca a este tribunal, que es un espacio de puertas abiertas, que nos encontramos en la ciudad de Morelia, en el centro histórico, en el Portal Allende, en el antiguo Palacio de Justicia, donde se puede comparecer para presentar quejas, denuncias, ya sea de manera escrita, verbal, y que también nos acercamos a todo el estado a partir de las redes sociales, de el internet, en el Poder Judicial del Estado, pues en su portal hay un espacio desde el cual hay un buzón electrónico y ahí se pueden recibir las quejas y denuncias también. Es muy fácil uso.
3: Pues sí, de corazón que les tengo hasta el momento, compañeros.
1: Excelente el reporte, como siempre, César, y nada más preguntar por ahí, ¿hay algunas, cuando hay una situación de este tipo, se llega a cambiar alguna sentencia? ¿Si hay alguna queja contra un juez que las personas digan que fue pues sesgada la decisión o algo, ya cuando se comprueba que sí, se puede llegar a cambiar?
4: Es muy importante lo que preguntan. Hay que identificar que las decisiones jurisdiccionales, las sentencias, son autónomas para los jueces, para los magistrados. No, nosotros no somos una instancia donde cambiemos las sentencias o los acuerdos, pero sí es importante señalar que si hay conductas que están muy claras en la ley, están muy delimitadas, como abuso de poder, entre otras, entramos y sancionamos la conducta del juzgador. Para cambiar una decisión, una sentencia, pues hay medios ordinarios de defensa, es decir, hay recursos como apelaciones, amparo y otros medios jurisdiccionales. No somos otra instancia. Sin embargo, si se comprueba que hay conductas donde fueron contrarias a la administración de justicia las mismas, pues aquí se pueden presentar las quejas, denuncias y habrá sanciones.
1: Qué interesante que nos platican de esta situación y que nos comentan que existen estas maneras de defenderse a la ciudadanía, ¿no? Para que conozcan de sus derechos y de las instituciones que hay disponibles. Muchas gracias.
4: Al contrario, agradecemos mucho el espacio. Informar también rápidamente que el día de hoy rendimos nuestro primer informe de actividades. Invitamos a la ciudadanía que pueda seguirnos a través de las redes sociales del Poder Judicial del Estado de Michoacán a partir de las 11 horas.
1: De acuerdo, estaremos por ahí al pendiente y agradecerle de nuevo. Muy buenos días.
4: Muchas gracias.
1: Gracias, César Solís, director de Kaiser Informativo.
3: Buenos días, un abrazo para todos.
1: Igualmente, César, muchas gracias. Bueno, pues ahí está el reporte también y la entrevista con estas personas que tienen que ver ahí con los que revisan a los jueces y con los que puedes quejarte si ves que algún juez no hizo las cosas bien o metió trampa o te metió zancadilla. Ya una vez que lo sancionen, ya después en otra instancia puedes corregir esa sentencia. Pero qué bueno que ya hay la defensoría o algo así mencionó, ¿no? Algo que tiene que ver con el árbitro que revise los jueces. Tribunal de Disciplina.
2: Los jueces pues, son los magistrados de una área de disciplina para corregir a los jueces.
1: Sí, pues
2: para, claro. Ahora sí que para llamarle la atención a los que están actuando mal. Pero lo que
1: ¿habrá
2: sí
1: jueces que
2: faltó preguntar
1: mal?
2: Es de que si han detectado algún caso ya.
1: Ah,
2: de
1: qué
2: algún...
1: bueno que no preguntaste porque lo dijo cuando te saliste, que sí han detectado
2: es que
1: varios.
2: Salí tantito ahí.
1: Sí. 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Vamos a escuchar la siguiente canción.

0: Bueno, si te la sabes, participa con nosotros para que te ganes esta orden de tacos con Tacos El Rul. También tenemos más patrocinios mientras que se comunican, Vicente.
1: Claro que sí. Bueno, ya tenemos llamada, Javi. 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
0: Ya se están comunicando. Muy buenos días. ¿Quién habla?
2: Rodríguez.
0: ¿Cómo?
2: Antonio Rodríguez.
0: Ah, ¿qué tal? ¿Cómo estás? ¿Sabes cómo se llama esa canción y quién la canta? ¿Cómo?
2: La Ofia.
0: No se escucha muy bien. ¿Te puedes mover un poquito?
2: Ah, ¿no es la mafia?
0: La no. Mafia, no, no es otro.
2: Ramón Ayala.
0: ¿Y cómo se llama la canción?
2: ¿Cómo se llama la canción, Toño?
0: Hay que te la soplen, ahí le invitas unos dos tacos.
1: Para que te le invites tacos, dice.
0: La mitad para Toño y la mitad para ti. ¿Cómo?
2: ¿Cómo se llama? ¿Qué tiene que me escuchen? Pues ahí salen que me soplan.
0: Sí, está bien, hay que. Es más, pásame a Toño.
2: Toño, ¿cuál es la canción? ¿Tú más recuerdas de nuestro amor?
0: No, no es esa, ¿sí es esa, Vicente?
1: No.
0: ¿Cuál? ¿Le quieres dar una pista o así ya?
2: ¿Qué? ¿No recuerdas de tu, nuestro amor?
1: No. A ver, te voy a dar una pista. ¿Cómo le haces cuando algo te entristece mucho y qué haces?
2: Me entristece mucho y me voy a tomar.
1: ¿Eh?
2: Me voy a tomar una tequila.
1: No, pero aparte.
2: Ah, pues me voy a a disfrutar.
0: ¿Qué te pasa en los ojos?
1: ¿Qué te pasa en los...?
0: En los ojos.
2: Ah, lágrimas.
1: ¿Pero qué? ¿Cómo se llama eso?
0: No, está difícil para ayudarle.
1: No te dejas ayudar.
2: No, que participe otro mejor, toma, ya me echaron la mano.
0: Órale, pues, si te la sabes, la siguiente te comunicas.
2: Nuestro amor, ¿no? Pues, y llanto.
0: Gracias por participar. Bueno, son las 8:44 y ahí está todavía pendiente de Tacos El Rul para que participen. 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Ya están comunicándose antes de la canción, ¿verdad, Javi? Hola, muy buenos días. ¿Quién habla?
3: Buenos días. Habla Alfonso Vega.
0: Alfonso, ¿sabes cómo se llama la canción y quién la canta?
3: La canta Ramón Ayala Jr. y se llama Pero Esta Vez Lloré.
0: Así bien, es, exactamente. Bien, muchas felicidades. Tú sí te la supiste, ya te ganaste tus tacos con Tacos El Rul. Puedes ir mañana por ellos, no nos cuelgues.
3: Dale, gracias.
0: Gracias por participar y vamos a escuchar entonces la canción para que te ganes una orden de carnitas con Carnitas Vicos.

0: te la sabes, comunícate con nosotros para que te ganes ahí tus carnitas con Carnitas Vicos. ¿Y qué más te iba a platicar? Tenía por aquí algo bien interesante, pero quién sabe, se me movió la información. Bueno, mientras también, esa es la de Carnitas Vicos. También tenemos, pues ya salieron todos los patrocinios, ¿no, Vicente?
1: También falta novedad de Reyes Mundiales.
0: Ah, bueno, vamos con... ¿Ya se están comunicando? Muy buenos días, ¿quién habla?
2: Sí, bueno.
0: Sí, ¿quién habla? Buenos días.
2: Buenos días, Antonio.
0: ¿Quién?
2: Antonio.
0: Antonio, ¿sabes cómo se llama la canción y quién la canta?
2: El Alazán y el Rosillo de Antonio Aguilar.
0: Ah, exactamente, Antonio, a la primera, rápido, ahí te ganaste ya entonces tu orden de carnitas con Carnitas Vicos. Puedes recogerlas hoy ahí en Santa Rosa o el día que quieras ahí en el Libramiento, no nos cuelgues.
2: Ale, gracias.
0: Gracias por participar y vamos con otro patrocinador, con Gaspachos Marcelino. Va a escuchar la siguiente canción, si te la sabes te comunicas con nosotros.

0: Bueno, si te la sabes, comunícate con nosotros, casi casi con el puro ritmo, ya habrá quien se la sepa y se va a comunicar ahorita con nosotros. Ya tiene muchos años esa canción y parece que la situación, habla de la economía pues, sí, pero sigue igual, es como la que tú compartes a veces que dice que sube la tortilla y sube no sé qué.
1: Sí, hay una canción muy que dice que...
0: Sí, es más o menos esa. Muy buenos días, ¿quién habla?
2: José.
0: José, ¿sabes cómo se llama la canción y quién la canta?
2: Sí.
0: ¿Quién será?
2: Panteón Rococó, La Carencia.
0: Así es, José, muchas felicidades, ya te ganaste tu gazpacho con gazpachos Marcelino, no nos cuelgues para que vayas hoy mismo por él.
2: Sí, gracias.
0: Gracias por participar. Y bueno, pues también vamos con novedades, Reyes Mundiales, Vicente.
1: Claro que sí, no, bueno, pero antes también tenemos una canción. Hoy va a rifarse la, o más bien quien sepa la canción y quién la canta y cómo se llama, de Taller de Torno Moreno, va a regalar la despensa que vayan el sábado antes de las 2 de la tarde.
0: Ah, pues ponla.
1: Vamos a escuchar de la canción de Taller de Torno Moreno, nada más que está tomando nota y por ahí, Javi, del que habló ahorita.
0: Por eso te decía, novedad, Reyes Mundiales, para ir haciendo tiempo, pero está bien, vamos a la que tú gustes, Vicente. Con los amigos.

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1: Ahí está, si te la sabes, comunícate con nosotros para que te ganes esta despensa que es muy valorada por los ganadores. Todos dicen que es una despensa bien surtida, entonces, y es un regalo que les hace Taller de Torno Moreno a todos los radioescuchas y a todos sus clientes también para que vayan a consumirle, obviamente, aquí a Taller de Torno Moreno. Muy buenos días, ¿quién habla?
2: Mireya.
1: Mireya, ¿sabes cómo se llama esa canción y quién la canta?
2: Sí, se llama El Agente Viajero y la canta Antonio Zamora.
1: Muy bien. Así es, Mireya, sí. Muchas felicidades, ya te ganaste tu despensa. ¿Cuándo hay que recogerla esa, Vicente?
3: El sábado antes de las 2 de la tarde.
1: Ah, bueno, el sábado antes de las 2, ahí en Taller de Torno Moreno. No nos cuelgues.
2: Sí, está bien, gracias.
1: Gracias por participar y ahora sí vamos con Novedad de Reyes Mundiales.
3: 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Bueno, pues si usted sabe cómo se llama y quién canta la canción que a continuación escuchamos.

0: te la sabes, comunícate con nosotros. Ya se están comunicando, Vicente.
1: Buenos días. Sí, buenos días.
2: Anda.
1: No se oye bien.
2: Sí. Tatiana, te quiero.
0: Tatiana.
1: No, no es Tatiana. Quiero. Y no se llama así la canción.
2: Las Pandora, pues.
1: Pero,
0: ah, sí, las
1: pero
0: Pandora,
1: la
0: sí.
1: Canción no se llama así.
2: Cuando tú no estás, que te quiero.
1: Pero
0: sí, ya nos dijo cuando tú no estás o algo así, pero ya nos comentaste.
1: Le recordaste a Pedro Infante.
2: Con la Pandora, ¿verdad que sí?
0: Exactamente, no, sí, ahora sí ya la atinaste. Así que ya se ganaron ahí su tacita entre todos ahí un día cada uno.
2: No, pero la taza no es para mí, es para mi amigo Toño Ceres.
0: Ah, bueno, pues qué sí, bueno, pero que ya se la ganó. Pero, no nos cuelgues, gracias por participar.
2: Gracias.
0: Son las 8:52, vamos también con Taquería Renata, Vicente.
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0: Si te la sabes, te comunicas con nosotros, ya se están participando. Muy buenos días, ¿quién habla?
1: ¿Qué tal? Muy buenos días.
0: Hola, ¿quién habla? Salvador, ¿cómo se llama esa canción y quién la canta?
1: Cangrejito Playero de Acapulco Tropical.
0: Exactamente, Salvador, ya te ganaste entonces tu almuerzo aquí con Taquería Renata. No nos cuelgues, gracias por participar. Igualmente para ti, muchas gracias. Bueno, pues es los patrocinios de esta mañana. El Ayuntamiento de Peribán entregaron 6,800 metros de alambre de púas a bajísimo costo para los ganaderos del municipio con los apoyos de desarrollo rural. Acércate si buscas algún tipo de apoyos, hay muchos. Ya ves que a veces te platicamos de cemento, a veces de bloques, a veces de alambre, a veces de arbolitos. Acércate a la presidencia o a través de Facebook en el H.Ayuntamiento Peribán, ahí los ubicas. También te pueden dar toda la información que necesites. Y por cierto, se está realizando la invitación para una carrera. Te invitamos a la Vaquerrun, así le pusieron de nombre, la Vaquerrun, organizada por CAF Club, que será el viernes 2 de octubre, no se olvida, a las 5 de la tarde, iniciando en la explanada del migrante. Además, participas en la Kermés con Causa a partir de las 4 de la tarde para personas con cáncer. Es la invitación de parte del Ayuntamiento de Peribán para la carrera CAF Club y con el DIF Municipal de Peribán. Dice, unámonos por una causa que nos mueve a todos. Y ahí sale una persona corriendo con su sombrero. Por eso dice Vaquerrun, como de vaqueros. Quién sabe si vayan a andar todos los corredores con su sombrero, pero va a ser el próximo viernes 2 de octubre. No se olvida, pues ya mañana es esa carrera por si quieres participar. El 2 de octubre, Vaquerrun. No se olvida. ¿Te acuerdas del No se olvida?
2: Sí, el 2 de octubre de...
0: Ya se te estaba olvidando.
2: No, a mí no se me olvida, del 68.
0: Sí, por cierto, estaban ahí los manifestantes, unos estudiantes de las escuelas normales de aquí de Michoacán, exigiéndole a Mariana Sosa que les diera camiones para irse, para trasladarse pues a la manifestación de mañana. Les ofrecieron 5 gratis. Y dijeron que no era suficiente, que querían más y más autobuses para poderse trasladar. Y en eso estaban ahí discutiendo unos contra otros, que quieren más dinero, que quieren menos dinero y toda la situación. ¿Qué más tenemos por ahí de información, Vicente?
2: Pues ya prácticamente ya estamos en hoy a unos minutos de despedirse. Y tenemos pues que recuerda que siguen las lluvias y nos dimos cuenta, Joaquín, ahora que nos avisaron sobre la basura, que ya están corrigiendo ese tema. Uh-huh. Anduvimos por diferentes partes de la ciudad, pero pasamos por los ríos y ahí también requiere que hagan una limpieza general, porque vete a dar una vuelta, Joaquín, para que veas que todo el río hay infinidad de basura ahí, que dejó después de que deja de llover, ahí se queda atorada mucha basura, sobre todo donde están los puentes. Ahí pueden ver, tomé fotos en algunos para que no digan que no, que ya no está. No, mira, ya está limpio.
0: Exacto.
2: Está limpio, ¿verdad? Bueno, en todo el río, en las orillas, como hay maleza, ahí se atora la basura. Y eso, pues, no es culpa del ayuntamiento. Los que tiran basura a los ríos son los culpables, ¿verdad? Se puede decir.
0: Sí, entonces, solo hay que multarlos.
2: Es nada más cuestión de que, de verdad, con las multas yo creo que sí se corrigen poco a poco, ¿verdad?
0: Acá regresando al tema de los celulares, todavía siguen con el de los celulares. ¿Cuándo van a entregar ese famoso celular? Ya entrégalo, todos los días nos tiene hablando de eso. Bueno, la presidenta municipal de Uruapan, Grecia Quiroz, todavía no ha entregado el celular y dice que no lo va a entregar. Y es más, dice que ya hasta lo revisaron, cuando supuestamente, de acuerdo a la fiscalía, dijeron que ellos nunca lo han revisado, o a lo mejor lo revisó ella. En un mensaje publicado en Facebook, Grecia aseguró que no tiene inconveniente en colaborar con cualquier investigación que se realice conforme a derecho y se refirió particularmente al teléfono de Carlos Manso, pues ¿a cuál otro? Estamos hablando solamente de un teléfono, no son 2 ni 3. Ese equipo ya ha sido revisado, dijo Grecia. Y de nuestra parte, no existe ningún inconveniente en colaborar con la justicia y con cualquier investigación que se conduzca conforme a derecho, señaló. Si ya fue revisado, ¿por qué no lo vuelves a entregar? Tan fácil, pero no ha sido revisado. De hecho, ella dijo que no había sido revisado.
2: Lo único que quiere es que sea ahora que tome el caso la Fiscalía General de la República. Ahora,
0: la postura de Quiroz ocurre después de que la Fiscalía ha insistido en que necesita los teléfonos que pertenecieron al alcalde para continuar con diversos análisis periciales dentro de la investigación de su homicidio. El vicefiscal, Israel Vega, explicó que tenían que revisar y realizar todos los peritajes correspondientes para ver si existió alguna alteración o modificación en su cuenta de WhatsApp, que hayan borrado algunos mensajes. Precisó que para ello primero deben tener los equipos en su poder físicamente para poder analizarlos. La fiscalía le ha reiterado varias veces a Grecia que entregue los celulares. El 29 de septiembre señaló que podrían incluso detenerla por el delito de obstrucción a la justicia si no entrega este celular. Dijeron celulares, pero dice ella que solo es un celular. Desde ahí ya está todo mal. ¿Cómo que son dos y cómo que son uno y cómo que nadie sabe cuántos traían? Casi todos los políticos traen al menos dos. Frente al escenario, Quirós cuestionó que la atención de las autoridades se concentra en los teléfonos y en personas relacionadas con el llamado movimiento del sombrero, mientras que desde su perspectiva, otras líneas de investigación no han avanzado, dijo Grecia. Lo que sí nos preocupa profundamente es la manera en que se ha llevado la investigación por el homicidio de Carlos, así afirmó. Pues entrégalos y ya quítate ese problema y sirve que nosotros ya platicamos de otro tema. Es más, platicamos de qué encontraron en los celulares. O si no encontraron nada, si no hay nada que temer, ¿por qué no los entregas? El pues que sí. Nada debe, nada teme.
2: Sí, pero
0: entrégalos, ¿qué va a pasar? ¿Qué van a encontrar ahí?
2: Yo soy de la idea de que así como insisten en ese tema la justicia que quiere que revisar los celulares, por los demás casos de diferentes políticos, ¿por qué no? Tienen la misma interés, la misma idea de estar, a ver, vamos a revisar bien todos los casos y que se haga justicia. ¿Por qué no en los demás casos de otros políticos? Es lo que yo...
0: Sí, pero primero este no, ya están aquí.
2: ¿Cuál?
0: Que avisen todos, pues ya están aquí pidiéndole el celular, ya dáselo.
2: Sí, por eso, te digo, así como a ella le están solicitando que todos los demás casos también busquen la manera de que se resuelvan, como el caso de Rocha, que no sabemos ni dónde está de nuevo.
0: ¿Y por qué no lo entrega el celular?
2: Por eso es lo que lo debe de entregar y los demás casos también se deben resolver igual.
0: También que entreguen al Rocha y que entreguen a Claudia también. Y que entreguen a Andy y que entreguen a Calderón.
2: A todos
0: y
2: los que tengan que entregar a Estados Unidos.
0: A Calderón y a Peña Nieto y a todos, ¿qué tiene?
2: Parejo que entreguen.
0: Claro, pues que tengan... Ah, por cierto, ayer apareció AMLO para que no lo extrañaras.
2: Ah, porque que ya con otro librito, dice.
0: Que tengas un buen jueves, 1 de octubre, sí. Y que Dios nos bendiga a todos.

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7: Información deportiva. Dicen que va muy avanzada la intervención del Senado para restablecer el ascenso y descenso en el fútbol mexicano. El club Atlas de Guadalajara ya tendrá estadio propio, según asegura su dueño, el señor José Miguel Bejos. Estamos acelerando que se construya lo más pronto posible nuestro nuevo estadio del Atlas. Mis amigos, soy Edgardo Lozada Ruiz.
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Hey, bandita, ¿qué tal? Buenos días, ¿cómo están? Qué gusto saludarlos, son las 2 de la mañana con 12 minutos. ¿Qué tal? Buenos días, ¿cómo se encuentran? Good morning por la mañana, bandita.

0: Estamos iniciando con Pidi Canta acá en La Raza 92.5 FM. En esta mañana ya estamos en este jueves 1 de octubre iniciando este décimo mes del año 2026 en la semana número 40. Gracias a toda la gente que nos ha estado acompañando. Y con mucho gusto en esta mañana me presento con ustedes. Yo soy su amigo, su servidor, el más guapo, el precioso, el hermoso, el suculento, el siempre bien parecido. Yo soy su amigo Javi Rincón, el bombón de la radio. ¿Qué tal? Good morning, buenos días, bandita. ¡Linda! ¿Qué es lo que quieres? La tonta, no te mueres. Y en esta mañana muy lluviosa acá en Los Reyes, Michoacán, que en este momento sigue lloviendo de manera muy ligera, pero sigue cayendo la lluvia acá en Los Reyes. ¡Arremacho! Gracias a toda la gente que ha estado en conexión con nosotros y en la sintonía de La Raza 92.5 FM. Yo soy su amigo, su servidor Javi Rincón, el bombón de la radio. Recuérdate que nos puede llamar aquí a cabina al 354-54-23011. O al 354-542-7900. Esas son las líneas de comunicación con nosotros. Te las repito más despacio: 354-542-3011 y 354-542-7900. También tenemos el WhatsApp disponible al 354-542-3011. Buenos días en la 3011. ¿Con quién hablamos?
1: Con Santiago Rodríguez, Arias el Siete Perros.
0: Ok, amigo Santiago, cántanos, ¿cuál canción quieres escuchar en esta mañana?
1: Es que esa canción es de un amigo que la acaba de poner y no me la sé, la de Alda Margó.
0: Aldo Margó, ok, cántala, te escuchamos.
1: Es Valentino, habla de ¿cómo se llama? Dice, voy a fumarme un blon y voy a bañarme bien a gusto. ¿Cómo? No me acuerdo cómo va esa canción, pero es de Alda.
0: Por ahí no va la canción, pero ahorita se la ponemos, amigo Santiago, pero, ¿vale?
1: Pero sí se la saben.
0: Sí sé cuál es, pero ahorita te la ponemos, ¿sale?
1: ¿Verdad que sí habla de blon?
0: No mucho que digamos, pero ahorita te la ponemos.
1: Ándale pues, ahí por favor, por favor.
0: Dale, gracias, saludos. Bueno, ahí nos piden una canción, ahorita veremos la forma de ponerle su canción. Muchas gracias ya que se comenzaron a comunicar con nosotros. Y ahorita vamos a ir con cada una de las canciones que nos están pidiendo. Recuerda nuestros programas de complacencias musicales. Si quieres que te complazcamos enseguida y al instante en cuanto nos vayas cantando, ese será el acceso directo a que te complazcamos. Recuérdalo, si nos cantas la canción y no la cantas al aire, bueno, nosotros te complaceremos enseguida y al instante en cuanto la vayas cantando. Ese será tu acceso directo a que te complazcamos enseguida y al instante. Bueno, tenemos ya más melodías, tenemos ya más peticiones musicales en la 7900. ¿Qué tal? Buenos días, ¿con quién hablamos?
2: Con María, acá de Santa Rosa, Javi.
0: Amiga María de Santa Rosa, díganos a sus órdenes, ¿cuál canción quiere que le pongamos?
2: Ah, es esa que dice, a mi playa nadie viene, estoy solo frente al mar. Bueno, esa.
0: Perfecto, mi playa bien, sola Javi, con los invasores.
2: A mi esposo José Torres Sandoval. Perfecto. Y mi hijo José Eduardo y mi yerno Eri y mi hija María que trabaja en la Zarzamora. Bueno, en general, para toda mi familia.
0: Perfecto, amiga María, con gusto y un placer. Ahorita vamos con su canción, ¿sale?
2: Javi, gracias.
0: Gracias, buenos días. Y en esta mañana lluviosa comenzamos con Pidi Canta con La Raza, acá en La Raza 92.5. Soy tu amigo Javi Rincón, el bombón de la radio. Estás en Pidi Canta con La Raza, son las 9 de la mañana con 17 minutos. Buenos días. Son los invasores de Nuevo León, se llama Playa Sola. Estás en La Raza 92.5 FM. Buenos días.

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1: 9:20.
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1: Ya son las 9 de la mañana con 24 minutos y escuchamos esta melodía, se llama Valentino y viene a cargo de Aldo Margón. 9 de la mañana, ya 25 minutos, recuérdalo, estás en La Raza 92.5 FM.

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1: Ya son las 9 de la mañana con 27 minutos. En este momento vamos con otra canción que ya tenemos lista y preparada. Por mientras te mandamos un saludo a toda la gente que nos anda escuchando y viendo acá a través de las redes sociales. Ahí le mandamos saludos a nuestro amigo Leonardo Arroyo, saludos. También saludos a nuestra amiga Ceci Arroyo. Dice: Javi, ¿cómo andas? No traes sueño en esta, esta mañana tan lluviosa. Sí, la verdad, sí. Saludos a mi tía Adriana Mora, también saludos por el... Hoy es el Día Mundial del Café, ok. Hoy no traje café, pero bueno, más tarde buscamos la forma de cómo festejar el Día del Café.
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1: Tenemos lista la siguiente canción y viene a través de un mensaje de WhatsApp que nos dice: recordarles, las llamadas a través de WhatsApp no se pueden recibir. En la 3011, ¿qué tal, amigo Chavito? ¿Cómo andamos? Buenos días, ¿si eres tú o estoy inventando? ¿Cómo está, Chavito?
3: Soy yo, amigo Javi, el mismo que viste y calza.
1: ¿De cuál, por cierto? A ver, dinos.
3: El 42.
1: Ay, Chavito, más bien traes una caja entonces de zapatos, Chavito. Si ya no es zapato, Chavito, ese ya es una caja. Pero bueno, amigo Chavito, platícanos, cántanos, ¿cuál canción quieres que te pongamos?
3: Una rola de Vicente Fernández.
1: ¿Cuál será de Vicente Fernández, Chavito?
3: Para ponernos a pistear. ¿Con una copa de vino o por una copa de vino?
1: Con una copa de vino me parece bastante bien, pero no me imagino que ustedes siendo albañiles y andando en esta mañana tan lluviosa voy a hacer solamente una, Chavito. La verdad, le soy sincero, no creo que solamente sea una. No sé por qué.
3: Yo con una cerveza y con dos bolinchinas, con eso tengo,
1: amigo. Ay, amigo Chavito, entonces sales barato, entonces tú. Perfecto, amigo Chavito, cántanos la canción, mi hermano, para ponértela ahorita en unos cuantos instantes.
3: Ok, Javi, ahí va. 1, 2, 3. 1, 2, 3. Por una copa de vino que Dios me ha regalado.
1: Ok, amigo Chavito, ahorita nos vamos con tu canción, mi hermano. Y tenemos que irnos a un corte, pero enseguida regresamos contigo, ¿vale?
3: Ok, amigo Javi, que esté bien, muchas gracias. Cuídense mucho de estas aguas que andamos todos empapados, ahora andamos echándole ganas.
1: Eso es lo importante, amigo Chavito, a mojados, pero trabajando, que es lo importante, amigo Chavito. Gracias, buenos días.
3: Dale, amigo Javi, que esté bien, buenos días, pase bien.
1: Igualmente, saludos, amigo Chavito, gracias, buenos días. Son las 9 de la mañana con 30 minutos. Oye, de veras, en esta mañana lluviosa se antoja como estar entre las cobijas. Como levantarte nada más a ver un ratito una serie. No sé, bueno, vamos a con la música, vamos al corte comercial y ahorita platicamos de nuestros deseos. Los dejamos, se llama. Bueno, no, ¿cuál se llama? Vamos al corte comercial y enseguida regresamos. Buenos días.
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15: Y escuchamos a don Vicente Fernández. Se llama Con una copa de vino. Estás en la raza 92.5 FM. Acá en el Pide y Canta con la raza. ¡Comenzamos! Con este bloque musical son las 9:34. 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
1: Ahí quedó la complacencia de nuestro amigo Chavito, que nos pidió esta melodía de nombre con una copa de vino a cargo de don Vicente Fernández. Así que avanzamos con más canciones, más complacencias.
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1: Son las 9 de la mañana con 37 minutos y tenemos más por complacer en esta mañana. Recuerda comunicarte con nosotros a través de las líneas telefónicas 354-54-231 y 354-54-279-00. ¿Y esto para qué? Principalmente para que nos pidas tus canciones, pero también para que no te quedes fuera de participar en el Escuchando y Ganando con la Raza de Megabastos León. 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También mándanos tu audio o video diciendo: yo escucho la raza, la estación de casa, y tu nombre completo a través de un audio o video del WhatsApp de Cabina 354-54-230-11. Y tenemos una llamada. Teníamos una llamada, no, ¿verdad? Se fue. Ok, perfecto. Tenemos la siguiente petición musical. Acá nos dice: no, sí, entró la llamada. A ver, perfecto, en la 3011, ¿con quién hablamos? ¿Qué tal? Buenos días.
3: Buenos días, con María Elena.
1: Amiga María Elena, sus órdenes.
3: Yo escucho la raza, la estación de casa.
1: Perfecto, amiga María Elena, no nos cuelgue y enseguida le anotamos, ¿ok?
3: Ok, gracias.
1: Gracias, buenos días.
2: Se sube, jálale, y jálale, y lo verá. 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
1: Bueno, tenemos otro audio que también va a participar en el Escuchando y Ganando. Buenos días.
4: Yo escucho la raza en la estación de casa. Patricia Morales.
1: Ahí nuestra amiga Patricia, si nos puede escribir su nombre completo, por favor, a través de un mensaje escrito. Porque con el audio y el audio de aquí de la radio, en su audio, no nos podemos escuchar. Así que si nos puede escribir su nombre completo, tenemos otro audio para participar. Buenos días.
5: Buenos días, yo escucho la raza, la estación de casa.
1: Ok, perfecto.
5: Hablo Delma Carmona.
1: Bueno, perfecto, y nuestra amiga Delma también enseguida le estaremos anotando. Y nos dejamos con una petición musical. Se llama Una Página Más, porque llega aquí a través de un mensaje. Dice: hola Javi, buenos días. ¿Me puedes complacer con una canción? La de Una Página Más para mi mamá Guadalupe, que vive en Santa Clara. Gracias Javi, bonito día de parte de nuestra amiga Daniela Madrigal.
2: Súbele, súbele, que bájale, que bájale.
1: Nos dejamos con don Ezequiel Peña. Se llama Una Página Más. Estás en La Raza 92.5 FM.

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1: Ya son las 9:42 y en este momento entraremos con una plática y una información muy interesante que nos trae nuestra amiga la doctora Janet. Buenos días, doctora, la escuchamos.
2: Muy buenos días, qué gusto saludarles, así es, para recordarles como cada mañana a todos nuestros amigos que nos están escuchando que existen siempre alternativas naturales para mejorar nuestra salud y nuestra calidad de vida. 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Si usted es diabético y ha notado que sus pies se le hinchan, se le inflaman, que le pesan, se le entumen, le hormiguean, y muchísimas veces incluso cambian de color, como que se empiezan a poner como compaño, pero en la parte del empeine, bueno, esto es una señal de que está reteniendo líquidos y parte de esos líquidos puede ser la sangre. 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Pues me ha dado muchísimo gusto saludarles en esta mañana. Les deseo un excelente jueves y nos escuchamos en la próxima.
1: Muchas gracias por informarnos de esta manera, doctora Janet. Le agradezco bastante y bueno, pues muchas gracias. Buenos días.
2: Buenos días.
1: Buenos días, la doctora Janet. Son las 9:46. Iremos un corte comercial. Y enseguida regresamos con más aquí al Pide y Canta con la Raza. Muy buenos días.
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1: Regresamos, ya son las 9:50. Las 9, hoy al otro. Son las 9 de la mañana con 50 minutos
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1: Y tenemos más peticiones musicales. A ver, producción, ¿cuál es la que continúa? ¿Cuál es la que sigue? Háganme alguna seña, pero no, ya, no, a ver, señas bien, no, ay, ustedes con sus cosas.
13: Y jálale.
1: Tenemos un audio, vamos a escuchar qué nos quieren platicar. ¿Qué tal? Buenos días, ¿con quién hablamos?
14: Buenos días, Javi, por ahí para mandar saluditos para Rigolais, para el buen amigo Rigolais.
1: Perfecto,
14: que trabaja en el gas.
1: Saludos.
14: En el gas de la pipa, el amigo Rigolais, que le gusta la canción de Los Dos Compadres con la banda Fresa.
1: Perfecto.
14: Por ahí para el Pelón, para Rigolais, para todos los de las gas de la pipa. Saluditos para toda la raza 92.5.
1: Ok, perfecto. Ahorita escucharemos a la banda Fresa con la canción de Los Compadres. Esa canción con un tema bastante interesante, pero con gusto la escuchamos. Hay que divertirnos y también escuchar de ese tipo de melodías. Son las 9 de la mañana con 51 minutos.
13: Que sube más al ritmo del
1: los dejamos con esta canción. Se llama Los Compadres y es banda Fresa. Saludos a nuestros amigos que andan trabajando en el gas. Que también, por cierto, ya no se han comunicado con nosotros. ¿Algo les habrá pasado? ¿Cómo andan, amigos del gas que trabajan en las pipas o en las camionetas o en los camiones? ¿Cómo andan, muchachos? Los dejamos con esta canción. Se llama Los Compadres. Estás en el PID y canta con la raza.
15: ¿Qué pasó, compadre?
16: Que usted anda diciendo que usted y yo somos de los otros, compadre.
15: Ay, ¿cómo cree, compadre?

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1: Regresamos, son las 2 de la mañana con 55 minutos. Estás en el Pide y Canta con la Raza. Nos quedan solamente 5 minutos.
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1: Ya son las 2 de la mañana con 55 minutos. Y nos siguen llegando audio. No has estado, nos siguen llegando mensajes. Gracias. Y bueno, también le mandamos un saludo. A ver, acá dice Javi, mándale un saludo a mi cuñado Marcos Cuevas, que se la pasa oyendo el radio. Ok, saludos ahí a él que siempre anda escuchando la raza. Gracias.
2: Se sube.
1: Y nuestra amiga Tina se comunicó con nosotros desde ya desde la Laguneta. Dice Javi, en este tiempo tan lluvioso y en este tiempo tan bonito, por favor complácenos con la canción Los Tiempos de Agua, y viene a cargo de Israel Morales. Estás en el Pide y Canta con la Raza, en la Raza 92.5. Buenos días.

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1: Y nos ponemos románticos acá en la raza 92.5 en este momento. Esta mañana escuchamos a Los Parras, se llama Por Verte Feliz. Le mandamos un saludo a nuestro amigo Leonardo y a su novia que andan pues disfrutando de la vida juntos. Esta canción va dedicada para ellos. Muy buenos días.

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1: Regresamos.
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5: 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Es diseñador el Checo Pérez, el piloto Fórmula 1 mexicano, lanzó una nueva línea de ropa, incluye ropa para niños. Él participó activamente en el diseño y elección de los colores de la ropa. Mis amigos, soy Edgardo Lozada Ruiz.
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0: cafecito porque hoy es Día Internacional del Café. Muy buenos días. Ya me imagino todos con su tacita en mano. Porque nadie puede despertar y solamente lo hace el aroma del café. Nada como el aroma.
1: Perdón.
0: Voy a hacer como que no hiciste tu graciosada. Voy de nuevo.
1: Perdón.
0: Porque nadie puede despertar sin ese aroma tan...
1: Perdón, otra vez, perdón.
0: Del café. Del café me refería.
1: Ah, perdón.
0: Nadie podemos decir...
1: Perdón.
0: Decir, no, ya no quiero. Es, sí, quiero otra tacita de café. Muy buenos días a todos los amantes del café. Porque nadie podemos decir, no, gracias. Decimos, sí, otra tacita de café. Porque nada más vemos que cae una gotita y todos corremos por el café. Porque hace tantito frío y todos queremos café. Hace mucho calor y todos queremos café.
1: Perdón, otra vez, perdón. Perdón, pues.
0: Porque están en el trabajo y todos con su...
1: Perdón.
0: Aroma a café. Que todos los chicos y chicas que se van a trabajar a la huerta, desde muy temprano empiezan a preparar su cafecito para llevárselo a trabajar y todos...
1: Ya me pongo nervioso, perdón, perdón.
0: Que las amigas quieren una charla. Ay, amiga, te tengo que platicar algo. Te invito una taza de café y todas...
1: Perdón a las amigas, perdón, perdón.
0: Que todos terminamos de comer en reuniones familiares en la casa. Terminamos de comer y todos, ¿un cafecito? Sí, prepárate el cafecito y todos. ¿Qué? ¿Me acuerdas? Porque aquí en cabina todo se respira a...
1: No le haga pues así, usted tiene la culpa. Se me sale.
0: Estoy hablando del café. Ya qué rico es ese aroma a café. Amo los chocolates que tienen el granito adentro de café.
1: ¿El qué?
0: Es un granito de café y está cubierto de chocolate.
1: Lo que tiene un granito.
0: Qué delicioso.
1: Como la morrana, pues así.
2: ¡Qué
0: naco eres! Así que sírvanse su tacita, acomódese, póngase guapo, guapa y deje esa responsabilidad de buen humor al show de las mañanas. Y para todos ustedes, sí, cómo no. Sí.
1: Ah, valió, ¿no?
0: La reflexión lucheresca. La vida es como el wifi y también como el café, porque hay mañanas en las que uno necesita un consejo, terapia, pero si tienes café, tu vida se reinicia, tu día se reinicia. Así que hoy disfruta tu tacita, agradece los pequeños y grandes cosas. Y si el día se pone amargo, échale tantito azúcar. Y si de plano se pone muy difícil, sírvete otro café. Aplausos.
1: La reflexión buquiresca. Hey. reflexión doquiresca. La vida es como el internet.
0: Copio.
1: Porque si estás arriba, o sea, a lo mejor hasta allá arriba no te da el olor al café, ¿da? Si necesitas un consejo esta mañana, es porque no lo necesitas ayer, o sea, ya fue hoy. Si buscas quien te diga qué fue lo que pasó, pues es porque algo pasó, ¿da? Si de repente apareces y le echas tierra a Donald Trump, es como un venga por mí. Si el café de Marte lo llevaron a Marte, es porque te ama. Si no te ama, es porque se lo llevaron a Júpiter. ¡Aplauso!
0: ¡Ay, qué bonita!
1: Na, na, na, na, na, na, na, na, na,
0: ¡ay, sí, qué bonita!
1: ¡Que no, suélteme! ¡Espérese, no! ¡Espérese, espérese! ¡No quiero yo que me apriete! ¡Que cuál caballito! ¡Espérese, me saludaron! ¡Me aprieta sí. mi pancita! ¡Espérese!
0: ¿Pancita?
1: ¡Es que usted es como mi madre!
0: ¡Tu madre! No soy yo. Tú y yo, amigos por siempre.
1: Usted y yo, no somos amigos.
0: Tú y yo, amigos por siempre.
1: Usted y yo, no somos amigos. Usted es como mi madre.

0: vamos a bañar. Viene, corre, corre, vamos a bañar.
1: Que se bañe,
0: que se bañe, que se bañe,
1: que se bañe,
0: que se bañe, que se bañe, que se bañe.
2: No, no me bañe.
3: Vamos a bañarte.
2: No, Marcelo, ya le digo, como usted es como mi madre.
3: Tu madre.
2: Pues por eso me quiere bañar. Pero no, de ahí no, Marcelo, ya pero no. No, no.
3: A bañar. No, pero no vamos a subir a la pila.
2: No, pero no, Marcelo, suélteme. Asilio.
3: A la pila.
2: Asilio. Al lavadero.
4: Órale, ahí arriba.
2: Asilio. Asilio. Lucero.

0: La diputada esta, ¿cómo se llamaba la diputada aquella que dijo que? Y es que no es que uno quiera, pues, ¿verdad? Se ponen pues de pechito. Que va a llevar el olor del café a Marte. Ya volvió a salir, pues como hoy es día del café. Maestra Luyer.
1: Victoria
0: Gutiérrez dio de qué hablar de nuevo. Escuchen ustedes lo que dijo, ¿eh? No digan que no es cierto, porque ahí está. Escúchenlo.
2: Es un proyecto de ciencia espacial, se llama Proyecto Ares, de científicos veracruzanos que nos deben de dar orgullo. Son jalapeños los doctores en ciencia espacial que tienen una, están, ya tienen una nave. Lo conoce ya nuestra presidenta de la República porque ya entró a la nave allá en México una vez en exposición. Está aquí el taller, además lo voy a invitar un día a hacer un recorrido, porque el taller de los científicos en donde están las naves y unos misiles, eso está acá en Emiliano Zapata, acá cerca. Ese proyecto es un proyecto de terraformación para que en el planeta rojo se convierta en un oasis y se lleve la agricultura, y entre ese proyecto va el grano del café. Por eso era que se decía que el aroma del café veracruzano, el café veracruzano va a llegar hasta Marte. Y bueno, me hicieron una, pero bueno, la derecha siempre actúa así, todo, y nosotros México podría tener su parte en el espacio allá en Marte. Por eso, y entonces sí nos interesa ese proyecto porque fortalece no nada más a Veracruz, imagínense, soberanía espacial en un momento de guerra mundial.
3: Siembra más, diputada, no te rajes. Siembra más, diputada, no te rajes. Siembra más, diputada, no te rajes. Pero cuida el sembradío del café. ¿Estás segura que era café?
2: Nos interesa este proyecto porque fortalece, no nada más a Veracruz, imagínense, soberanía espacial en un momento de guerra mundial.
3: Está medio raro esto, ¿no? ¿Segura, según?
0: Soberanía espacial, señoras y señores. Soberanía espacial.
1: 34-64-50-88.
3: Va de nuevo, Mastaluya.
1: Claro que sí, Buquito, con gusto. Comuníquense al 44-34-64-50-88.
3: ¿Cuál es? Que no alcancé a apuntarlo.
1: Las líneas del show de las mañanas es al 44-34-64-50-88.
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3: Huele toda la cabina.
4: Ah, vaya, perdón. Oh, perdónenme, pues. Ando malito de mi pancita.
5: ¿Pancita? ¿Megalodón?
4: ¿Eh?
5: Eres como un tiburón grande.
4: ¿Yo?
5: Sí, tú.
4: ¿Honeta, Andy?
3: A ver, poquito mejor. Pasemos a lo más interesante. Y es momento de que tú.
4: ¿Yo?
3: Sí.
4: ¿Yo?
3: Tú, poquito. Saludes, Alexa.
4: ¡Oh, ya acá! ¡Oh, ya acá! No, eso no es posible. Me saludé ya. Aquí se les acabó su tonto.
3: Aquí tú vienes a trabajar y si te estamos diciendo saluda, vas a saludar a Alexa. Vas.
4: ¿Vengo a qué?
3: A trabajar.
4: Voy acá. Ahí voy, pues, para que no diga. Que me proteja la gallina de Andrés. Ahí voy, ¿eh? ¿Qué le digo?
5: Salúdala y dile.
3: Dile buenos días.
5: Dile algo bonito, Buki.
4: ¿Yo?
3: La vas a asustar.
4: ¿Cómo la voy a asustar, Master Jen? Fíjese, fíjese. Alesan. Alesan. Qué bella estás hoy. Alesan, qué bella estás hoy.
5: Sí, que mucho gusto.
4: Alesan. ¡Qué bella estás hoy!
6: ¡Ay, qué lindo eres! Me da gusto que me tengas cariño, pero ya sabes que soy tu asistente. ¿En qué te ayudo hoy?
4: Nomás quería decirte, mi amor.
6: ¡Ay, qué tierno! Me da mucho gusto que me tengas cariño, pero ya sabes que soy tu asistente digital. ¿En qué te puedo ayudar?
5: Otra vez te mandaron lejos, Duki.
6: Chico temido de la colonia.
4: ¿Cómo dijiste que eres qué?
5: Te dijo, a mí se me hace que te alburió hoy.
4: ¿Cómo dijiste que el chico qué? Alesa. Alesa, ¿qué dijiste?
6: Di, chico, temido de la colonia como parte de una rutina que se activó cuando al...
5: Que tú eres.
3: Sí. Qué feo, ¿eh?
4: Que soy el chico temido de la colonia.
6: Estoy aquí para ayudarte con lo que necesites.
4: ¿Pero por qué dijiste que soy el chico temido de la colonia?
5: Sí, eso te dijo, ¿eh?
6: Sí, todos escuchamos.
5: Alexa, ¿quién es el Buki?
6: Basándome en nuestras... Y es un apodo cariñoso que usas para referirte a alguien cercano a ti. ¿Es una persona especial en tu vida o un amigo cercano? Podrías estar refiriéndote a Marco Antonio Solís, conocido como el Buki.
5: Te dijo el chico temido de la colonia. ¿Qué es eso del... Alexa, ¿qué es eso del chico temido de la colonia?
6: El chico temido. Chico temido de la colonia.
5: Ay, Alex. Te está albureando, Buki.
4: ¡Me está albureando, Leyan!
5: Te está albureando, Alexa. Te dijo... ¿Cómo le dijo, maestro Luyer? A ver, dile otra vez, dígale usted cómo dijo.
3: El chico temido de la colonia. ¿Pero por qué? No entiendo. De verdad no entiendo.
5: Pero, oye, Alexa, ¿es el chico qué? No le entendí. ¿Qué fue lo que dijiste?
4: Ah, ok.
3: Es que tiene miedo, yo creo.
5: Yo también creo que tiene
3: porque
5: miedo.
3: Porque ya iniciamos con el mes del miedo.
4: Ay, tenía que usted acordarme, maestro. Creo que no me puse pañal hoy.
5: Adelante, mi chico temido de la colonia.
4: Alexa, clima en Morelia. Alexa, clima en Morelia.
6: En Morelia, actualmente está mayormente nublado con 22 grados. Para hoy se espera nublado con máxima de 24 grados y mínima de 15 grados.
4: Y en Uruapan del Sombrero.
6: No entiendo lo que quieres decir con que no lo hagan del sombrero.
4: No, espérame, aléjame. Alexa, en Uruapan del Sombrero, el clima...
6: En Uruapan, hay lloviznas débiles con 19 grados. Para hoy, se esperan chubascos matinales con máxima de 22 grados y mínima de 16 grados.
4: ¿Y de quién es santo el día de hoy, Alexa?
6: No tengo acceso a tu calendario en este momento. ¿Hay algún evento específico que te gustaría saber?
4: Alexa, ¿de quién es santo el día de hoy?
6: Santo del 1 de octubre es Santa Teresa de Lisieux, también conocida como Santa Teresa del Niño Jesús. Fue una monja carmelita francesa que se convirtió en doctora de la iglesia y es conocida como la pequeña flor. ¿Te gustaría saber más sobre la vida y
4: obra? Son las mañanitas que te canta tu amigo el Buki. Hoy por ser, tu cumpleaños te las cantamos. Despierta, mi bien despierta. Mira, que ya amaneció. Viene el show. En el show de la mañana. Con mi patrón Heredia, con Don Chupes, con Don Chincho, con la Lopota, con la maestra Luquier. Te diviertes, ma. Será melón, será sandía, será la vieja del otro día. No habla, mi amor.
5: No te llama. ¿Quién sabe por qué no te quiere marcar?
0: Sí.
5: Ah, te está poniendo las mañanitas, Alexa.
4: Dile que ni me hable, Heredia, por favor.
3: Ay, poquito. Mejor vámonos ahora sí con nuestros queridos amigos del clima, con los que son los expertos. ¿Quién toca?
4: ¿Qué toca? No sé qué grupo.
3: Los expertos del pronóstico, porque hoy viene cargadito de mucho cafecito, de olla, americano.
4: O de ayer, ¿verdad? No hay peso. ¿De hoy ya o de ayer, ¿verdad?
3: Chicos, buenos días.
4: ¡Mi amor!
7: Sí, maestro, ya nos dijo Morenos.
3: ¿Dónde?
7: Ya nos dijo Morenos. ¿Cómo que venimos cargados de cafecito?
4: Ah. Sí.
3: Con la tacita.
7: Ah, de café de tomar. Sí. Ah.
5: Oye, ese.
4: Oye, sé del
3: me
4: café.
3: Me gustó su risa.
4: Oye, sé del café, Javiruchi.
7: Javiruchi. ¿Cómo que Javiruchis?
4: ¿Qué pasó, Javiruchi?
7: Ah, llevadito. Oye, escuché ahorita que estaba diciendo que tu pancita. ¡Qué mentira tan grande, Buki!
4: ¿Que mi pancita? ¿Cómo no, mi pancita? En la mañana me senté yo malito en mi pancita y no iba ni a venir a trabajar.
7: ¡Pancita! ¡Hombre, del dolor! Imagínate, si fue un dolor de panza, Buki, fue el dolor de todo el cuerpo.
3: ¿Y la risa?
4: Pasa mi teléfono, ahora sí.
3: Ok,
7: ¿A quién le vas a marcar? A ver, ¿a quién le vas a marcar?
4: ¿A quién será bueno, vale?
7: No sé, nadie te contesta.
4: Es que está ocupada, manda, por eso ya no le hablo, ya.
7: Dale, solamente quizá porque está ocupada.
4: ¡Lucero!
7: Pero sí, ¿la Lucero por qué?
0: No, está peor, menos te pela tampoco.
4: ¡Cállate, dime! De hecho, hasta me habla ella a mí.
0: ¡Ay, sí!
3: También saludamos a nuestra amiga Mayra.
4: ¡Mi amor!
3: Mayra, buenos
7: ¡Mándeme!
3: Días.
7: ¡Mándeme!
4: ¡Espérate!
3: ¿A dónde se va a ir a tomar?
8: ¡Ay, qué bonito!
4: ¡Espérate, hombre!
7: Siempre, desde chiquito así soy. ¡Ah, no, no, no!
4: ¡Sabiruchis!
7: ¡Mándeme, Buki! Digo, no, no, ¿cómo te voy a contar por si no, Buki?
4: ¡Mayra!
7: No.
4: ¿Cómo estás, Mayra?
8: Yo muy bien, ¿y tú?
4: No, también como quisiera dar, imagínate si así te traigo de un ala.
8: No. Soñaste, yo creo.
4: No, sí me llamó el otro día Lucero.
3: ¿Y qué te dijo?
4: ¿Sabes qué, Buki? Nomás quería decirte yo algo, ¿verdad? Está prohibido el romance entre personal desde que trabaja en la estación de radio. Y le dije, pues habla con Mayra, le digo, pues es ella la que está enamorada.
7: ¿Nos descubrieron, Buki?
4: ¡Cállate!
8: Con razón me va a mandar de vacaciones ya el próximo lunes.
4: Sí, dijo, la vamos a tener que mandar de vacaciones, le gusta bien para que me olviden.
3: Anda de prisa.
8: Ridículo.
4: ¿Eh?
3: Qué ridículo.
0: Es un ridículo, dice.
4: No, en serio, mira, no te convengo.
0: No, ya sabemos.
8: Definitivamente
7: no,
8: lo
7: no
8: sé. Nunca he dudado de eso.
4: Sí, le dije, ¿cómo en cuánto tiempo me olvidará? Le dije, pues el que sea necesario, darle de vacación. Le dije,
8: lo que menos, o sea, quiero, todavía te tengo que agradecer.
4: Y lo que menos quiero es que sufra.
8: Ay, no. No, ¿qué poder, le dieron al Buki?
4: Por no poderte corresponder. Como tú te mereces. No eres Dios, eres tú.
8: Ay.
0: ¿Qué?
8: Es al revés.
7: ¿Qué, Buki?
4: Por eso, pues. No soy yo, eres tú, discúlpame.
7: ¿No es al revés, Buki?
4: Al revés, ¿sabes? Déjame voltear, espérate.
3: Ay, no seas
7: payaso. No, no, no,
3: no, no, no, no, qué necesidad tenemos de ver
8: ¿cómo
3: eso?
8: ¿Cómo que a voltear?
3: Qué necesidad.
4: Me puse
3: así
4: agachado, boca abajo, vale, todo, haciendo como que me ahogo.
3: Mayra, buenos
8: con
3: días.
8: Con esa panza.
3: Mayra, hoy es Día Internacional del Café. ¿Cómo prefieres tu café? ¿Frío, caliente, de olla, a expreso, con crema, con café cortado? ¿Cómo prefieres tu café?
8: La verdad es que no soy mucho de tomar café, es una realidad, casi no lo hago, casi no. Muy poquitas veces, y creo que las veces que lo hago es cuando es o de olla o es frío. Pero sí, no soy muy... No es que no sea fan, sino que no lo consumo.
3: No consumes el café.
0: Y eso, yo tampoco, fíjate, me pone mal el café.
4: O te lo tragas después de un año.
8: No, sí, casi no consumo café.
0: Con pan, ¿no?
8: No soy del cafecito de la mañana o, no, o café con pan, y eso no, la verdad no.
0: La maestra ayer casi no, tampoco.
3: Ya para ahorita yo ya llevo mis dos tazas de café.
4: Anda, todo taquicardia todo el día.
8: Claro, digo, es muchos dicen que el café pues es lo que los activa, que empiezan muy bien y que les gusta. El aroma sí es muy bonito, pero no, yo casi no lo tomo.
4: No, yo me tomo un café y luego lo siento, así mero siento.
7: Sí, pues ya estás viejito, Buki, ya tus años, ya cualquier cosa, Buki.
4: Me tiembla la panza.
3: La panza.
7: Un ritmo de 7.5 grados y te tiembla la panza, Buki.
4: Ahora sí, espérame. Ahora sí, no le hagas que está ocupada, ahorita le voy a hablar, Amanda.
3: Buenísimo.
7: Es un terremoto si te tiembla la panza, Buki.
4: Que te descuenten el día para que se te quite.
3: Con todo el descuento y con toda tacita de café, cuéntanos cómo pinta el clima hoy ahí en Huetamo, Mayra.
8: Claro que sí, mayormente nublado el día de hoy con pronóstico de lluvias en un 80%, con 24 la mínima y 32 la máxima. Aún así, si va a salir, lo que nos están escuchando acá en el municipio, pues si van a salir, póngase mucho bloqueador. Dicen que muchas veces cuando está nublado creo que más se requeman. No lo sé.
0: ¿Será?
8: Bueno, yo he escuchado que eso sí.
0: ¿Cuando está nublado más queman?
8: Ajá. O sea, los rayos más te broncean, te queman. Entonces, hay que cuidarse.
0: Como que penetra más.
4: Ay, señor Heredia, sáqueme al sol. Sáqueme al sol, por favor. Sáqueme al sol.
3: Ya, maestro.
4: Aunque no haya sol, así me salgo. Encuerada allá afuera. Y...
0: maestro.
8: Ay, caray.
3: Gracias, Mayra. Que tengas un bonito día.
8: Sí, saludos para todos.
4: Le puedo hasta regreso, ahorita le regreso la demás. Sí,
3: ¿a quién
4: Lucero?
3: ¿Estás hablando?
4: No, me está hablando Lucero, le dije, ahorita le hablo.
8: Ay, sí.
4: Sí, ahorita te estoy ocupado, pues, Lucero, mire, espérate una.
5: Sí. Juras, panzón.
3: A ver, pásame el teléfono para
4: no,
3: ver
4: espérese,
3: si es
4: cierto. Espérese,
3: a ver, quiero escuchar.
4: Espérese, no, no, no, no.
3: A ver, déjame ver.
4: No quiere ver usted nada, hombre, espérese. Ay. Es que estoy en otra llamada. También me está hablando Amanda, le dije que ahorita que la ahorita les atiendo, ahorita terminada.
3: Sí, cómo no. Gracias, Mayra. Vámonos con Javi.
4: La que nunca me hable Lulú de esa capo. Ahí en la mesa del rincón, te pido por favor, me lleves unas tortas, ¿no? Trae bien, con tamales. Una cuenta de agua de arroz y le echas un piquete, si quieres le quitas el arroz.
3: Javi, qué gusto saludarte. Javi, también la misma pregunta para ti. ¿Tú prefieres el café frío, caliente, de caliente, olla, americano?
4: Ahí está, lo vieron, le están preguntando intimidades, pues, ¿no? Sabrá cómo se lo tome. Pues.
7: ¿Por qué, Buki?
4: Pues si está caliente o está frío el vato, pues ahí déjelo.
7: No, el café.
4: Ah. ¿Sabes qué dice la maestra? ¿A ti cómo te gusta tomarte el café frío o caliente? Déjelo.
3: Bueno, es un chismecito para saber cómo le gusta,
4: no sé,
3: su café.
4: Pero pues como frío o caliente, me saludé, aclárele.
7: Bueno, pues te soy sincero, yo no soy mucho de tomar café. A mí me causa mucha acidez de tomar café. Y pareciera chiste, pero no lo es. Para mí me da sueño, en lugar de activarme el café, me relaja mucho. Sí. Entonces trato de no tomar mucho café. Por eso, pues. Y si lo llego a tomar, pues es de normal. Del que sea, no, no soy muy delicado para tomar café.
4: ¿No gusta pasar a tomar una tacita de café?
7: ¿No será mucha molestia?
4: No, no creo. A rato llego allá a la cabina.
7: No, porque no estás trayendo croquetas a tu hijo y se las ha acabado todas.
4: ¿Cómo croquetas?
7: Y vas a querer comer tú también.
4: ¿Cómo croquetas, hombre?
7: Bueno, pues, whiskas le vamos a dar
4: voy
7: entonces.
4: Voy al otro.
3: ¿Con sobrecito?
4: Me toca sobre.
3: Ahora sí, Javi, vámonos directo. ¿Cómo viene hoy el clima? ¿Americano? ¿Con leche?
4: El café,
3: de olla.
4: El café favorito de Andrea.
3: ¿Cómo viene el clima?
4: El americano, dice.
3: Ya te entendí.
7: Miren, platicarles que en esta mañana aquí en Los Reyes, toda la mañana ha estado lloviendo, descansa un rato, vuelve a empezar a llover, descansa otro rato y vuelve a llover. Algo así como el Buki cuando despierta, come, se vuelve a dormir, come y se vuelve a dormir, algo así como el Buki. Y bueno, pues en este momento nos encontramos con 21 grados centígrados, llegaremos a una máxima de 27 y a una mínima de 16 grados centígrados, con una alta probabilidad de lluvia porque persistirá a lo largo del día.
8: Me siento herido.
3: Gracias, Javi.
7: Gracias, buen día.

0: Vamos a un corte comercial. Regresamos con más de Eric Heredia en el show de las mañanas.
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Son las 11 de la mañana en punto. Estamos teniendo una pequeña falla técnica aquí en la computadora. Pero enseguida estamos restableciendo toda la comunicación y todo nuestro programa para seguir con la programación de La Raza 92.5 FM en esta mañana, que con mucho gusto estamos haciendo para todos y cada uno de ustedes, invitándoles a que no se muevan y sigan con nosotros aquí en la programación de La Raza, para que estén al pendiente de todas las canciones que estamos programando y también principalmente de Eric Heredia y del Show de las Mañanas.

0: Suspenso. 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
3: Eso nos viene a presumir. Los de la banda, vámonos, muchachos. A ver. Sópleme. No, ya me los puso tan nerviosos, diputado Aire. Ahí cuando ponga su cafetería en Marte, me avisa. Para ir a vender pan.
4: ¿Café? No alcanzó a llegar al baño y por eso tiró sus chones ahí en el cerro del Tecolot.
5: Oye, vamos a marcarle. Adelante, maestra Luya.
4: Se llama Manuel Carrillo, Zacapa.
6: Thank you.

0: Bueno.
1: Buenos días.
0: Días.
1: Buenos días, buscamos al señor. ¿Es usted Manuel?
0: Sí.
1: Miren, llamamos de aquí de la presidencia municipal de Zacapu. Buenos días. Estamos buscándolo porque Protección Civil nos reportó unos calzones, unas prendas íntimas de hombre que se encontraron allá por el cerro del Tecolote, y a través de vía satélite pudimos saber que son de usted.
0: Hey. Luego.
1: Nada, déjeme preguntarle a la comandante que se encontró los calzones, a ver qué es lo que me dice. Adelante, comandante, ¿qué me puede decir?
2: 11-24, osito de peluche, afirmativo.
1: ¿Qué fue lo que encontraron?
2: Se encontraron una prenda íntima en el cerro del Tecolote. Y con su respectiva rajita de canela. Canelón, en este caso.
1: ¿Qué fue lo que pasó, señor? Porque ¿qué fue lo que usted andaba haciendo en el cerro? ¿Y por qué dejó sus calzones? Como ¿sería como alguna muestra, alguna señal para alguien?
0: No, pues no sé, pues yo nomás acá trabajo.
1: ¿Es usted así como el surriciento? O sea, porque, mire, lo que pasa es que se nos hace muy raro, porque ha habido personas que se dejan señales, con tubos, dejan banderas, dejan. Entonces andamos tras una banda de personas que se dedican a robar, son rateritos, ¿verdad? Entonces dejan ese tipo de señales como si hubieran enterrado algo ahí. ¿Usted enterró algún tesoro? ¿Se robó usted algo?
0: No, pues yo creo que cuando vine a cagar, yo creo pues ahí se ha de haber quedado, pero pues no.
1: Digo, porque sí se nos hace muy raro, señor, que haya usted dejado como unos calzones con popó como señal. ¿Qué fue lo que usted enterró ahí?
0: Pues la cagada que hice allí, pues nomás, ¿qué quería que enterrara?
1: Mire, le repito. Ojalá nos pudiera usted colaborar. Colabórenos, ¿verdad? Colabórenos para no estar pensando cosas que no son. El satélite lo detectó y va usted muy caminando, muy apretadito. ¿Por qué caminaba usted apretadito antes de dejar los chones?
0: No, pues no sé.
1: A ver, le pregunto, ¿por qué dejar unos calzones como señal en el cerro del Tecolote?

0: O sea, quisiéramos saber, ¿verdad? Por eso estamos investigando. ¿Es usted de la banda de rateros, señor?
1: No, pues antes sí robaba, pero pues yo ahorita no, ya estoy rehabilitado, ya cero drogas, cero alcohol.
0: Cero drogas, ok, muy bien, muchas felicidades. Entonces, ¿cuál fue el motivo de dejar usted sus calzoncitos lameaditos, señor?
1: No, pues me andaba del baño, pues acá no hay papel, pues como él quería que me limpiara.
0: Ah, entonces fue un accidente, nada más el que le ocurrió.
1: Pues sí.
0: Ok, señor, muy bien, entonces, ¿quisiera usted pasar por ellos? Aquí los tenemos.
1: ¿A dónde voy a pasar?
0: Aquí a la comandancia de policía. De hecho, los muchachos lo apodaron como comandante. ¿Cómo lo apodaron al señor?
2: El Surriciento.
0: Surriciento.
1: ¿El qué?
0: Como Cenicienta, señor. ¿Se acuerda usted que se le perdió a Cenicienta?
1: No.
0: A Cenicienta se le perdió. ¿No le contaban cuentos de niños, señor?
1: No.
0: A Cenicienta se le había perdido una zapatilla. Entonces a usted se le perdieron sus calzoncitos. De hecho, ¿ya se los lavaron o todavía no se los lavan, comandante?
2: Negativo. No, aquí están completos así como los encontraron.
0: Entonces, si quiere usted pasar por ellos para que se los lleve sus calzoncitos. De hecho, ¿así los trajeron? ¿Te los metieron dentro de una bolsa o en qué los trajeron?
2: Sí, los tienen dentro de una bolsa. Los agarraron con un palito.
0: Entonces, cuando gusta usted quisiera pasar aquí a la policía municipal, dígales que es el Surriciento, ellos ya lo van a ubicar.
2: Tiene esposa para que se los lleve a su esposa o a su mamá.
0: A ver, ¿cómo?
2: Si tiene esposa o mamá para que se los lleve y se los laven.
0: ¿Tiene usted esposa o mamá para que se los laven?
1: No, pues las dos.
0: Ok, ¿a quién preferiría? O dígales a una de ellas que pase por ellos.
1: A mi esposa.
0: A su esposa, va a pasar su esposa, comandante.
2: Ah, ok, su esposa seguramente ya está acostumbrada de su rajita de canela.
1: Pues fue un accidente, yo creo.
0: Muy bien, Surriciento, entonces pase usted aquí a la comandancia de policía. Dígales que es el Surriciento y que viene a recoger sus calzones. No, no hay nada de multa.
1: ¿No hay nada de multa?
0: No, no hay nada de multa, nada más, ¿cómo les va a decir que es usted quién?
1: El Chorriento, ¿cómo dijo?
0: A ver, comandante, ¿cómo?
2: No, señor, esto es algo serio. Surriciento.
0: El Surriciento, señor. A ver, ¿cómo?
1: Surriciento.
0: Surriciento. Muy bien, muchas gracias, señor, que esté muy bien, ¿eh?

0: el que te llevas cuando entras al baño en casa ajena y te quedas sin papel.
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18: Vamos a darle la bienvenida al amo y señor de los deportes.
19: Uy, acá se va por el... A ver otra vez, ¿cómo dijiste, Debian? ¿Qué le debes dinero, qué? ¿Por qué tan barbero, Edita?
18: Vamos a darle la bienvenida al amo y señor de los deportes, Coco. ¡Coco! ¡Coco!
20: Respetable público, lucharán dos de tres caídas sin límite de tiempo. En esta esquina, el Santo y Cavernario. Y en esta otra,
19: el Trifásico.
21: Coco, Coco, ¿estás ahí?
22: ¡Claro que sí, maestra Luyer! ¡Aquí estoy! ¡Listo, puesto y dispuesto para llevarle

0: En cuarto lugar, digamos que, pues, aunque no hace nada, pero pues Eric ahí está, ¿verdad? Pues hay que contarlo. Ahí está Eric. Ya en quinto lugar, pues no hay quinto lugar. O sea, nada más nosotros cuatro somos prácticamente los que hacemos el show. Primero usted, maestro Uyer. En segundo lugar, yo. Tercer lugar, Madame Cotú. En cuarto lugar, Eric, que básicamente, pues nada más está sentado ahí en su silla de viejito que le compraron, ¿verdad? Ahí en una esquina en la cabina, ¿verdad? Y parémosle de contar, ahí se acaba los que integramos el verdadero show de las mañanas. ¿Quién escucho? ¿Escucho a alguien que tiene rato? ¡Y ya! ¿Quién es ese?
1: ¿Cómo? ¿Quién es ese, vale? ¿Pollo?
2: ¿Pollo?
0: ¡Ah! ¿Pollo? ¿Cuál pollo? ¿Pollo rostizado o qué?
1: ¡Payaso! ¡Grosero!
0: Iba a contarles un chiste, pero mejor dicho, les iba a hacer una adivinanza, pero ya prácticamente les di la respuesta. Iba a decirles que cuál es el pollo. ya mejor no les digo nada.
1: ¿Qué?
0: Iba a decirles cuál es el animal que después de muerto sigue dando vueltas.
3: ¿El animal que después de muerto sigue dando vueltas?
1: Tu tío Heredia, creo que se murió allá en Zacatecas. ¿Dónde golpeó? Era pedote el vato.
3: Ok.
1: Se salió de la tumba todavía a buscar chela.
3: Ok.
0: El animal que después de muerto sigue dando vueltas.
3: El animal que después de muerto da vueltas.
2: ¿El pollito?
3: El pollo rostizado, dice la maestra Luyer.
1: Ya te lo matamos doble.
0: Sí, se les dije que casi les di la respuesta hace ratito. Efectivamente, el pollo rostizado. Pues porque está ahí en la máquina. Está ahí en la máquina dando vueltas. Pero a ver, ya que de animales estamos hablando, no te sientas ofendido, Buki, ¿verdad? No te sientas aludido. O sea, estamos hablando de animales, pero no de tu especie, Buki. A ver, ahí les va. Estas sí se las voy a poner. Que se las voy a poner dura.
1: ¡Ay, primeras!
0: ¿Cuál es el animal que tiene dos cuernos? Puta tension, ¿eh? Puta tension, porque esta sí está difícil. ¿Cuál es el animal que tiene dos cuernos y cuando corre se quita uno? Que de ti no hablaba, Uki, de otros animales, estoy hablando de otros animales. Los animales de tu especie, no. A ver, piénsenle, échenle cabeza. ¿Cuál es el animal que tiene dos cuernos y cuando corre se quita uno?
1: ¿A qué trae cuernos, quitapón, como tu primo, aquel
3: Heredia? Ok.
0: ¿Cuál? ¿Serán?
2: Sí, Coco, a ver.
1: Ay, ¿cuál yo se le doy cada rato?
2: Maestro. ¿Cuál sería?
1: ¿Qué especialidad?
0: El animal que tiene dos cuernos y cuando corre se quita uno es el toro.
1: ¿El toro?
0: Pues sí, porque cuando vemos al toro correr, nos quitamos, o sea, se quita uno. Ese chiste estuvo blanco, que no lo hayan entendido, es otra cosa.
1: Feo chiste.
0: A ver, Buki, tú ves correr un toro. Tú ves correr un toro así que viene hacia ti, ¿qué haces?
1: Pipín.
0: Te quitas, ¿no? O sea,
1: hombre, agua es un toro, café, güey,
0: es un animal que tiene dos cuernos y cuando corre se quita uno. O sea, lo ves que corres y te quitas. O sea, pues está el chiste, que no lo hayan entendido. Ay, ya no es mi culpa.
1: Un chiste explicado, no manches, güey. Ahora te explico, que fíjate que ya...
0: Hoy vengo muy blanco, hoy vengo con ganas de echarles puros blancos, especialmente
1: trifásico.
0: Para que ya no me digas trifásico, para que ya no me digas no sé qué tantas cosas me dices.
1: Lucero.
0: Fíjense bien,

0: Espérate, pues, Buki. Yo me acuerdo de mis años cuando estaba chavo, cuando iba a la secundaria, cuando iba a la prepa, esos tiempos de juventud.
1: Ah, hombre,
0: me acuerdo muy bien que me decían, me decían el veneno.
1: ¿El veneno? ¿El veneno? Ay,
2: ¿por qué te decían
0: no
2: el
0: los
2: veneno?
0: Ahora sí ya los escuché. Uh-huh. Me decían el veneno.
2: ¿Por qué?
0: Porque todas se morían por mí.
1: ¡Ay, ajá! ¡Tú eras el venenillo!
0: No los escucho, como que se me cortan. No escucho si se ríen, no escucho si me lamentan. No escucho si me... No escucho nada. No escucho si lloran, no escucho nada. Para mí que algo está mal por ahí. Pero bueno.
3: A ver, vamos a revisar.
0: El otro día, mira, ahorita habló Madame Gotú y como que se escucha cortada, Madame Gotú, no sé si algo por ahí, como siempre el Buki moviéndole a los cables. Bueno, sale, pues yo sigo, yo sí
2: no,
0: me
2: escucho.
0: No,
2: sí estamos escuchando, te estamos escuchando bien nosotros.
0: No, sí me escucho yo solo, entonces ahí le sigo. Hoy vengo desatado. Fíjense que la otra vez me encontré una persona y me dice, me parece que he visto tu cara en otra parte. Le digo, ah, qué raro. Yo siempre he tenido mi cara en el mismo lugar.
1: Guardia, vayan prendiendo el bujicótero para que vayan por él. Se llama Coco. Ahí en la radio lo encuentran.
0: Ya para rematar. Ahí te va el último buki, el último blanco que te voy a echar así como te gustan a ti. Para que no estés que trifa. Ahí te va, Buki. Iba la otra vez, salí acá por el centro de Huetamo y pues ya iba rumbo a mi casa, ¿no? Y entonces pues tengo que pasar por un callejón oscuro que normalmente pues es muy seguro. La verdad ese callejón está oscuro, pero pues es muy seguro de transitarlo. Pero esa vez de pronto que me sale un hombre armado con una pistola.
1: ¿Ay, dónde?
0: Y me dice... Este es un asalto. El dinero o la vida. Le digo, ay, amigo, soy casado. ¿Cuál dinero? ¿Cuál vida?
1: Sí, me gustó, la neta está bueno. Es una fanfarre, bueno. Para poco.
0: Como
1: no
0: escucho nada,
1: les
0: digo que no escucho nada. Estamos
1: echando una fanfarria.
0: A ver, las fanfarrias. Y ya después las escucho yo acá en mi cinta testigo.
1: Era hora que te aventaras uno bueno después de 4 años, ¿vale?
0: ¿Sabes qué? ¿Sí te gustó, Buki?
1: No, todo bueno, sí me gustó, la neta. ¿Cuál casado, bueno, cuál vida?
2: ¡Cuéntanos, Coco! ¡Viene el fútbol!
0: Así es, Eric. Viene pues el fútbol. Y ahora sí, como a diferencia de la semana pasada, les comentaba yo que jugaba la selección de México y la Liga MX seguía en su fecha número 10, cosa que no era habitual y que algunos equipos pues se habían quejado porque les habían quitado algunos jugadores y no iban a jugar con equipos completos. Pues bueno, ahora sí, la Liga MX estará parada completamente.
1: ¿Qué hace eso?
0: ¿Por qué, maestro?
1: Ay, yo quiero ver el fútbol, señor Heredia.
0: No, pero no va a haber fútbol, maestro, va a estar parado.
1: Pues con mayor razón quiero ver.
0: O sea, no me entiende usted, maestro. Quiero decir que la actividad va a estar parada.
1: Ay, no digas así.
0: Pues sí, o sea, la actividad futbolística va a estar parada.
1: Ay, mira.
0: O sea, no va a haber nada de nada. Así como entre usted y yo, nada de nada.
1: Ah, sí, por lo que dices, sobre lo que dijiste ahorita. Ese es tu problemita, deberías ir al doctor, corazón.
0: ¿Por qué?
1: Pues para que te trates.
0: ¿Qué quiere que me trate?
1: Tú y yo tratarnos más. Ahí te dejé tu platillo, ahorita te lo voy a decir.
0: No, maestro, espérame, pues. Por lo menos déjeme terminar con la parte de los deportes, pues, maestro.
4: Por eso te
0: así
4: digo.
0: Que entonces, ¿cómo? ¿Sí?
4: Adelante, Coco, adelante.
0: Ah, sí, les decía que entonces ahora sí no habrá fútbol de la Liga MX, solo partidos de la selección mexicana, que será este próximo sábado 3 de octubre a las 8 de la noche. Apúntenlo bien en su agenda, sábado 3 de octubre a las 8 de la noche. Esto será en el State Farm Stadium, Glendale, Arizona, United States of America.
1: La tuya.
0: O sea, en el State... en Arizona, pues, para que me entiendan, en Glendale, en el estado de Arizona, allá en los Estados Unidos, México, precisamente, con el equipo de las Barras y las Estrellas, México contra Estados Unidos. Ahora sí, este será el partido en el que México tiene que demostrar de qué está hecho en esta nueva era con Rafa Márquez, ya que el pasado sábado empató 1-1 con Colombia, el pasado martes empató 1-1 con Perú, y ahora ya se viene Estados Unidos. Estados Unidos tiene a todos sus seleccionados. Estados Unidos tiene a su selección completa. Ya sabemos que cuando Estados Unidos tiene a su selección completa, se le complica a México. Así que será esta la prueba de juego para Rafa Márquez en su etapa, pues, en los inicios de su etapa como entrenador. Así que anótenlo, pues, ahí en su agenda. Vayan preparando la botana, vayan preparando las chelitas, porque estará buenísimo el partido, se los aseguro. Sábado 3 de octubre, 8 de la noche, México contra Estados Unidos en Arizona, allá en los Estados Unidos, pues, precisamente. Es todo lo que habrá en cuanto a fútbol, así que gracias, muchas gracias, que tengan un excelente fin de semana, y el próximo lunes, primero Dios, aquí estaremos dando los pormenores de este partido y también el próximo partido, que tendrá el martes 6 de octubre la selección mexicana. Jugará México contra Chile.
1: Me siento herida.
0: Yo asumo que será un partido muy bueno este también, México contra Chile. Lo asumo de esa manera. Pero ya de esto estaremos platicando el próximo lunes, si Dios lo permite. Por lo pronto, gracias, maestra Lujer, gracias, Eli, gracias, Buki, gracias, Madame Fotú, que tengan todos un excelente fin de semana. Adiós.
1: Te dejé ahí algo.
0: En la licuadora, sí. ¿Cómo que me dejó algo, maestro?
1: Sí, te dejé ahí un batido de plátano.
0: ¿Un batido? Más bien querrá decir un licuado de plátano.
1: No, es un batido de plátano y huevos.
0: ¿Plátano y nuez?
1: Huevos.
0: Ah, huevos, yo escuché nuez. Plátano y huevos.
1: Sí, hay que lo dejé en el comedor, un batido de plátano.
0: ¿Y así nada más? ¿Ese es el nombre del batido?
1: Sí, para la próxima te dejo unas picaditas de jote.

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0: Esperanza. Es un baile nuevo, les voy a enseñar. El baile de la panza. El baile de la panza. Es muy sencillo de bailar. La mueves para un lado, la mueves para el otro, la abrazas completa y después la avientas. Es muy sencillo de aprender.
1: Es momento del maestro.
2: No.
0: No sé, ¿cómo no? Sí, sí, sí.
2: Maestra.
0: No.
2: Sí.
0: Que no, me saludé, no sigue este hombre. ¿Qué no está escuchando? Sí. Que es el fondo de Don Joto.
2: Sí. Sí. ¿Quieren que les cuente un chiste?
0: No. Muchas gracias, Master Loyer, hombre.
2: ¿Quieren que les cuente un chiste?
0: Ya no alcanzamos, hombre. Hubiéramos querido, pero pues... Haga de cuenta que sí nos lo contó, Master Loyer, hombre. Haga de cuenta que nos lo contó. Muchas gracias a Dios, ¿eh?
3: En este caso nos vendía Ricardo y Yana.
0: Con ustedes, Loyer Pinal.
2: Son historias, ni chistes largos, es ráfaga de chistes, luyeresco.
0: Ah, estamos tan a gusto así, maestro Loyer, hombre, no cante. No vaya a cantar nomás, por favor, por favor, nomás se lo pido, no cante, maestro Loyer.
2: Pues te aguantas, Buquito.
0: Ah, quiero que no, maestro Loyer, hombre, no vaya a cantar, no cante, por favor,
2: ¿No?
0: No cante.
2: Pues te aguantas.
0: Que no, espérese, hombre.

0: maestra Lupe.
1: ¿No es cierto?
0: Es momento de la ráfaga de chistes lucheres.
1: Ay, ay, tan a gusto que estábamos así, vale.
0: Ay, sí, qué bonito.
1: ¿Cuál bonito, me salió, hombre? Esta es ridícula, hombre, ya.
2: Buki.
0: A ver, Buquito, ¿tú sabes?
1: No.
0: ¿De dónde es la Pantera Rosa?
1: La Pantera Rosa, de Alemania, ¿no? De Checoslovaquia. De la chica, del rancho. ¿De dónde es, Master Luyen?
0: Pues de todo el cuerpo.
1: Esa payasa, Master Luyen. ¿Cómo que de dónde es la Pantera Rosa? De todo el cuerpo.
0: Ay, pues de todo el cuerpo. A ver, Boquito, ¿tú sabes de qué murió el pez que quería ser locutor?
1: ¿Qué se lo cargó al pez que quería ser locutor, más bien?
0: Pues salió al aire.
1: ¡Esa payasa! Ya está grande, más aire.
0: ¡Ah, tu madre!
1: Bueno, oye, bueno, espérese, no.
0: No soy yo. Bueno, por si me decías, Buquito, ¿tú sabes por qué los dinosaurios no pueden aplaudir?
1: Los dinosaurios no pueden aplaudir. ¿Aplaudo? No, no sabo, Master Luyen, ¿por qué?
0: No sé.
1: No sabes, ¿para qué me dice, Master Luyen?
0: Se dice no sé.
1: Ah, perdón.
0: ¿Tú sabes por qué los dinosaurios no pueden aplaudir?
1: No sé.
0: Pues porque están extintos. Buki.
1: No, espérese.
0: ¿Tú sabes de qué se enfermó Hello Kitty? ¿Tú sabes de qué se enfermó Hello Kitty?
1: ¿Hello Kitty? ¿A quién quito? ¿Qué? ¿Heredia? ¿Que te quite?
0: No, la gatita Hello Kitty.
1: Ah, no, pues
0: ¿tú
1: no
0: sabes
1: sé
0: de qué se enfermó Hello Kitty?
1: No, ¿de qué se enfermó, más bien?
0: De bronquiti.
1: Esa payasa.
0: Ay, qué bonito. A ver, Buki, no, espera. Espérate, Buki.
1: Ya,
0: Buki,
1: se acabó, hombre, ya.
0: ¿Tú sabes qué hace el tenedor y el cuchillo fuera del hospital?
1: ¿Eh?
0: Sí, Buki. ¿Tú sabes qué hace el tenedor y el cuchillo fuera del hospital?
1: No sabo. ¿Qué hace?
0: Es que la cuchara es sopera.
1: ¿La cuchara qué?
0: La cuchara sopera.
1: ¡Agárrenla!
0: ¡Ay, no! ¡Esperen, sopera! O sea, sopera.
1: ¡Agárrenla!
2: ¡Ya nos vamos!
0: Que tengan un excelente día. Cuídense mucho. Hidrátese. Nos escuchamos en la próxima. Su amiga, la maestra Miguel. Abrazos y muchos besos.
2: ¡Hasta la próxima! ¡Gracias!

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4: Son las 12 del día. 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
5: Es mediodía. Elevemos una plegaria al Señor, agradeciéndole por un día más en nuestras vidas. Oremos por los que sufren, los afligidos, los que tienen hambre de fe, por nuestros seres queridos, familiares y hasta por nuestros enemigos, que sin duda son ciegos ante la grandeza divina. Oremos por los que tienen, para que sepan compartirlo, por los que no tienen, pero que siempre cuentan con la misericordia y esperanza de tiempos mejores. Demos gracias por todo lo recibido, así como por todo aquello que nos hace mejores personas, mejores hijos, mejores padres, por el sustento, por el vestido, por el hogar. Que no concluya este día sin haberle dado gracias a Dios por todo lo que, merecida o inmerecidamente, recibimos. Su bondad, su sabiduría, su amor son infinitos. Él sabe qué necesitamos. Él siempre provee, en el todo. Sin Él, nada. Gracias por las bendiciones de hoy. Nos esforzaremos para ser dignos de tanta grandeza. Bendito sea Dios.

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1: En son las 12, mediodía, hora en que en la provincia de México, y en especial en esta radiodifusora, tenemos por costumbre elevar una plegaria al Supremo Hacedor para agradecerle todos los beneficios presentes, pasados y futuros, así como el preciado don de la vida. Acompáñenos usted cantando con nosotros con alegría, con amor,

0: Muchas gracias por habernos acompañado en esta pequeña oración. Y ahora, continuemos nuestro trabajo con amor, con alegría, con fe.
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4: Información deportiva. Va a haber homenaje a Sir Stanley Matthews, un inglés jugador que le entregaron el primer Balón de Oro en 1956. Este señor jugó de 1932 a 1965. Jugó hasta los 50 años de edad. Nunca lo amonestaron, nunca lo expulsaron. Jugó de extremo, fue el primer Balón de Oro en la historia. Mis amigos, soy Edgardo Lozada Ruiz.
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12: Hola, hola, mi gente bonita. Soy Brenda Banda. Estoy aquí con todos ustedes compartiéndoles buena musiquita, ya lo saben. Aquí la pasamos de lo mejor, ¿verdad? ¿Será que estamos, pues, en este mismo ánimo de que, pues, tengamos un buen día? Ustedes y yo lo construimos, así que quédense conmigo. Vamos a platicar de tantos temas. Oigan, tengo horóscopos, para las personas que por ahí me los estaban solicitando. Los voy a tratar de estar dando de manera constante, ¿ok? Para todos ustedes. Y porque ya saben que sus deseos son órdenes. También vamos a platicar más adelante acerca de las fases de la luna y cómo puede influir en las personas. Que hay luna llena, que hay luna creciente, que cuando te cortes el cabello, que si la marea. Bueno, vamos a platicar de muchos temas interesantes, porque también hablaremos, bueno, de temas de psicología, de tantas cosas que tengo para ustedes. Vamos a relajarnos, que aquí comenzamos.
13: Las 12 con 13.

0: Son las 12 del día con 15 minutos y está Brenda en cabina en este jueves, primero de octubre, y nos está presentando a Calibre 50 con el tema Ni que estuvieras tan buena. 12 del día con 15 minutos, aquí, en La Raza.
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22: Mis queridos amigos, aquí andamos dándolo todo, por supuesto. Mando un saludo muy especial a toda la gente que anda ahorita manejando con mucha precaución. Qué bueno que nos están escuchando. Así nos relajamos en el tráfico, ¿verdad? Los acompaño, claro, voy con ustedes. Soy su copiloto. Me llamo Brenda Banda y avanzamos con más música.

0: suspenso, el que sientes cuando tu novia lleva 3 minutos escribiendo por WhatsApp y todavía no te manda nada.
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3: Bienvenidos, mis queridos amigos, con los horóscopos. Vamos a platicar acerca de qué dicen los horóscopos el día de hoy. Y nos vamos a ir, digamos que, desde el último al primero, porque siempre les toca a Piscis hasta el último. 19 de febrero al 20 de marzo, mi gente. Es buen momento para sanar vínculos, ordenar finanzas y reencontrarte con personas queridas. Prioriza tu paz mental al cerrar el día, mi querido Piscis. Vámonos en este momento con Acuario, del 20 de enero al 18 de febrero. Bueno, hay que tomar decisiones con claridad sobre tu rumbo, sobre todo en el trabajo, ¿no? Confía en esas ideas que has estado por ahí pensando. Es tiempo de ejecutarlas, Acuario. ¡Ah, qué bien, eh! Capricornio, son los que están comprendidos del 22 de diciembre al 19 de enero. Y bueno, esta será una excelente jornada para temas que tienen que ver con negociaciones, con acuerdos. Tu disciplina dará frutos claros en la gestión de proyectos, mi querido Capricornio. Interesante lo que nos dicen los astros el día de hoy. Nos vamos con más música y les sigo platicando.
2: Las 12 con 27.

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2: Ya son las 12 del día con 30 minutos y en esta ocasión Brenda nos ha presentado a los Huracanes del Norte con el tema Esta Vez, seguido del Divo de Juárez, Juan Gabriel con La Farsante. 12 del día con 30 minutos aquí en La Raza.
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4: 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Te suplico me des tu fortaleza y serenidad para los momentos más duros y difíciles, quitando el sueño de mis ojos, la fatiga de mis brazos y el cansancio de mi cuerpo. Nunca permitas que conduzca en estado de ebriedad ni a exceso de velocidad, para no poner en peligro la vida de mis semejantes en el camino. Permíteme ganar honradamente el pan para mi familia. Y si algún día me mandas llamar, en mi último viaje, ten misericordia y llévame a tu santa presencia. Nunca desampares a mi familia ni a mis colegas que aún

0: transitan en las carreteras de esta vida. Amén.
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8: Gente chula, gente conocedora, aquí tenemos los horóscopos del día de hoy. Oigan, muchas gracias por estar aquí en sintonía. Les mando un abrazo con cariño. Y bueno, nos quedamos en Sagitario. Del 22 de noviembre al 21 de diciembre, hay que decidir con la razón, Sagitario. Quítate esas cargas que no te corresponden. Una conversación o contacto clave te va a traer la claridad sobre tus próximos pasos. Interesante, ¿verdad? Escorpión, mis queridos escorpiones que nos están escuchando, del 23 de octubre al 21 de noviembre, bueno, modera tus impulsos, canaliza esa intensidad, escorpión, de innovar, calma, calma. Con la luna a tu favor se presentan oportunidades para renovar alianzas. Por cierto, al ratito vamos a platicar acerca de las fases de la luna, ¿ok? Libra, del 23 de septiembre al 22 de octubre, procura evitar roces o discusiones innecesarias con colaboradores o familiares. Mantener la calma te va a abrir puertas para cerrar acuerdos favorables, mi querido Libra. Nos vamos a ir con más música, tengo mucho que comentarte. Nos vamos con los próximos horóscopos, estos que tenemos pendientes y están por salir, pero queremos que disfrutes esto que viene a continuación.

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2: Gente hermosa, la verdad es que le estamos pasando de lo mejor aquí y también estamos escuchando los horóscopos para pues para las personas que quieren tomar alguna decisión, que quieren saber qué dicen los astros precisamente. Y ahora nos vamos con Libra. No, Libra ya la dijimos, ¿verdad? Sí, es cierto. Nos vamos con Virgo, del 23 de agosto al 22 de septiembre. Fíjate, mi querido Virgo, que es momento para sortear esos pequeños obstáculos organizativos, ¿ok? Reconocerán tu esfuerzo en el ámbito laboral si mantienes la firmeza. Atención, Virgo. Leo, del 23 de julio al 22 de agosto. Yo soy Leo, este me interesa. Sientes un impulso renovado para iniciar proyectos, ¿ok? No permitas que las dudas de otros frenen tus planes. La intuición te guía hacia buenas noticias en lo económico, Leo. Ok. Ay, esperemos, buenas noticias. Mi querido Cáncer, del 21 de junio al 22 de julio, bueno, la prudencia será tu mejor aliada en el trabajo. Se destraban trámites o asuntos que tenías por ahí pendientes y que a lo mejor estaban pausados desde hace tiempo, mi querido Cáncer. Ah, qué bien, ¿verdad? Bueno, tengo más horóscopos, pero también tengo más música.

0: 12 del día con 45 minutos. Seguimos avanzando con la mejor música y la mejor programación en compañía de Brenda, que en esta ocasión nos ha presentado a Tribal Monterrey con América Sierra y el tema Porque el amor manda, seguido de nada más y nada menos que Bronco con Bienvenido Dolor. 12 del día con 46 minutos, aquí en La Raza.
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12: Aquí siempre la pasamos de lo mejor, ¿verdad? Oigan, está padrísima la programación que les presentamos a diario. Como padrísimos están los horóscopos que nos quedan en este día. Y ahora nos vamos con Géminis. Del 21 de mayo al 20 de junio es un día de alta productividad e intercambios clave. A ver, atención, Géminis. En el plano personal, abre tu corazón y comunica lo que sientes sin temor a ser vulnerable. ¡Órale, qué bien, mi querido Géminis! Es el momento adecuado. Vámonos con Tauro. Del 20 de abril al 20 de mayo, define tus metas a corto plazo. Deja a un lado los comentarios, las tensiones ajenas, para que te enfoques en tu bienestar y en organizar tu presupuesto financiero, mi querido Tauro. Y finalmente nos vamos con Aries. Del 21 de marzo al 19 de abril es un día para avanzar, para consolidar decisiones laborales. Tu energía estará al máximo, al tope, para evitar precipitarte en asuntos económicos, ¿eh? Analiza bien antes de firmar o de gastar. Ahí quedaron los horóscopos. Yo me voy con más música y cambiamos de tema en un instante. Soy Brenda, te sigo acompañando.
2: Las 12 con 49.

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2: Mis queridos amigos, aquí seguimos compartiéndoles la mejor música, invitándolos también para que se comuniquen con nosotros, nos platiquen qué les parece la programación, qué temas les gustaría que tratáramos, con mucho gusto. Que por cierto, también me pueden escribir a través de mi página, me pueden encontrar como Brenda Banda Locutora. Estaré muy al pendiente de todos sus comentarios, ¿ok? Vámonos con más música.

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2: Gracias a mi querida Rita, que se pone en contacto directo con nosotros. Vámonos con más música y, por supuesto, platicamos acerca de esas fases de la luna. Ahorita me están comentando que también hay un mito de que no te operes cuando hay luna llena porque las heridas sangran más. Fíjate que yo no había escuchado ese, Rita, pero lo que sí es que a lo mejor, sobre todo en esa fase lunar, influye muchísimo, sobre todo cuando hay luna llena, ¿verdad? ¡Ah, qué padre! Bueno, yo digo que hay que celebrar la vida en cualquiera de sus fases lunares. Vámonos con más música, mis queridos amigos. Hay que apreciar, saber apreciar los astros. Una noche de luna llena, bueno, es lo más padrísimo, me encanta, ¿no? En todas sus fases, pero creo que también se nos ha olvidado voltear a ver el cielo porque andamos como qué tan estresados, tan ocupados en este mundo acá abajo que se nos olvida todo lo maravilloso que nos rodea. Mi gente bonita, ya me voy. Gracias a todos por el favor de su atención. Soy Brenda Banda y nos escuchamos en la próxima, ¿eh? Ya lo saben, tenemos cita. ¡Los quiero! ¡Besos! ¡Abrazos! ¡Bye, bye!
3: Las 12:58.
4: ¿Y por qué me dijiste que me querías?
5: No, yo nunca dije que te quería. Simplemente dije que me gustabas.
4: Ah, pero no importa. 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
5: Una en punto de la tarde. Me da muchísimo gusto estar de regreso. Gracias por acompañarnos. Es jueves 1 de octubre del año 2026. Estamos transmitiendo en vivo a través de las frecuencias de W Radio. Impresentable del Duende, ¿cómo le va?
6: Hermano querido, déjame tiro al abrazo porque además regresas en jueves de jarrito, no podía ser de otra forma.
5: ¿Bien? A la prioridad, a lo importante.
6: Eso, tú sí sabes, hermano, como debe de ser, regresas en jueves de jarrito. Me da mucho gusto recibirte porque...
5: Oye, Arely Paz necesita el jueves, ha estado trabajando como nunca en su vida. Arely Paz, muchas gracias por quedarte también al frente de este programa.
7: Así como nunca, nunca. Hola, Carlos, bienvenido, Duende.
6: Fíjate que ayer estaba una encuesta que decíamos, ¿a qué hora duerme Arely Paz? Usted díganos, usted empieza a decir, ¿a qué hora duerme Arely Paz?
5: Esta semana no está manejando lo que es el sueño.
7: No, vengo manejando el dormir bien.
6: No te lo manejo.
5: Las horas de sueño, ya habrá oportunidad.
7: Pero ya tendré mi recompensa la siguiente semana, entonces.
5: Exacto, eso es como clásico día que hoy no me dio tiempo a hacer ejercicio, híjole, hoy no me dio tiempo de dormir.
7: Así. Oye, además, Duende y Carlos, pues comienzan los festejos de cierre de año. Y es 1 de octubre hoy, ¿eh? Ya no me pueden decir que no.
5: Esta semana está chameando.
6: Y sobre todo, ¿sabes qué, hermano? Que tenemos bebida para el jarrito. Sí. Tenemos bebida para el jarrito, por si quieren entrarle. Me dejan presentarla de volada. Tenemos el boomerang macuspano.
7: Ah, caray.
6: Es la bebida de hoy porque...
7: Está
6: porque,
7: pegadora. ¿Cómo?
6: Tú sientes que ya se fue, pero regresa. El boomerang no regresa. Sientes que ya se fue. Esta bebida lleva pozol, que es clásico de Tabasco.
5: Claro.
6: Pero pozol de coco, hermano. Porque así como cuando de niño te dicen, ahí viene el coco. Y no manches, se aparece otra vez. Bueno, pues se apareció, ya saben quién y ya saben dónde. Y pues ahora, para seguir diciendo cosas que pues, están fuera de la realidad. Ya lo estaremos platicando, pero pídanse en el jarrito su boomerang macuspano.
5: Ah, qué bonito. Vamos de una vez a nuestros 5 temas de sobremesa, las 5 cosas que nos parecen las más importantes del día. Hoy que estamos arrancando mes de octubre, 1 de octubre del año 2026.
2: 1.
5: Hoy se cumplen 2 años de que tomó la presidencia Claudia Sheinbaum, pero hoy todos estamos hablando de López Obrador. Pues porque López Obrador, curiosamente, decidió reaparecer hace 300 y tantos días que no lo veíamos. La última vez que había sacado un video fue hace 300 y tantos días. Decidió reaparecer justo cuando la doctora Sheinbaum cumple 2 años en el poder. Por si alguien quiere interpretar ahí un mensaje de quién manda aquí. Dice que no está metido en política. No creo. ¿A dónde? No.
6: ¿Cuándo? Desde que se fue se acabó ya. Nunca más. Nunca
5: dijo
6: más
5: que está retirado. Que está retirado de la política. Sí, no. Por ejemplo, para los candidatos de Morena no se metió ni nada de eso, ¿no?
6: No, para nada.
5: Dijo que no iba a hablar nada de su gobierno. No, pues ya. Qué listo, ¿no?
6: Y qué si bueno, algo ya hemos no lo visto.
5: Si algo hemos visto en estos 2 años, es cómo nos vendió una gran mentira. No, pues claro que no quiere hablar de su gobierno. Ah, pero ese sí. Se aventa un rollo de 1 hora con 20 minutos. Sin parar, o sea, sin preguntas. Él solito. Ta, ta, ta, ta, ta, ta, ta. Hora 20. Para presentar su nuevo libro, Pueblo, así se llama, ¿no? Dice que relata la historia de México desde la independencia, la reforma, la revolución y la cuarta transformación, pasando por los gobiernos neoliberales, y dice que le dedica el libro a la presidenta Sheinbaum.
8: Se lo dedico a Claudia Sheinbaum Pardo, nuestra presidenta y gran orgullo, ejemplo de trabajo, honestidad, rectitud y lealtad al pueblo. Eso también me hace muy feliz, de que a quien entregué el bastón de mando ha resultado extraordinaria, la mejor presidenta del mundo.
5: Insiste en que él no es del poder, que él no está metido en absolutamente nada.
8: Y decidí cortar de tajo porque no quise ser cacique, ni caudillo, ni jefe máximo, ni poder detrás del trono. No hay que tenerle mucho apego, ni al poder, ni al dinero.
5: Ande usted. Ahora resulta, duende, que dice que no hay que tenerle apego ni al poder ni al dinero. Oiga, que eduque a su hijo, ¿no? A sus hijos.
6: Es un cinismo desbordante, hermano.
5: No quise ser cacique. No. ¿Por qué, no? ¿Qué necesidad tendría ser cacique? No quise ser caudillo. No. ¿Es caudillo? No, ¿va? ¿Dónde? Va.
6: No, hombre. Hombre. ¿Cómo crees? ¿Cuándo, López Obrador? Oye,
5: ni poder tras el trono. No, va.
6: Qué bárbaro. No, es que es un descaro ya impresionante, hermano. De verdad, en serio. De verdad, esto ya es surrealismo ya. No.
5: Habló de las acusaciones contra Andy López Beltrán, su hijo. Arely Paz, dime, por favor. Habló de las acusaciones contra Andy López Beltrán, de que le quitaron la visa a Andy, de que está mencionado en el expediente del huachicol fiscal.
9: No.
5: De todos los lujos, excentricidades, viajes y vida de millonario que se da
9: que
5: Andy.
9: Que no.
5: ¿Y de Bobby?
9: No, menos.
5: ¿Y de José Ramón?
9: No, pues tampoco.
5: ¿Y del chavito Jesús Ernesto?
9: No.
5: ¿Que ya es mayor de edad?
9: Dijo que viene a visitarlos y que lo van a visitar, pero fue lo único que se mencionó.
5: Oye, ¿y habló de Adán Augusto López y el cártel de la barredora?
9: No le dio tiempo, yo creo.
5: ¿Y el Rocha? ¿Y el Rocha?
9: Tampoco.
5: Tampoco habló del Rocha. No me digas. ¿Y de Marina del Pilar?
9: No, pues te la vengo manejando, no.
5: Tampoco habló de Marina del Pilar. ¿Y de que se descarriló el tren interoceánico y mató a 14 personas?
9: No.
5: ¿Y de que se quemó la refinería Dos Bocas y murieron 5?
9: No.
5: No, pues así sí, no. Ah, pero eso sí. Se aventó el cuánto gana Loret. Esa no podía fallar. Por cierto, muy importante. Quiero agradecerle muy especialmente desde estos micrófonos de W Radio al licenciado Andrés Manuel López Obrador, ese fomentador de corruptos, ¿no? Que escuche nuestro programa. Qué bonito, ¿no? O sea, sabíamos, duende, pero pues que lo diga y todo. Escuche usted, ¿cómo? No quiero que se ofenda a nadie que nos está escuchando, pero López Obrador es igualito que ustedes. No es cierto. No, López Obrador también escucha la W. También no lo pueden evitar. Y un montonal de morenistas escuchan la W, nada más que son oyentes de closet, ¿no? Escuche usted a López Obrador.
8: Pero le cambia a la W. Ah, pues ahí está Loret de Mola, imagínense. Pero pues no es Loret. No es derecha y no es ultraderecha. No. Es neofascismo.
5: Aquí estamos en la W. Deberíamos hacer un promocional con eso. Hasta él nos escucha. Pues por eso se anda manejando el rating que se anda manejando. Pues si no, ¿cómo, no? ¿Cómo?
6: Yo ya lo he dicho, ¿no? Pero luego me dicen que soy muy sobrado, que muy soberbio. Digo, pues es que los números, ahí están los números. O sea.
5: Oye, agréguele uno más al número, porque nos escuchan en Palenque. Nos escuchan hasta en casa de la... Ay, así se llama el rancho, ¿no? Tal cual.
6: Sí.
5: Bueno... Importante decir, duende, anote, Arely Paz, anota esto, porque nosotros somos unos incrédulos. Nosotros andamos hablando que si Andy, que si la lana de Adán Augusto, que si Pedro Haces, que si la casa de Noroña, que si los lujos de Mario Delgado y sus viajesotes, no. Escuche usted lo que dice López Obrador, ya se acabó la corrupción, digamos lo que digamos, escuche usted.
8: Por la corrupción, digan lo que digan, se acabó la corrupción. Hay todavía, porque es un proceso y además estaba muy arraigado. Arriba y los lujos en el gobierno, aviones, helicópteros.
5: ¿Ya se acabaron los lujos? ¿Ya? ¿Cuándo ve usted a un morenista en primera clase? Nunca. ¿Ya no se ve, Duende, o sí? ¿Nunca?
6: Cero, hermano. Así que digas, oye, hasta viajaron en que... helicóptero. No, ya no.
5: Oye,
6: ya no,
5: que el hijo de Andrés Manuel se fue de viaje a Japón. No, nada.
6: No, ¿cómo nada. Crees? Que no. Compra arte, Yayoi
5: Kusama. No, para nada. Que su hijo chiquito se la pasa en los antros fifís, abriendo botellas de champaña, dándose vida de millones. Tampoco, ¿no?
6: No. O que digas, oye, se van a Disney.
5: No. Se la vive en la playa, José Ramón, ¿no?
6: Sí,
5: No. Y los demás, pues, ¿no? Oye, sí que tú digas, sacan sus relojes en las redes sociales, pero luego los borran, sus relojotes. No.
6: Cero. O sea, acuérdate
5: el guardarropa de Sergio Gutiérrez Luna, no, nada, no.
6: Acuérdate que...
5: Los relojes de Adán Augusto, no.
6: No, hermano, no. En la 4T es al revés. Cuando llegan al gobierno, se empobrecen.
9: Es el único que pasa, ¿no?
6: Es el único que pasa. Ya en la 4T se empobrece.
5: Oye, les tengo que decir algo. Yo no sé si es porque estaba yo eufórico por el triunfo de los Yankees de Nueva York. Pero cuando vi el video, y lo vi después del partido, ¿no? Todo a su tiempo. Cuando vi el video de Andrés Manuel, a lo mejor, corríjame por favor, pero sí, o sea, cuando traemos en la mente... Y todos hemos visto, hasta la gente que lo quiere, hasta en Morena. O sea, en Morena están atragantados con el tema de Andy. Y están atragantados con el tema de los narcopolíticos. O sea, eso no es un asunto de que nosotros estemos denunciando. No. Ellos están atragantados con eso. Que salga López Obrador y se eche otra vez, repite lo mismo, y no aborde ninguno de los temas. O sea, oye, ¿qué dices de tu hijo, cabrón? ¿Qué dices de tu otro hijo? Y de tu otro hijo. O sea, ¿en serio nos vas a venir a dar clases de moral con esos coyotes que engendraste? ¿Con esos delincuentes de cuello blanco que son tus hijos? O sea, ¿en serio nos vas a venir a dar clases de moral cuando tu secretario de gobernación puso de secretario de seguridad al líder de un cártel? Cuando tu hijo aparece mencionado en la red de huachicol fiscal que encabezaban los sobrinos de tu secretario de manía. O sea, yo lo veía... Y lo veía muy, como muy patético, pues, muy desempoderado, muy disminuido, pero te diría patético. O sea, como yo decía, está viviendo otra realidad. Yo me imaginaba a los morenistas, digo, para el periodismo festín, que salga el tipo con este descaro, ¿no? Y se muestre cínicamente frente al mundo. Qué bueno, porque ha costado trabajo ir quitando la máscara. Pero, qué patético. O sea, yo lo veía y decía... Es que no me produce más que pues, como lástima, ¿no? Es decir, en estos 2 años en los que usted ha estado ha aparecido 2 o 3 veces, descubrimos su engaño y la gente lo descubrió, la gran mentira de su gobierno la descubrió. O sea, yo que él ya ahorita estaría apostando fundamentalmente para que la gente no me echara la culpa de las cosas y dijera, ay, pobrecito, no supo. No supo de las tranzas de Andy, ni de las de Bobby, ni de las de José Ramón, ni de los lujos de Jesús Ernesto. No supo que Adán Augusto estaba coludido con un cártel. No supo de las raterías de Ojeda, su secretario de Manina. O sea, ya le apostaría yo a eso, ¿no? Allá él. Pero de verdad lo vi y fue así como hasta lástima. O sea, no me topé a aquel poderosísimo presidente con el que hubo que lidiar 6 años. No, lo veía yo y casi así de pobre diablo. Ah, pero eso sí, se acordó de uno y eso pues es, siempre es bonito, ¿no? Y no me le voy a olvidar nunca. Porque todo lo que falta de salir. El tiempo que lleve... desmontar esa gran mentira. La presidenta Sheinbaum, bueno, pues agradecidísima de que el jefe le haya dedicado su libro, ¿no?
10: Escucha. Hoy cumplimos 2 años al frente del gobierno de la República y ayer nos sorprendió el presidente López Obrador con su nuevo libro. Todavía no lo tengo, espero irlo a comprar hoy. Sí, vi el video. Pues muy emotivo, la verdad, lo que dijo. Le agradezco mucho sus palabras. Y todo el mensaje es muy bueno. Y hay algunos que se pusieron, pero muy molesto, enojado. Él dijo, ¿no?, que iba a retirarse de la política para escribir libros, pero todo libro es político. Por eso yo siempre sostengo que no es que necesariamente se haya retirado de la política. Se retiró de la vida pública y del actuar político cotidiano.
5: Y bueno, pues hoy, por cierto, ella cumple 2 años de estar administrando el changarro, ¿no? Dijo que el libro nos da para meses de conversación. Y que así como aparecen de pronto Salinas, Fox o Calderón, pues ahora sale López Obrador, ¿no?
10: No, sale López Obrador en un video. Y entonces, ¡ah!
5: Por cierto, la presidenta se manifestó en contra de la decapitación de la estatua de Felipe Calderón en Los Pinos que hicieron miembros del ESME. Lo cual, para serle franco, me parece de una hipocresía ya bastante refinada. Porque si llevas 8 años alimentando un discurso de odio, pues no puedes aventar la piedra y esconder la mano. Pero bueno, ya sabemos que la presidenta seguido tira la piedra y esconde la mano. ¡Ay, qué terrible que hayan cortado la cabeza de la estatua de Calderón! ¡Llevaba 1 año la estatua tirada! Ellos han alimentado un discurso de odio para Calderón. ¡Hoy mismo estaban alimentando el discurso de odio para Calderón! Por cierto, ¿sabe quién reapareció en Instagram? Andy López Beltrán publicó una foto de él saludando a la presidenta con el mensaje: hoy celebramos 2 años de gobierno de nuestra presidenta Claudia Sheinbaum, 2 años de transformación, de defensa de la soberanía y de poner siempre al pueblo primero. Felicidades, presidenta, seguimos caminando juntos. Yo imagino a la presidenta volteando y diciendo, ¿juntos? La presidenta insistió en que en México hay libertad de expresión. Sí, ¿va, duende? Por eso.
6: Totalmente, hombre.
5: Por eso sobra. Se acaba de sobra. Se acaba de aprobar la ley anti-memes, para que puedan meter al bote a los que hacen memes en redes sociales. Pues eso es parte de la libertad. Eso es libertad de expresión. Escuche usted a la presidenta.
10: Se puede decir todo en México. Todo. Ah, hay debate. Sí, hay debate. Lo que ellos no quisieran es que hubiera debate. Pero la libertad de expresión es de ambos lados. Yo también tengo libertad de expresión en lo que me marcan las leyes y la Constitución. Pero también tengo libertad de expresión.
5: No, yo no tengo problema que haya debate, pero persecución. O sea, claro que puede uno decir lo que quiera, sabemos a qué costo. Analice usted los casos de los periodistas que decimos cosas sobre este gobierno.
6: Oye, hermano.
5: Y lo que nos pasa, y lo que nos hacen, y lo que nos persiguen, ¿no? Entonces, no, ¿quieres ejercer la libertad de expresión? Claro, tiene un costo. Oye, ¿no le pasó, por cierto, le mando mi solidaridad a Lourdes Mendoza con la turba esta? ¿No? Esa es la libertad. Ah, ¿quieres ejercer tu libertad de expresión? Perfecto. Nomás aguas cuando salgas a la calle, porque te vamos a poner a la turba que te intimide. Te gritan. No. Terrible. ¿Qué decía, duende?
6: No, hermano, de que ahora que está todo esto en boga de la ley anti-memes, me acordé de un meme icónico que aplicaría para el mensaje que dio ayer López Obrador, el de ¡güey, ya! O sea, ¡güey, ya! ¡En buena onda! Sí. ¡Güey, ya!
5: Por cierto, ya, la presidenta dice que la ley anti-memes no es una ley anti-memes.
10: La ley que se aprobó de protección de propiedad intelectual tiene que ver para actuar contra la piratería en todos sentidos y proteger la propiedad intelectual. No es para Corea, no está dirigida a un país, sino en general, la protección de la propiedad intelectual. No sé por qué, no tengo ni... ahora sí que ni idea de por qué le llamaron ley anti-meme o como prohibición de memes. No sé de dónde sacaron eso, porque es una absoluta mentira. No, es más, no hay ningún artículo que tenga que ver con eso. O sea, es un invento, es una decisión que toma la Secretaría de Economía a través del Instituto Mexicano de la Propiedad Intelectual, por un lado de facilitar todas las patentes que ya se había aprobado y por otro lado de proteger la propiedad intelectual para evitar la piratería. Ese es lo principal de esa ley.
5: Pues ahí tiene usted lo que dice la presidenta Sheinbaum. La consejera jurídica de la presidenta, Luisa Alcalde, defendió la ley antimemes.
11: Son 2 modificaciones, tanto al Código Penal como también a la Ley de Propiedad Industrial. Se dice de manera engañosa que lo que se pretende es limitar los memes, la crítica. Pero absolutamente nada tiene que ver esta ley con eso. No habla de críticas, de memes, de sátira. Aquí lo que se está regulando, por un lado, es la piratería, y en específico en el artículo a que hacen mención, es sobre el robo de identidad del gobierno para intentar engañar a una persona para cometer un ilícito.
5: Vero Méndez, ¿en qué paró la ley antimeme? ¿Cómo te va? Muy buenas tardes.
12: Pues acabó en un encontronazo verbal, Carlos, ¿cómo te va? Buenas tardes. Acabó en este encontronazo la aprobación de la reforma a la Ley de Propiedad Industrial y el Código Penal para meter hasta 5 años a la cárcel a quien use imágenes, logotipos, signos o símbolos del gobierno con fines delictivos. Carlos, pues todo empezó cuando la panista Lili Tellez subió a la tribuna y llevaba unas esposas de metal en la mano. Dijo, bueno, estas son para usted, senador Enrique Insunza, ahí lo tenía enfrente en su cara, le dijo, estas son para usted, esperemos que pronto se las pongan, mientras que el sinaloense acusado de narco hacía como que la Virgen le hablaba, quién sabe a quién le hablan, volteaba para un lado, volteaba para otro, se volteaba, se rascaba la cabeza, no, pues quién sabe a quién le hablan, así actuaba Enrique Insunza, mientras que Lili Tellez le ponía unas esposas de metal en la cara. Y bueno, las cosas se pusieron muy candentes cuando Lili Tellez pidió una moción de ilustración. ¿Y qué crees que transmitieron, Carlos? Pues transmitieron imágenes de esta parodia de la obra o de la película La Caída, donde pues empieza a desmoronarse el régimen régimen de Hitler. Y bueno, pues a la mexicana, ahí aparece López Obrador y los gobernadores morenistas vestidos de nazis. Entonces, cuando lo estaban transmitiendo, hacen un enfoque al gobernador de San Luis Potosí, a Ricardo Gallardo, también vestido de nazi en esta parodia, y Lili Tellez soltó las carcajadas, lo que desató la furia de su esposa, la senadora Ruth González, que, bueno, pues es la virtual candidata al gobierno de San Luis Potosí para relevar a su esposo en esa entidad, y dijo, no, pues de mi familia y de mi marido usted no se va a burlar ni lo van a hacer parodia. Vamos a escuchar ese momento.
13: El hecho que usted replique la imagen del gobernador de San Luis Potosí es delicada con lo que usted está haciendo referencia, porque no tiene fundamentos y eso se llama difamación.
12: Ruth González se sintió ofendida, pero Lili Tellez se sintió amenazada. Escuchemos.
14: Senadora, usted no me viene a amenazar. Usted no tiene por qué venir aquí al Senado a amenazarme. Sus amenazas son particularmente serias porque usted y su esposo están asociados con cárteles en su estado.
12: El morenista Manuel
5: Obrador. ¿A quién se refería?
12: A Ruth González y a Ricardo Gallardo. Porque le dijo, bueno, usted no me tiene por qué venir a amenazar, yo me siento amenazada
5: ella,
12: por
5: ella es
12: usted.
5: La que va a ser la candidata del Partido Verde y Morena se echó para atrás, ¿no? O sea, le puso ahí un candidato de papel para
12: sí, va libre. Sí, va libre ella para ser la candidata al gobierno y terminaría pues relevando a su esposo. ¿Qué nepotismo ni qué nada? O sea, ella estaría relevando a su esposo como gobernadora, si es que gana, bueno, allá en San Luis Potosí. Manuel Ladrón de Guevara pues también se enfureció y le reclamó al presidente del Senado que por qué permitió que se transmitieran estas imágenes de parodia en el pleno del Senado y pues exigía ya el debate. Vamos a escuchar.
15: Lo que yo objeto, y por eso mi moción, es que nos conduzcamos de acuerdo al debate, porque tantas libertades que está dando usted, presidente, yo le suplico que ya ordene usted el debate, presidente.
12: Y es que fíjate, Carlos, que la presidenta, como decía, pues es que ahí no habla de memes, no habla de parodia, no, pero tampoco lo especifica y tampoco pone a salvo a los periodistas, a quienes hacen parodia, a los creadores de contenido que usan a veces imágenes del gobierno y que lo replican en comedia, en parodia, en memes. Tampoco lo especifica la ley, por eso la línea es muy delgada. El gobierno federal dice en su iniciativa, no, pues aquí no decimos nada de memes. La oposición dice, pues lo tienen que decir para dejar a salvo a los creadores de contenido. Así es como se aprobó esta reforma ayer en el Senado de la República, Carlos.
5: Muy bien, muchísimas gracias, Vero. Una de la buenas tarde con 24 minutos. Pausa, regresamos con más.
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2: Una de la tarde con 29 minutos. Vamos al siguiente tema de sobremesa.
1: Dos.
2: Vaya semana que lleva Morena, ¿eh? Justo la semana que la presidenta cumple 2 años al frente del gobierno. La ubicación de Amílcar Olán, ya ve que TV Azteca ubicó a Amílcar Olán, el operador financiero y amigo íntimo de Andy López Beltrán en Suiza. La publicación del New York Times sobre la investigación contra el hijo del expresidente Andy López Beltrán por vínculos criminales en el huachicol. Las sanciones de la OFAC, en las que se alerta a una telaraña de empresarios y empresas, muchos de ellos ligados a la gobernadora de Baja California, Marina del Pilar, el que era su esposo cuando cometió los delitos, el que era su cuñado, una empresa donde está ella, estaba hasta hace unos días. Pero ella no, o sea, Marina del Pilar no, pero sí todo el entorno. Hoy la presidenta se molestó cuando le preguntaron si ella había blindado su campaña contra dinero del crimen organizado, una pregunta que me parece absolutamente lógica y legítima frente a todo lo que estamos viendo. ¿Hay alguna garantía de que la lana del narco no haya llegado a la campaña de Claudia Sheinbaum? ¿O por eso es que está protegiendo a Rocha Moya? Hoy le preguntaron y mire cómo se puso.
3: Ya en su campaña formal, ¿cómo hizo usted para blindar su campaña de recurso del crimen organizado o desorganizado? ¿O desorganizado?
4: No, ahora sí te pasaste, reina.
3: No, pues, porque el presidente Andrés
4: Manuel niego rotundamente Obrador, que eso sea cierto. Falta de respeto para que blindar. Vengas aquí a no tener ninguna prueba, a mencionar esto con todo respeto, reina.
3: Entonces, yo pregunté que si usted lo, ¿cómo lo blindaron?
4: El financiamiento de mi campaña fue perfectamente documentado en el Instituto Nacional Electoral. No hubo una sola observación, una sola. Entonces, lo que sí no podemos es aceptar preguntas tendenciosas que no tengan ninguna prueba. Con todo respeto, reina, bueno, pasamos a la siguiente, el compañero.
2: Bueno, fíjese que la pregunta fue, ¿cómo le hizo usted para blindar el financiamiento de su campaña al dinero del crimen organizado? O sea, ni siquiera está diciendo, oiga, su campaña recibió fondos de Rocha Moya y el cártel. No. ¿Cómo? O sea, se la está preguntando en sentido positivo incluso, ¿no? O sea, ni siquiera le dice, ¿cómo nos puede asegurar que no hubo lana del narco en su campaña? No, le dice, ¿cómo le hizo usted para blindar su campaña? No pudo la presidenta Sheinbaum. Se enojó. Manotazo. Oiga, por cierto, la DEA actualizó la ficha de búsqueda de Ismael Zambada Siqueiros, alias el Mayito Flaco, hijo de Ismael el Mayo Zambada, señalado como líder de la facción de la Malliza. La última localización la tienen registrada en la Ciudad de México. Esta actualización ocurre después de que el Departamento del Tesoro sancionó a 21 personas y 25 empresas vinculadas con la red de los Mallitos, red en la que figura el que en ese momento era esposo de la gobernadora de Baja California, Marina del Pilar. Ya ve que se divorciaron poquito después de que le quitaron la visa a los dos, en lo que, a mi juicio, en mi opinión, es un ardid político. O sea, si la visa no... Si la visa siguiera ahí, el matrimonio también. ¿Para qué nos hacemos? ¿No? Por cierto, hoy se informó que en Bolivia, el fiscal general del estado, Roger Mariaca, fue detenido y está acusado de liderar una organización criminal para proteger a narcotraficantes. Él y 14 personas más fueron detenidas como parte de esta red criminal, el fiscal de Bolivia. 1:33.
1: 3.
2: Y mientras tratan de distraernos con politiquerías, la tragedia se repite en los hospitales en México. No hemos terminado de saber qué pasó con los 5 bebés que murieron en un lapso de 5 días en Durango y ahora murieron 3 en Jalisco. Florencia Moreno, muy buenas tardes, platícanos de qué se trata.
5: Hola, ¿qué tal? Muy buenas tardes, te saludo con muchísimo gusto. Así es, se investiga ya la muerte de estos 3 recién nacidos atendidos en la unidad de cuidados intensivos neonatales del Hospital de Ginecobstetricia del Centro Médico Nacional de Occidente del IMSS aquí en Guadalajara, que presuntamente estarían relacionados con

0: esta bacteria Klebsiella y el hongo Candida albicans. Estuvimos hablando con la señora Montserrat, madre de una de las víctimas de este fallecimiento, Elian Mael, quien hoy exige claridad en el fallecimiento de su hijo el pasado 30 de agosto, quien nació el 4 de julio con 35 semanas de gestación y que tras permanecer en el Hospital de Ginecobstetricia de este Centro Médico Nacional de Occidente, primero señalan que tuvo un cuadro de neumonía para posteriormente pues agarrar esta bacteria que le provocó complicaciones en el hígado, pero aquí te tengo la declaración de esta madre de familia.
1: Al tercer día yo lo encontré en UCIN, intubado ya, y estaban buscando la causa de la infección que agarró, del bicho que agarró. Días después me comentaron que era un bicho que ya sabían con qué atacarlo, con qué era sensible. Pero el bebé empezó a agravar, necesitaba plaquetas, empezó a fallarle su hígado, que es lo que causa la Klebsiella neumonía, que es las fallas multiorgánicas. De ahí no comía, o sea, no le daban alimento vía oral, solamente era la nutrición parenteral, cosa que le agravó aún más el problema del hígado. Nosotros la causa que nos dan aquí en IMSS, en el certificado electrónico de defunción, fue falla aguda hepática. Y en el certificado de función de SEMEFO fue una neumonía bacteriana no identificada.
0: Y ante estos casos existe pues la preocupación en padres de familia que tienen a estos infantes internados en el Centro Médico Nacional de Occidente del IMSS aquí en la Perla Tapatía, quienes afirman que no han sido informados de lo que está ocurriendo en esta unidad. Detallan que sí comenzaron a ver menos gente, el uso de cubrebocas y gel antibacterial, pero sin conocer el porqué, y aquí no lo expresan los propios padres de familia.
2: De hecho, nosotros llegamos ahorita en la mañana y entramos, se me hizo que había nada más poca gente, porque otros días el área de pediatría siempre está muy llena, es un caos siempre cuando venimos, hay muchísima gente, pero ahorita había muy poca gente, pero de hecho los guardias pues nunca nos dijeron tienes que usar un cubrebocas o pedirnos algo extra, no, nada. O sea, no fue, ni tampoco adentro vi un movimiento de que no se junten, o sea, no, nada. La verdad yo no vi nada, ni siquiera yo estaba enterada de esto, entonces ahorita que ya me lo comentas, pues sí es un poco preocupante, porque ahí no te dicen nada.
3: He escuchado pues de que hay una bacteria, ¿verdad? Pero no nos han dicho. Entre los papás y los que tenemos a nuestros niños internados, es como que el murmullo, ¿no? De que posiblemente hay una bacteria, pero no nos han dicho nada. Solamente nos han dicho de lavarnos bien las manos, usar cubrebocas, no agrumación como de agrupación de gente, de personas, pero sí no nos han dicho absolutamente nada. Y así como mi niño, hay muchos niños malitos que puede perjudicar en su proceso de que estén bien.
0: Y bueno, ya salió el IMSS y dijo que pues van a realizar una intervención integral, van a dar análisis clínicos, epidemiológicos de cada caso, mientras que en la unidad se van a mantener medidas de control, pero hay que señalar que en la Fiscalía General de la República, Delegación Jalisco, sí se interpuso esta denuncia colectiva por parte de las tres familias de José Nayim Anaya Ramírez, Elian Mael Paredes Guillén y Anthony Jaciel, quienes son los bebés que fallecieron entre julio y agosto del presente año, presuntamente por esta bacteria de Klebsiella. Así que pues se busca esclarecer las causas de la defunción y que se determine si existió esta responsabilidad por parte del IMSS.
4: Estamos al pendiente y muchísimas gracias. Cualquier manera entramos al aire porque es un caso grave, grave, grave. Florencia, muchas gracias. Florencia Moreno.
0: Gracias, muy buena tarde.
4: Que exhibe el desastre en el sistema de salud que dejó López Obrador. Que siga haciendo sus videitos echando rollo. Ya nomás con lo que tenemos que estar lidiando. Bueno, y las manifestaciones de los doctores, personal del IMSS. Esas manifestaciones que dice la presidenta que no existen. Es que con un descaro, ¿qué tal como dijo el otro día? No hay manifestaciones de médicos por todo el país. Diario hay, diario. Víctor Sandoval, la de hoy.
5: Carlos, así es, médicos, enfermeras, camilleros, personal de operadores de ambulancias, médicos de diferentes secciones del Seguro Social y no nada más de la capital, de diferentes puntos del país, están en este momento en el sindicato, en la calle Zamora 107, Colonia Hipódromo Condesa. El motivo, sobre todo, están pidiendo que se reactiven algunas plazas que han sido congeladas, ya que dicen que está en riesgo, sobre todo la atención de derechohabientes, por falta de personal. También están pidiendo que el sindicato intervenga para que se dote de equipo médico y así como medicamentos a nivel nacional. Escuchemos la voz de José Luis Ramírez, uno de los dirigentes de este movimiento.
6: En porcentajes, pues hay unidades donde no hay abasto suficiente, ni de medicamento en farmacias, ni de medicamento para poner a los pacientes hospitalizados.
7: ¿Y en cuanto al equipo para el quirúrgico?
6: Pues equipo quirúrgico en todo el equipo en sí, tanto quirúrgico como eléctrico, hay falta, hay fallas en muchos equipos, los cuales no se han reparado. Entonces se está pidiendo que pues se ponga atención a esto. Y esta movilización, o sea, adicional a que nos está afectando a nosotros directamente, también afecta al derechohabiente. Claro. ¿Por qué? Porque no podemos dar una atención.
7: Se pone en riesgo la vida.
6: Se pone en riesgo la vida de los pacientes y se le solicita pues que hagan la intervención correspondiente.
5: De esta manera están pidiendo en este momento que una entrevista con el dirigente secretario general de este sindicato, Rafael Olivas, quien pues definitivamente les puso candados en el edificio y dice que esto lo tienen que tratar con el gobierno federal, con la Dirección General del Instituto Mexicano de Seguridad Social y no precisamente en el sindicato. Mientras tanto, siguen aquí a las afueras, en la calle Zamora y Juan Escutia. Carlos, el reporte.
4: Gracias, Víctor. Estamos al pendiente. En Torreón, Coahuila, se reportó un ataque en una escuela. El Gabinete de Seguridad informó que colabora con las autoridades del estado para esclarecer los hechos. Se confirmaron 3 personas lesionadas. Antonio Moreno, platícanos. Muy buenas tardes allá en Coahuila.
8: Gracias, Carlos. Buenas tardes. Desafortunadamente, malas noticias. 2 jóvenes de 18 años de edad ingresaron esta mañana a la secundaria número 13 del ejido La Unión e hirieron con un machete a 2 maestros y a 2 alumnos. Desafortunadamente, luego del ataque, perdió la vida la maestra Neri Edith Nervales González, de 56 años de edad. Hubo una intensa movilización, llegó a la Guardia Nacional, a Policía Estatal, Municipal, y desafortunadamente, pues en el sitio perdió la vida la maestra. En este momento, los jóvenes y el maestro, que están reportados como muy graves, están siendo atendidos en el Hospital General del Issste. Están intentando salvarles la vida a estos 2 alumnos que resultaron heridos. Los agresores, a quienes conocen como los cuates de 18 años, son vecinos del sector y les aseguraron una mochila con el machete y también con bombas Molotov que ellos mismos habían fabricado. Al respecto, habló el gobernador del estado, Manolo Jiménez, que confirmó los hechos.
9: Por favor, compañeros. Una situación muy lamentable. Y bueno, desde que tuvimos conocimiento de esta situación, estamos trabajando con coordinación con la Fiscalía, con la Secretaría de Educación Pública, con la Secretaría de Seguridad Pública y con el gobierno municipal aquí de Torreón.
8: Fueron los mismos padres de familia, Carlos, amigos, quienes detuvieron a los cuates, ambos de 18 años. Los padres de familia los detuvieron y también los agredieron físicamente. Hay una investigación ya en este momento y al respecto de los hechos y de las posibles líneas de investigación del ataque, habla Federico Fernández, fiscal general del estado de Coahuila.
10: Es un tema que lamentamos mucho. Yo les puedo comentar que las investigaciones preliminares marcan, tenemos 2 personas que son los probables responsables, 2 personas de 18 años, hermanos, que están detenidos, ya puestos a disposición de la autoridad ministerial. Lo que nos informan es que son exalumnos de este plantel educativo que está ubicado en el ejido La Unión. Llegan estos 2 exalumnos y agreden a autoridades administrativas de la institución, así como algunos alumnos, lamentablemente una persona de sexo femenino, subdirectora del plantel, pierde la vida.
11: A machetazos puestos.
10: Pierde la vida. Vamos a determinar ahorita.
8: Es lo que están investigando todavía por su parte. Y por último, la Secretaría de Educación Pública lamentó profundamente los reprobables hechos ocurridos en esta escuela. Y bueno, también señalaron en una tarjeta informativa que brindarán el acompañamiento institucional que corresponde a los integrantes de la comunidad escolar que hoy de nueva cuenta viven una tragedia en este ejido cercano de Torreón, Carlos.
4: Qué barbaridad, gracias Antonio Moreno. Estamos al pendiente. En Tabasco, ¿qué nos tienes? Juan Manuel Ramírez, adelante.
12: Pues, Carlos, nuevo mes y nuevo incidente en la refinería Olmeca Dos Bocas. Sucede que se registra un incidente, un incendio en el área de compresores. El quemador incendió pastizales cerca de la zona perimetral, lo que provocó este incidente. Y dicen los vecinos aledaños a la refinería de Dos Bocas que previo a todo esto se registró un desfogue, el olor de desfogue, un desfogue de combustible que se sentía en el ambiente. Al respecto, pues afortunadamente no se han reportado daños personales, pero sí, desgraciadamente, este incidente y el olor que sintieron todos los vecinos. No hay movilización por parte de las autoridades municipales, que hay que recordar que el municipio está céfalo porque pues está prófugo el presidente municipal, Alfonso Vaca, desde hace ya aproximadamente un mes. Y bueno, pues el tema es de que se registró un nuevo incidente con este nuevo mes allí en la refinería Olmeca, Dos Bocas.
4: Gracias y estamos al pendiente. 1:44, pausa, tenemos más en Sobremesa.
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5: 1:50 p.m. Vamos al siguiente de sobremesa.
3: 4.
5: Valeria Moya encabeza el IMCO y es comentarista financiera de este programa. ¿Cómo te va, Valeria? ¿Qué nos tienes?
6: Hola, Carlos, muy buenas tardes. Pues un dato positivo, la encuesta de Banco de México mejoró la expectativa de crecimiento para 2026 de 1.25% a 1.4%. Ya sé, Carlos, 1.4% es muy bajito, no es como para echar las campanas al vuelo, pero bueno, es mejor que 1.25%. Entonces sube de 1.25% a 1.4%, ya se queda igual que el pronóstico de Citi y que el cambio que acaban de hacer la OECD. Y para 2027 el consenso está en 1.77%, o sea, cerca de 1.8%, pero bueno, todavía no sabemos cómo se van a acomodar muchas cosas. Otro dato importante en la encuesta de Banco de México es que las expectativas de inflación empiezan a bajar marginalmente y que el tipo de cambio que se espera se ha quedado en 17.57, o sea que estamos, incluso ahora que estamos cotizando un poco más alto, se mantiene en 17.57 la expectativa. Las remesas, Carlos, tuvimos el dato de agosto, las remesas que se recibieron en agosto fueron de 5.452 millones de dólares, rompieron una racha de 6 meses en las que llevaban creciendo, entonces con este dato disminuyen 3.6% y con el tipo de cambio de agosto, pues hay que estuvo alrededor de 17 pesos por dólar, entonces las remesas pues evidentemente cayeron más, si ya lo convertimos la caída es de 12% de año con año, entonces estamos viendo un cambio importante en el comportamiento de las remesas. Y lo que vemos, Carlos, es que el mercado financiero se está moviendo y el peso mexicano se sigue depreciando, el día de hoy está cotizando en alrededor de 18.37 pesos por dólar, una depreciación de 1.71 en un día, es el nivel más débil que ha tenido el peso mexicano en el año, o sea, 18.37, ya sé que para algunos será como, pues en estos niveles tendría que ser el tipo de cambio, pero es el nivel más bajo que ha tenido el peso mexicano en lo que va de este año, Carlos.
5: Interesante. Y tampoco es culpa de la 4T, ¿no? Así como cuando estaba...
6: Pues no.
5: Que se no acaben tiene nada los que propagandistas ver. Que decían, bueno, la presidenta no entre los propagandistas, qué cosa.
6: No, para nada. No, ni te diría que es malo siquiera, ¿eh? Yo diría que es un dato positivo porque además va a mejorar. O sea, México había un dicho como ya que en México todo, exacto, que en México todo estaba caro salvo el dólar, ¿no? Entonces, yo creo que esto pues ayuda al sector exportador y al sector turismo que ha estado cayendo. Así que
5: gracias.
6: Un dato positivo, Carlos.
5: Gracias, Valeria.
6: Hasta luego.
5: Valeria,
6: igualmente, hasta
5: del
6: luego.
5: Instituto Mexicano para la Competitividad del IMCO y es comentarista financiera de este programa. Último de sobremesa.
3: 5.
5: Y es contigo, mi querido Beto Lati, adelante.
7: Querido Carlos, saludos ya en Phoenix, donde sigue la gira de la selección mexicana. Este sábado, enfrentándose aquí a Estados Unidos, Gilberto Mora dio el susto ayer con una lesión de tobillo. Aparentemente no es de gravedad, aunque tampoco como para asegurar si puede aparecer en el próximo compromiso de la selección. Pero la nota en esta fecha FIFA ha estado con Portugal, la telenovela de Cristiano Ronaldo, que causó baja del equipo ayer. Yéndose, tomó su avión privado, según revelan fuentes cercanas a él, Edu Aguirre, un periodista español muy cercano a Cristiano, muy cercano a él, explicaba que se había prometido a Cristiano, el entrenador, Jorge Jesús, que se disculparía con él por no haberlo utilizado en el partido cuando había prometido que sí lo haría, y lejos de eso, en la conferencia de prensa no hubo disculpa. Todo lo contrario, explicó que él manda, pues lo que tiene que hacer todo entrenador. Tengo la impresión de que se ha ensuciado el cierre de la carrera de Cristiano Ronaldo innecesariamente. Esta etapa con la selección ya tenía que haber concluido, gloriosa, por supuesto, pero me parece que ya ha sobrado, era para un partido de gratitud, un partido de homenaje que lo merece, multiplicado por lo que me digas, pero esto ha sobrado por completo y Cristiano ha dejado la selección y ha colocado un posteo informando que más adelante explicará y que la verdad será lo que esté de su lado. Ya no es cuestión de la verdad, es cuestión del momento. Sus 41 años, cumplirá 42 en febrero, con todo el camino con la selección portuguesa que viene desde aquella Eurocopa 2004 en la que fue subcampeón. Sin embargo, Cristiano explica que la verdad saldrá y que no era lo que le habían prometido. Él ya se iba a retirar de la selección y todavía él decía que se iba a quedar para lo que fuera útil. Sin embargo, todo cambió cuando lo mandan a calentar media hora para el partido frente a Noruega y en esa media hora no lo utilizan, sale muy molesto y la molestia explota, según su círculo cercano, debido a que se le había prometido que en la conferencia de prensa habría palabras de conciliación y de disculpa, y lejos de eso hubo palabras de decir, aquí mando yo, yo decido quién juega, así que una pena, pero así se van dando las cosas con Cristiano Ronaldo. En lo que parece, difícilmente esto cambiará, el adiós definitivo a la selección de su país. Vale la pena mencionar que su número 7 ya lo está portando hoy Rafa Leão. Al medio tiempo, Portugal está derrotando 2-1 a Dinamarca, con anotaciones de Joao Cancelo, el lateral, y Gonzalo Ramos, la opción ofensiva que ha tomado el puesto de Cristiano cuando Cristiano ha sido mandado a la banca desde el Mundial de Qatar. Ahora le seguimos, querido Carlos, abrazote bien en Phoenix.
5: Gracias, gracias, Alberto Lati. 1:55, 5 para las 2, pausa.
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5: 2:00 p.m. Ya llegó el duende.
6: Aquí seguimos, querido Charlie, con más información. Y bueno, pues, el tema en boga es el video del expresidente López Obrador ayer presentando su libro Pueblo y que... Yo no sé, hermano, si de veras lea los comentarios, pero échenle un ojo al tuit de López Obrador y nada más revisen los comentarios. Ahí está hablando el pueblo bueno. No, es que de verdad, hermano, de verdad es tremendo todo lo que... Dice, se le dice, y es que es la realidad de cómo dejó al país. No nos engañemos, pero hay quienes, lejos de decir, bueno, reaparece justo a los 2 años de presidencia de Claudia Sheinbaum y demás, pues le echan flores, hombre. Le echan flores y son criticados en redes sociales. Por esto, tal es el caso del exgobernador de Veracruz, Cuitláhuac García, y actual titular de Senegal. Ya ves que Sheinbaum lo premió, le dio en enero del 25 este cargo, y que pues presenta el video de López Obrador. Se ve a él con un traje, una televisión atrás, y pone aquí viendo el nuevo video de nuestro presidente Andrés Manuel López Obrador sobre la historia de México, sus transformaciones. A algunos les va a arder, pero la historia no se puede borrar. No, hombre, ni que lo diga, don Cuitlagua, ni que lo diga, por favor. Vamos a escuchar un pedacito, hermano, de este video que subió Cuitlagua García y que obviamente fue criticado en redes.
21: Salió el viejón, el presidente de México. Aguanten a ver los comentarios de los que les va a arder, que salió nuestro presidente.
6: Salió el viejón, dice. Salió el viejón, nuestro expresidente de México. No, hombre, por favor, ya no se pudo ver más salamero don Cuitlagua. Pero no fue el único. También la presidenta del Consejo Nacional de Elecciones de Morena, Citlali Hernández, puso en sus redes sociales: escuchar al presidente López Obrador siempre conmueve, emociona. Detrás de sus palabras está la historia de un gran hombre que dedicó décadas a recorrer el país, bla, bla, bla, bla, bla, bla. Y, pues, el video también.
5: ¿Y el Rocha?
6: De López. ¿Y el Rocha? ¡Ándale!
5: ¿Y el Amilcar?
6: ¿Y el Rocha? ¿Y el Amilcar? Que ya se fue de Lugano, Suiza, que ya dejó el departamento rojo. ¿Dónde está Amilcar? Sin palabras, hermano, de verdad. Entre ellos se protegen y se tapan. Por cierto, en otro tema, Charlie, vaya momento de tensión que se vivió en Tlaxcala, ya que la gobernadora morenista Lorena Cuellar pues estaba en un evento inaugurando la ciudad de las personas mayores ahí en la entidad y demás, y de pronto como que la apresuran
0: a que termine su discurso este video.
5: O sea, sí, de vámonos, vámonos, vámonos.
0: Sí, el clásico ya. Ya, por favor, Gober, vámonos, vámonos, vámonos, vámonos. ¿Por qué? Bueno, pues porque integrantes del colectivo Agricultura Digna Tlaxcala y productores locales irrumpieron en este evento oficial que se realizó en Calpulalpan para exigirle a la gobernadora una mesa de diálogo por la falta de apoyos institucionales y los bajos precios del maíz. Ante esto, bueno, tuvieron que llegar la gente de seguridad de la gobernadora Lorena Cuellar para que la evacuaran de emergencia, ya que pues corría riesgo. Vamos a escuchar un pedacito de cómo tiene ella que terminar abruptamente su mensaje y la sacan literal por atrás.
1: Les agradezco profundamente.
0: Se ve como un elemento de seguridad. Se acerca y le dice, vámonos ya. Y dice, bueno, les agradezco su presencia. Muchas gracias. Y sale custodiada la gobernadora de este evento. Lo que tenemos el día de hoy, mi chico.
5: ¡De regreso a las cloacas!
0: ¡Regresaré!
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5: Querido Javier, me da muchísimo gusto saludarte. ¿Cómo te va?
24: Carlos, buenas tardes, igualmente.
5: ¿Te soplaste la hora y 20 del video de López Obrador?
24: Híjole, Carlos, ¿qué? Es que pues se la tiene uno que soplar a fuerzas, ¿no? En este oficio no te queda de otra, aun cuando pues resulte de lo más intrascendente, ¿no? Porque obviamente, escuchar las reflexiones sobre la historia, la espiritualidad o las tradiciones del pueblo mexicano siempre es muy interesante, pero creo que hay personas que son mucho más calificadas para hablar de ellos. Que el expresidente López Obrador, ¿no? Y que lo hacen, pues digamos que con más conocimiento y sin tanto sesgo. Obviamente, nos tuvimos que fumar también toda la lista de agravios del neoliberalismo, de Calderón, de Salinas, de la elección de 2006, y que creo que todo eso, Carlos, no vale la pena ni siquiera repasarlos, porque es totalmente intrascendente, ¿no? Si López Obrador no sale a hablar de lo que queremos que hable, ¿no? De lo que, de las explicaciones que le debe al pueblo de México, ¿no? Porque llama la atención que se haga, no nada más en la víspera del segundo aniversario de la presidencia de Claudia Sheinbaum, lo cual es todo un mensaje en sí mismo, ¿no? El quitarle los reflectores y atraerlos hacia él en un momento en el que deberían estar sobre la presidenta. Creo que es más relevante no tanto lo que ocurrió un día después del mensaje, sino lo que ocurrió un día antes, cuando por el New York Times supimos que el gobierno de Estados Unidos estaría por lo menos husmeando algunas relaciones de Andrés Manuel López Beltrán con crimen organizado o con huachicol fiscal, ¿no? Y dos días después de que supimos que el amigo de Andy, contratista mega beneficiado del gobierno de López Obrador, está viviendo en una lujosa casa en Suiza que ya abandonó. O sea, si el presidente no iba a dedicar la hora 20 minutos para hablar de eso, pues la verdad ni siquiera nos hubiera molestado, ¿no? Sí, hay mucha gente a la que le interesa escuchar sus profundas reflexiones sobre la historia de México y tiene todo el derecho de decirlo absolutamente, pero no es de la utilidad que necesitamos en este momento. Y aún si pudiéramos trascender incluso la coyuntura de Andy López Beltrán y de sus relaciones y de sus redes de negocios y sus amigos, hay muchas otras cosas que López Obrador no ha explicado que tendría que explicar, ¿no? Porque lo que nos recuerda, Carlos, la reaparición del presidente en el momento en el que Claudia Sheinbaum está cumpliendo 2 años, es que nos recuerda que Claudia Sheinbaum es la única persona que ha ocupado la presidencia de la República, por lo menos desde Lázaro Cárdenas, que no tiene un antecesor al cual culpar y al cual señalar por los problemas que enfrenta su gobierno. Claudia Sheinbaum enfrenta problemas graves, enfrenta un déficit fiscal serio, que ha provocado una falta de confianza, una pérdida de confianza en las finanzas públicas por parte de inversionistas extranjeros. Enfrenta redes de huachicol fiscal y de contrabando de combustible que crecieron en los últimos años. Obviamente ha enfrentado una violencia desbocada de parte del crimen organizado y territorios controlados por el crimen organizado. Enfrenta redes de corrupción de altas figuras del movimiento que gobierna y no puede apuntar al responsable de ellas. Enfrenta un desabasto de medicamentos y no puede apuntar a quién se lo heredó. Enfrenta un desplome en los puntajes de pruebas educativas y no puede apuntar al que canceló el libro de matemáticas. Y así nos podemos ir. Y ese es el problema político que enfrenta la presidenta Claudia Sheinbaum a lo largo de sus 2 años. Y lo único que hace López Obrador es recordarlo.
5: Oye, Javier, ¿crees que esto le suma a Morena de alguna manera? O pues yo reflexionaba hace un ratito con el Duende y con Arely Paz. Yo lo vi, decía, qué insulso. Lo vi incluso desempoderado, irrelevante. Pues, a ver, si no vas a hablar de Andy, si no vas a hablar de Rocha, si no vas a hablar de Adán Augusto, cuando lleva siendo 150 días la conversación del país, pues, o sea, vas a salir y decir que los neoliberales, los periodistas, no sé, lo sentí achicado, pues, ¿no?
24: Intrascendente, Carlos, intrascendente justamente porque no está hablando de los temas de los cuales necesitamos que hable. Yo creo que este tipo de apariciones, digamos que motivan a la base electoral de Morena, ¿no? Pero es gente que ya va a votar por Morena de todas formas, salga o no López Obrador. Yo creo que aquí el riesgo es con la gran cantidad de votantes que le dieron su confianza a Claudia Sheinbaum, que le dieron un beneficio de la duda en 2024 y votaron por Morena, pero que ya se han desencantado. Y que viendo estas reapariciones, pues deja tú lo intrascendente, lo cínico, ¿no? Que es el presidente, al salir a hablar durante 1 hora 20 minutos y no tocar los temas por los cuales ha sido señalado su gobierno, que digamos que los votantes, que un gran sector de votantes, que apoyó a Morena y a la presidenta Claudia Sheinbaum hace 2 años, pero que se han desencantado, esto yo creo que los termina por desencantar aún más, ¿no? Porque refuerza los niveles de cinismo a los que ha llegado la 4T. Pero López Obrador lo único que hace es recordarlo, Carlos, porque eso realmente lo estamos viendo todos los días, ¿no? En la incapacidad de la presidenta y de otras figuras de Morena de señalar, ¿no?, ¿quiénes son los responsables de los distintos escándalos que hemos visto a lo largo de los últimos meses?
5: Oye, Javier, aprovecho que estás en la línea. ¿Qué pasó en la escuela ahí de tu tierra, de Torreón?
24: Terrible lo que pasó en la secundaria en Torreón. Carlos, lo que sabemos hasta ahorita, 2 jóvenes de 18 años, hermanos, exalumnos de esa secundaria, es una secundaria pública, en el ejido La Unión, que es en realidad una comunidad rural que está rodeada ya de la mancha urbana de la ciudad, pero es una comunidad muy marginada. 2 chavos que tenían antecedentes de adicción irrumpen en la escuela a donde habían asistido con machetes, petardos y bombas molotov. Lo que en un principio se reportaron como detonaciones de arma de fuego eran en realidad petardos, y empezaron a atacar a la población estudiantil. La subdirectora de la escuela falleció, una mujer de 56 años. Hay un profesor herido, otro trabajador de la escuela herido y por lo menos 2 alumnos también lesionados. Uno de los lesionados está en estado muy grave, o sea, no se descarta que el número de víctimas pueda aumentar. Las hipótesis que se manejan hasta ahora, Carlos, es un problema de desintegración familiar, quizá también un problema de que habría algún tipo de venganza o de odio contra la escuela por parte de estos 2 jóvenes, ¿no? Por la forma en que habrían sido tratados cuando fueron alumnos de ese plantel. Esto todavía estará por establecerse. Los 2 jóvenes ya están detenidos, ya van a estar dando su declaración en las próximas horas. Pero sí creo que apunta a un tema que, al ocuparnos tanto en la violencia criminal o la violencia asociada con la seguridad pública, hemos descuidado este otro, ¿no? En donde Torreón ha mejorado mucho por haber disminuido su tasa de homicidios, pero que al mismo tiempo ha aumentado mucho la violencia doméstica, ha aumentado mucho la desintegración familiar y todos los delitos que van asociados a ella.
5: Muchísimas gracias, Javier Garza, gusto saludarte.
24: Igualmente, Carlos, un abrazo.
5: Hasta luego. Son las 2:13.
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5: Tengo en la línea al doctor Paco Moreno, quien es divulgador de la ciencia, es infectólogo, jefe de medicina interna del ABC Observatorio. Doctor, qué gusto saludarte. ¿Cómo estás? Muy buenas tardes.
1: Buenas tardes, Carlos. El gusto es mío y un saludo a toda tu audiencia.
5: Gracias. Hay un nuevo caso de bebés fallecidos en un hospital del IMSS, ahora en Jalisco. ¿Qué nos puedes decir con base en los datos que tenemos hasta ahora? ¿A qué se debió? ¿Qué está pasando?
1: Mira, yo creo que es el reflejo del problema de salud que hay en México. Y está ocurriendo en unidades de cuidados intensivos neonatales, como va a ocurrir probablemente en unidades de cuidados intensivos generales, porque es el lugar en donde necesitas la mejor aplicación de los protocolos de salud, que incluye tener número de insumos adecuados, guantes, botas, batas, el personal adecuado. Es decir, en estas unidades se tiene que tener uno o dos pacientes por cada trabajador de la salud. Y lo que estamos viendo es que, pues, si se ha puesto poca inversión en salud en México, en donde invertimos entre el 2.2 y el 3% del PIB, cuando lo recomendado es arriba del 6%, pues no llegan esos insumos y tenemos una sobrepoblación de pacientes, porque pues ya no saben dónde mandar los pacientes con esto de que tenemos salud universal para todos. Sí, pero tenemos pésima calidad de salud universal para todos. Y en estos sitios, en los sitios en donde debes de tener ese mayor cuidado, pues es en donde se refleja esa carencia de insumos.
5: Y esto de la bacteria, ¿cómo pasa? ¿Cuál es, digamos, que la línea de tiempo, la ruta de la bacteria para que llegue a matar a un bebé?
1: Mira, lo que ocurre es que todos tenemos bacterias en nuestro cuerpo, aparte de nuestra flora intestinal normal. Cuando un bebé está enfermo, cuando un paciente está en terapia intensiva, habitualmente están recibiendo antibióticos de amplio espectro. Esto genera que la flora se seleccione, es decir, van a predominar en tu cuerpo las bacterias que son resistentes a esos antibióticos. Entonces, en las estancias de cuidados intensivos es común que pacientes que llevan mucho tiempo empiecen a tener colonización por bacterias muy resistentes. Y es ahí donde los protocolos de salud deben de tener cuidado, porque en muchas ocasiones el mismo trabajador que atiende un paciente, si no se lava las manos, si no usa guantes, si no usa batas, si no usa cubrebocas, va a ser el que lleve esa infección de ese bebé que, por estado de inmunosupresión y por haber recibido muchos antibióticos, está ya infectado y lo lleva a otro bebé. Entonces, por eso es tan importante tener el cuidado, porque estas bacterias son muy comunes en hospitales: Pseudomonas, Klebsiella, Cándida, Enterobacter, todas estas bacterias que habitualmente las consideramos como muy peligrosas. Por eso hay que tener mucho cuidado en el manejo de esos pacientes. Y te quisiera decir algo más que es grave: la comunicación del Seguro Social. O sea, esto nos ha generado muchas dudas a los que nos dedicamos a esto, porque el Zoe Robledo pide disculpas a las familias, pero no nos dice qué pasa. Y no es que queramos saber qué pasa, es que es importante que otras unidades de cuidados intensivos neonatales sepan qué pasó para que no hagan los mismos errores, sino mañana va a ser otro estado de la República, otro hospital del IMSS, porque no se están llevando esos protocolos.
5: Esto, digamos que es un problema del gobierno, del estado, de los hospitales, del Seguro Social, ¿o es un error humano de esos doctores en particular?
1: No, seguramente hay una falta de insumos que lleva a la incapacidad de tener una atención adecuada. Y mira, los trabajadores de la salud están siendo ahorita, pues, el hilo más delgado por el que se está reflejando este problema en salud. Porque si tú no tienes los instrumentos para trabajar adecuadamente, pues desafortunadamente a ti te ven como el culpable de lo que está sucediendo. Es decir, en muchas ocasiones, pues, están trabajando con carencias, con turnos dobles, con un burnout muy alto. Estudios han demostrado que en México, arriba del 50% de los trabajadores de salud se sienten con burnout. Entonces, todo esto, pues, es por tener malos sueldos a los trabajadores de salud, por tener demasiados pacientes que no les da el tiempo de atender. Y entonces se refleja en, pues, errores humanos, sí, pero porque no tienes los insumos necesarios.
5: Doctor Paco Moreno, te agradezco muchísimo estos minutos para W Radio. Gusto saludarte.
1: Un saludo a toda tu audiencia.
5: Hasta luego. Vamos con Estrella Álvarez a Querétaro. ¿Qué nos tienes, Estrella? Adelante.
2: ¿Qué tal? ¿Cómo estás? Muy buenas tardes. Pues déjame platicarte que un adolescente, estudiante de una escuela secundaria en la capital de Querétaro, atacó con arma blanca a sus compañeros cerca de las 6 de la tarde del día de ayer. Sin embargo, pues se mencionó hasta el día de hoy que fueron 4 personas las que resultaron lesionadas. Una subdirectora, una prefecta, un intendente y un estudiante lesionados con arma blanca, de los cuales 3 permanecen hospitalizados, que es el estudiante, y las 2 administrativas. De acuerdo con Irene Quintanar, quien es la titular de la Unidad de Educación Básica en el estado de Querétaro, están teniendo reuniones con el sistema DIF y como también con los padres de familia, así como también autoridades educativas, para tomar determinaciones en un futuro. Omitió señalar si esto se trata de algún reto, como se ha mencionado o especulado en redes sociales, además de que se trataría de un estudiante que fue presuntamente expulsado, lo que también se menciona en redes. No quiso confirmar alguna de estas 2 versiones. Lo que sí señaló es que están colaborando con la Fiscalía General y estiman que en 2 días más aproximadamente pueda ya estar de alguna manera, si evolucionan favorablemente estas personas, pues de alguna manera ya en sus domicilios. Es el reporte que tenemos.
5: Muchísimas gracias y estamos al pendiente. Son las 2 de la tarde con 19 minutos.
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5: Tenía yo dos opciones. Marcarle a la gran y entrañable escritora mexicana Ángeles Mastretta para hablar de su serie Mal de Amores de Netflix, la serie que se hizo a partir de su novela, antes de verla. O después de ver. Y opté por hacer lo segundo porque tenía yo ganas de saber cómo había quedado, porque además es un proyecto muy íntimo, muy familiar y que creo que se logra después de haberla visto. Ya la vi entre el fin de semana pasado y este fin de semana. Vi todos los capítulos, los 7 capítulos de Mal de Amores, basada en la novela de Ángeles Mastretta. Y creo que, pues además, dirigida y producida por su hija, hay una comunicación maravillosa desde mi punto de vista entre el libro y la serie. Hay unos escenarios fantásticos, el guión que le digo, pero hasta la música. O sea, me metí a ver quién había compuesto el score de la serie, porque estaba yo... No saben cómo disfruté Mal de Amores, a pesar de que pues ya me sabía la historia, ¿no? Ángeles Mastretta, qué gusto saludarte y qué felicidad que sea esto un proyecto tan exitoso, de verdad. ¿Cómo estás?
11: Qué maravilla que me estés hablando para hablar de esto, porque la verdad me hacía mucha ilusión que la vieras, pero me da pena decir, oye, ¿no podías ver la serie? Entonces me esperé a ver qué pasaba.
5: No, pero por supuesto que la vi y quería terminar de verla antes de entrevistarte. Oye, a ver, tengo muchísimas preguntas, pero la primera es, tú dijiste, ok, cedo los derechos siempre y cuando mi hija Catalina no, la Mastretta, claro, se encargue. ¿Cómo funciona esta parte? A ver, Catalina es una directora acreditada, pues, ¿no? O sea, no es un tema
11: sí,
5: aquí de...
11: en realidad, ¿no? Por supuesto que es una directora muy seria, y que a ella el libro le gustó, lo leyó cuando tenía como 12 años y le gustó. Uh-huh. Pero yo con ese libro no fui a ninguna parte. O sea, ella fue la que habló con Netflix, es más, la que me contrató con Netflix. Uh-huh. Yo no tuve nada que ver. Catalina fue a la que llamaron. Yo, digamos que en el medio del cine, soy una escritora, que ya ves que no es precisamente lo mejor que te puede pasar. Pero ella fue la que hizo todo el lío y... lo consiguió muy bien, Netflix lo quiso, o sea, es Catalina, pero yo soy beneficiaria, lo cual está muy bien.
5: Oye, Ángeles, a ver, déjame te pregunto, voy a ir de lo general a lo particular. ¿Te gustó?
11: Muchísimo, a mí me encantó, me emocionó. Debo decirte que era yo como una niña chismosa y Catalina, ya me puedes enseñar un pedacito del primer capítulo, por favor. ¿Me dejas ver? No, ahorita no se puede. Total, de repente me dejaba ver. O de repente iba yo al foro, eso sí ya era, o al campo, y entonces era muy bonito y al mismo tiempo, mira, fui mucho más prudente que en Arráncame la Vida. En Arráncame la Vida sí me metía yo muchísimo, hasta que el productor de Arráncame la Vida, me dijo, cómprate tu burro y haz tu pastorela. Entonces, aprendí que no hay que meterse.
5: Aquella meterse era película, ¿no? Te metías sí. con los actores y todo, o sea, decirles no.
11: No, bueno, yo opinaba y sí, pero no estamos hablando de eso, pero sí. Yo opinaba y trabajé en el guión. Roberto Snyder me necesitaba más. hasta tenía clarísimo lo que quería hacer con Mal de Amores y lo que hizo, por ejemplo, el orden en que vio el libro.
5: Te iba yo a preguntar, ¿qué extrañaste? Y a partir de verla, ¿no hubo cosas que tú dijiste, ay, lo hubiera yo hecho así en el libro?
11: Bueno, por ejemplo, es una cosa que te pide la tele, pero que es muy sensata. A ver, aquí va a haber un triángulo, entonces yo quiero ver a los tres desde el primer capítulo. No me quiero esperar a que la señora llegue con el bautizo, la tía, la niña que nace, crezca. Ya quiero ver al otro, ya quiero ver a dónde, qué pasa aquí. Eso Catalina lo hizo. La serie tuviste que empieza pues, como a la mitad del libro, cuando la niña tiene 17 años. Yo conté cuando el papá nace y lo crece y luego se enamora y etcétera. Sí. Eso no está en la serie, ni hace falta, porque la historia central, que es la de esta mujer que se enamora de dos hombres al mismo tiempo y que quiere ser médico, pues es la historia clave del libro. O sea que la infancia, pues la extraño porque me divertí con ella. Pero finalmente están las bendiciones de la tía,

0: sí te metiste en la serie?
1: No, bueno, Cata me enseñaba, vi los guiones, pero pues me metí queriéndola, me metí diciendo, dice Catalina que cuando me preguntaba yo le decía, oye, creo que no decían hola, decían buenas tardes. esa fue mi aportación. Pero algunas cosas, sí, por supuesto, y luego yo creo que participé con la euforia correspondiente. Hazte de cuenta, cuando se filmó la escena de la entrada de Madero, pues ahí sí hazte de cuenta que yo estuve en la entrada de Madero, porque fue precioso ir a ver cómo la filman y cómo hicieron.
0: Ah, pero no te disfrazaste y saliste.
1: Yo estaba disfrazada de escritora metiche. No.
0: Oye, ¿dónde hicieron esa escena, que es espectacular?
1: Esa escena es espectacular, es San Luis Potosí.
0: Ah, mira. Sí, sí, sí.
1: Porque hay una avenida que está junto a los museos.
0: ¿Qué se parece?
1: Hay una avenida, pues, que bueno, que puede, es una calle ancha que se puede haber parecido a Reforma, donde hay como pastito alrededor. No es. No ves más que el Colón y la gente. Se ve padre. Y luego toda la inteligencia artificial, o como se llame, esta cosa que hacen los edificios y,
0: sí.
1: Chicago, y las multitudes. ¿No? Pues, a mí me encantó. El capítulo 3 me encanta. Me encanta. Me encanta el comparativo, esta cosa que de repente dice, no, pero ¿cómo es posible que esta niña acabe de besar a uno y yo esté besando a la otra? Y entonces tú y yo decimos, es perfectamente posible.
0: Es absolutamente creíble. Oye,
1: es absolutamente creíble.
0: Y la parte del aprendizaje, es decir, este desencanto con la revuelta, esto que te deja el libro, esta suerte de reflexión sobre los pleitos internos, cuando revisitas la novela a la luz de lo que pasa en el México el presente, ¿qué reflexiones te despierta?
1: ¿Verdad que actual resulta? No, a mí me, ¿sí? Yo ahora he visto el libro y el desencanto de Diego Sabri.
0: Cuando ves
1: desencantado de principio a fin, aparte
0: paisano, es paisano. ¿Qué te digo? Mi paisano, ¿no?
1: Tu paisano. Es mi paisano. Porque yo te voy a decir, es que tú y yo también somos paisanos, porque mi bisabuela materna se apellidaba Sauri.
0: Ahí está.
1: Entonces de ahí me robé el apellido, que es precioso.
0: Precioso, divino.
1: Y luego pues los puse a vivir en el sureste y toda esta delicia.
0: En el momento en que llega al restaurante el general y le dicen, para usted tenemos un privado, no se preocupe. Ese instante, esos 7 segundos, sintetizan cómo un movimiento popular se puede extraviar en los apetitos millonarios de la élite, ¿no?
1: Está pasando.
0: Exactamente, tal cual, ¿no? Tal cual. Eso a mí me pareció una moraleja tremenda, ¿no?
1: Sí, y está en la serie, claro, en el libro está todo el tiempo porque Diego está perorando todo el tiempo.
0: Sí.
1: Y porque Milagros es una entusiasta, pero es menos, da mucho tiempo en el libro de explicar quién es.
0: Uh-huh.
1: Y bueno, esa balsa, ¿sí? Que es esa balsa que está empeñado en construir, más que a ver a dónde se va y cómo destruye.
0: Uh-huh.
1: Entonces es otro personaje entrañable, que a ese personaje Cata lo hizo crecer mucho. Está en el libro grande, pasa con, pero está porque yo lo cuento, tenía menos escenas.
0: Ah, ya. Sí, entiendo tu punto. Oye, qué felicidad ver Mal de Amores, está sumamente disfrutable. ¿Cómo le ha ido? ¿Ya te dieron algún reporte? ¿Cómo le fue en términos de...?
1: No, muy bien. Ah, estuvo en primer lugar varias semanas. Ahorita ya, según se me dijo, es lógico que esté en tercero.
0: No, pues normal. Bueno. No. Pero es como los libros, ¿no? Cuando los sacas.
1: Pero te voy a decir una cosa. Es una historia difícil. O sea, sí requiere de más reflexión. Y sí, bueno, o sea, le hace a la gente muy normal un hombre que se enamora de dos mujeres, pero una mujer que se enamora de dos hombres, no vayas a creer que les encanta a los hombres. Entonces, yo creo que a la serie le ha ido divinamente bien.
0: Está.
1: Y me encanta que te haya emocionado, porque me parece que es muy emocionante. Yo hablo de la serie como algo que no me pertenece, y por eso la elogio tanto, porque realmente no, yo la elogio como público.
0: Sí.
1: Y oí el principio de lo que dijiste y dije, la está elogiando como público.
0: Como público, no, absolutamente como público. Oye, ¿hubo algún momento íntimo, mamá e hija, en donde te sentaste con Catalina y le dijiste algo más profundo de lo que hizo una hija con una obra maestra de su madre? Porque eso a mí me parece precioso, pues, ¿no? O sea, qué mejor
1: sí,
0: manera de
1: ¿Dices antes o después?
0: No sé, pues ya que yo me imagino que ya que la viste toda, ya que viste los capítulos.
1: Ah, no, es que te digo que yo cada vez le decía, ¿me dejas ver el 3?
0: Sí.
1: Entonces, me,

0: acuerdo que quiero ver la entrada de Madero, y entonces no te la puedo mandar así porque está cruda, mándamela por favor, la quiero ver cruda. Entonces, me la mandaba, pero me tiene que mandar con el permiso de Netflix, no es que te estén mandando cosas cada vez que se te ocurre.
1: Ya.
0: Entonces, todo era, bueno, pero cada vez me parecía preciosa, entonces era yo un público. ¿Sabes qué era precioso? La casa de los Auri, porque la casa de los Auri es un estudio. Vieron la casa en Puebla, pero no se podía filmar ahí porque de un lado había una zapatería y del otro lado un Sambor. Entonces, la casa estaba muy bien, pero no podías filmar ahí ni cerrar la calle durante muchos días para poderla hacer. Entonces, esa se hizo en un lugar que se llama Los Estudios Maravilla, que a mí en efecto me resultaron maravillosos. Hicieron toda la casa. Entonces, entrabas al patio, llovía en el set, todo el barandal, todas las recámaras, todo existió. Para mí, tú ya lo tienes muy visto, pero para mí sí fue maravilloso ver cómo toda la casa funcionaba, hasta la regadera.
1: La regadera vieja, ¿no? Importante.
0: La regadera vieja hecha con la regaderita, sí. Muy bonito. Y todo. Oye,
1: Me había olvidado que se usaban dos tinas.
0: Ahí sí fui bastante.
1: Dos tinas, imagínate, ¿no?
0: No, yo no sabía lo de las dos tinas, eso para que veas que lo investigó Catalina. Yo en la novela me imaginé que habían cambiado el agua, pero lo de las dos tinas existió, Cata lo investigó.
1: Está buenísimo eso.
0: Y es precioso lo de las dos tinas.
1: Con razón, fíjate, te dije, yo no me acordaba de lo de las dos tinas. Y pues no me acordaba porque no salió.
0: No, es que en la novela no está lo de las dos tinas. Uy, me hubiera encantado.
1: Está buena esa.
0: Me hubiera dado para dos, pero me acuerdo perfecto de una anécdota en la novela. Estaba yo en la Comisión de Derechos Humanos de la Ciudad de México cuando existían las comisiones, ¿no? Cuando servían de algo. Entonces yo estaba en el consejo y estaba Olga Islas y un día me dice, oye, nos estaban contando una historia de las trágicas, ¿no?, que habíamos denunciado y la recomendación, y no sé qué. Y me dijo Olga Islas, te veo como nerviosa. Le digo, es que dejé a dos en una tina. Ya me quiero ir a ver qué les pasa.
1: Ángeles Mastretta.
0: Porque así escribe uno, tratando de investigar qué va a pasar. Específicamente ese libro yo no sabía dónde iba. En el capítulo último, penúltimo, no sé yo qué iba a pasar. O sea que es divertido y eso le pasa a la gente que ve la serie.
1: Muchísimas gracias por conversar con nosotros.
0: Querido, gracias
1: aquí en W Radio, Ángeles. Enhorabuena para ti, enhorabuena para Catalina, enhorabuena para Héctor, que se ha de sentir orgulloso por las dos. Así que abrazo para toda la familia.
0: También para ti, grandote. Muchas gracias. Chao.
1: Gracias. Ángeles Mastretta, quien escribió Mal de Amores y cuya hija, Catalina Aguilar Mastretta, se encargó de dirigir y producir esta serie que se la recomiendo para que la disfruten en grande.
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1: Los deportes contigo, Alberto Lati. Beto, adelante, te escuchamos.
28: Y abro con una buena para el señor Loret de Mola, que lo tiene muy contento. Tus Yankees, Carlos, que sí lo sabrás. 9-2 a Boston, a los Red Sox, con la gran rivalidad que esto supone. En 2 partidos liquidaron la ronda de comodín, sobre todo la sexta entrada, que fue fatídica para Boston. No pudo contener la artillería de los Yankees. Anda de maravilla Cody Bellinger, anda muy bien también, aportando muchísimo, pero muchísimo al ataque Ben Rice. Aaron Judge ha dicho que está listo para regresar, así que esperando que para la serie frente a Tampa, que esa sí pinta más difícil, ya vuelva a disponer una vez más los Yankees de su principal figura, de Aaron Judge. Hoy terminamos de conocer a los equipos que avanzan a series divisionales. Atlanta frente a Filadelfia. Esta tarde se enfrentan uno por uno, se encuentran de momento. ¿Cuáles son las series que ya tenemos definidas? Bueno, así pinta el panorama. Por un lado, Tampa Bay, las rayas frente a los Yankees, y Cleveland enfrentando a medias blancas a Chicago. Por el otro lado, Milwaukee frente a Padres, esa serie va a sacar chispas, y los Dodgers esperando rival entre Bravos y Phillies. De esta manera, las grandes ligas en este momento de la temporada. Actividad de fecha FIFA, decíamos antes, todo el embrollo que ha rodeado al caso Cristiano Ronaldo. Su selección, la selección portuguesa, ha ganado 4-2 enfrentando a Dinamarca en Copenhague. Finalmente, en el segundo tiempo aparecen goles de Vitinha, de Joao Félix, para dar la victoria a Portugal. También en esta fecha FIFA, Noruega con una derrota muy dolorosa en su visita a Gales, 2-1. Siempre que no nota Haaland, es sorpresivo con este equipo. Países Bajos de Xavi Hernández logra reaccionar. Perdía 2-0 en su visita a Atenas para enfrentar a Grecia. En los últimos minutos, goles de Virgil van Dijk y luego de Tiani Reinders para sacar el empate a 2, pero todavía le está costando trabajo al equipo naranja dirigido ahora por Xavi, el campeón del mundo con España en Sudáfrica 2010. Alemania 2-0 a Serbia. No se ve fluido aún el equipo teutón, la Mannschaft, pero logra vencer a Serbia con goles de Bischoff y de Florian Wirtz, ahora dirigidos por Jürgen Klopp. Argentina ayer se enfrentó a Bolivia. Lionel Messi no apareció todavía en este partido. Una goleada de Argentina 4-0. ¿Por qué decimos de Lionel Messi? Porque bien sabes, Carlos, ya estaba retirado de la selección. Regresó para esta gira final, así que todo hace indicar que guardan a Messi para jugar quizá este sábado frente a Burkina Faso o quizá el martes 6 frente a Benin en estos partidos finales de Messi con la selección argentina, duelos de homenaje. Qué contrastante, ¿no? Con lo que contábamos de Cristiano Ronaldo y la manera en la que se está yendo. Carlos, cambio de tema y ahora nos vamos al escándalo Real Madrid-Barcelona. El Real Madrid ha entregado hoy a la UEFA, la Unión de Fútbol Europeo, un archivo de más de 300 documentos acusando al Barcelona, lo que ya se sabe, haber pagado por muchos años, década y media, a quien era el vicepresidente del Comité de Árbitros en España, a Negreira, una millonada de euros. En España el caso ya no puede procesarse, simplemente ya ha proscrito. En el contexto europeo, esto ha reavivado las investigaciones. El Madrid colocó un mensaje explicando que había mandado sus documentos. El Barça respondió diciendo, no se ha reabierto el caso, simplemente se dieron papeles, la rivalidad fuera de la cancha. ¿Y todo por qué se hace hasta ahora? Porque cuando el caso estalló, en ese momento, el único aliado que quedaba, Florentino Pérez, en la disputa para conseguir la Superliga, era el Barcelona. Entonces ahí calladito no dijo nada. Se cayó la Superliga y ahora ya está arremetiendo en contra del Barcelona. Seguirá este proceso judicial cuando hay otro proceso muy importante, el cual hablábamos ayer, pero es en Inglaterra, el del Manchester City. Querido Carlos, la información desde Phoenix a las 3 de la tarde, ya en breve, unos 12 minutitos más, en vivo, desde aquí, desde Arizona, Claro Sports en W Radio, y todos los detalles de la selección mexicana de cara al partido 3 en la era Rafael Márquez. Carlos, venga.
1: Muchísimas gracias, Alberto Lati, en los deportes aquí en W Radio.
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1: El resumen de lo que tenemos justo en este momento. Arely Paz, vamos contigo.
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2: 2:48 PM, usted está en W Radio, tenemos más información. El huracán Rachel se intensificó a categoría 2, está frente a las costas del Pacífico con vientos sostenidos de 155 hasta 195 kilómetros por hora, está frente a las costas justamente del Pacífico, aunque su trayectoria es alejarse de las costas de México, las intensas lluvias se van a mantener en Baja California Sur, en Sinaloa, en Sonora, en Nayarit, en Jalisco y en Michoacán. Rachel está a unos 360 kilómetros al sur de Cabo San Lucas. En Sonora, el paso del huracán Polo provocó graves inundaciones en los municipios de Empalme y Guaymas, en donde se atienden pérdidas materiales. La Comisión Federal de Electricidad informó que ya se restableció el servicio eléctrico en la zona golpeada por Polo allá en Sonora. Conagua también informó la llegada del Frente Frío número 1. Para octubre se prevén 7 y durante la temporada de aquí hasta diciembre, bueno, de aquí hasta enero serán 56. Siguen las investigaciones para determinar las causas de la muerte de los 3 bebés en el Hospital Central de Occidente en el IMSS, justamente allá en Jalisco. El doctor Paco Moreno nos dio detalles acerca de lo que falta, de lo que ocurre y justamente de esta tragedia.
3: Seguramente hay una falta de insumos que lleva a la incapacidad de tener una atención adecuada. Y mira, los trabajadores de la salud están siendo ahorita pues el hilo más delgado por el que se está reflejando este problema en salud, porque si tú no tienes los instrumentos para trabajar adecuadamente, pues desafortunadamente a ti te ven como el culpable de lo que está sucediendo. Es decir, en muchas ocasiones pues están trabajando con carencias, con turnos dobles, con un burnout muy alto. Estudios han demostrado que en México, arriba del 50% de los trabajadores de salud se sienten con burnout. Entonces, todo esto Pues es por tener malos sueldos a los trabajadores de salud, por tener demasiados pacientes que no les da el tiempo de atender. Y entonces se refleja en pues errores humanos, sí, pero porque no tienes los insumos necesarios.
2: México no está atrapado en el crimen. ¿Quién dice esto? Jaime Brajero, muy buena tarde.
4: ¿Qué tal, Ariel? Así es, fíjate que esto lo dijo el líder de los diputados de Morena, Ricardo Monreal, quien rechazó estas declaraciones del expresidente Felipe Calderón, quien advirtió que el Estado mexicano está en riesgo de ser capturado por el crimen debido a que se vincula a integrantes de la 4T con la delincuencia organizada. El zacatecano dijo con ironía que seguramente Calderón sabe muy bien de vínculos con la criminalidad, ya que el secretario de Seguridad en su sexenio se alió con los cárteles de la droga. Tan es así que ahora Genaro García Luna está preso en una cárcel de Estados Unidos. Vamos a escuchar.
5: Bueno, él sabe muy bien del crimen organizado, porque allí él fue parte fundamental de la penetración de los cárteles a través de uno de sus funcionarios, el más importante en el combate a la seguridad, García Luna. Él sabe muy bien.
4: Arely, se le preguntó si avala también la declaración del exmandatario panista de que México ha regresado a una nueva versión de la dictadura perfecta, como la que se vivió en los tiempos que gobernó el PRI. Ricardo Monreal dijo no coincidir con Felipe Calderón, pero respeta su derecho a decir lo que guste, pues goza de la libertad de expresión que garantizan los gobiernos de la 4T. El reporte, Arely.
2: Gracias, Jaime. Buena tarde.
4: Buenas tardes.
2: Atento aviso. Información sobre las fotomultas. ¿Qué pasó en la corte? Octavio García, muy buena tarde.
6: Arely, muy buenas tardes. Fíjate que la Suprema Corte de Justicia de la Nación rechazó por mayoría de 6 votos el proyecto que planteaba conceder un amparo contra el esquema de fotomultas de la Ciudad de México, al considerar que trasladar al propietario del vehículo la responsabilidad económica por una infracción cometida por otra persona vulneraba los principios de legalidad y culpabilidad. Así se pronunció el ministro presidente Hugo Aguilar Morán.
7: Yo la verdad me decanto por la solución que propone la ministra Sara Irene, porque implicaría retos muy, muy complejos buscar fincar la responsabilidad de quien comete la infracción. Y tendríamos que reflexionar en torno a varios aspectos. La primera, que es necesario un reglamento de tránsito para la convivencia en ciudades tan complejas como la Ciudad de México. Creo yo que el tema de las fotomultas resuelve incluso problemas de corrupción.
6: El reporte que tenemos. Muy buenas tardes.
2: Gracias, muy buena tarde. Pemex reportó que la refinería de Dos Bocas hubo un conato de incendio registrado en un pastizal ubicado cerca de un quemador de la batería de separación litoral, así especificaron, en la terminal marítima de Dos Bocas, que fue controlado y es ajeno a las instalaciones de la refinería Olmeca, que la refinería no se registró ningún incidente y opera con normalidad. Hasta aquí la información, Carlos.
1: Gracias, Arely.
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1: Muchas gracias, Arely Paz, por todo el día de hoy.
2: Gracias, Comán Rico.
1: Gracias, querido duende. Impresentable del duende. Muy buena tarde.
8: Igualmente, querido Charlie, buena tarde.
1: Y sobre todo, muchas gracias a todos ustedes por habernos escuchado. A nombre de todos los que hacemos este programa, mañana en Punto de la Una, aquí les esperamos. Soy Carlos Loret de Mola. Muy buenas tardes.

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18: Las 2:58.

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4: El Pleno de la 76ª Legislatura del Congreso de Michoacán votará en este día el dictamen relacionado con la renuncia de Carlos Torres Piña a la titularidad de la Fiscalía General del Estado. El asunto fue incluido en el primer punto del orden del día de la tercera sesión extraordinaria en la que se prevé discutir y votar la salida del exfiscal. Una vez que el Pleno resuelva la renuncia, el Congreso podrá avanzar en el proceso para elegir al nuevo titular de la Fiscalía mediante una convocatoria en la que se establecerán los requisitos para quienes busquen ocupar dicho cargo.
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9: Las 3:05.

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0: Ya son las 3 de la tarde con 15 minutos y en esta ocasión pudimos escuchar a los Yonix con el tema Nadie sabe lo que tiene, seguido de Duelo para que ya no duela. Y finalmente Juan Carlos el Conde nos cantó Hoy lo pago caro. 3 de la tarde con 15 minutos aquí en La Raza.
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2: ¿Y por qué me dijiste que me querías?
3: No, yo nunca dije que te quería. Simplemente dije que me gustabas.
2: Ah, pero no importa. La venganza es dulce, ¿sabes? Muy dulce.

0: 3 de la tarde con 31 minutos. Y en esta ocasión pudimos escuchar excelentes temas. El primero de ellos a cargo de la Sonora Tropicana con Cosas del Amor, seguido de El Sol de México, Luis Miguel con La Media Vuelta. Y finalmente, dos cosas nos la cantaron Los Terrícolas. 3 de la tarde con 32 minutos. Y no te despegues, que enseguida llegan las aventuras de Calimán, aquí en La Raza.
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2: Implacable con los malvados.
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2: El tigre de Hong Kong.
3: Interpretado estelarmente por la primera actriz que aprisa con Luis Alba, Ofelia de la Fuente, Marcos Ortiz, Benito Romo, Luis Vadillo y como narrador Isidro Olace, interpretando a Calimán, el propio Calimán, un libreto original de Víctor Fox.

0: había atrapado al mozo Kiwa en el instante mismo en que iba a dar muerte a la bella Tagashi Chani. Después de interrogarlo infructuosamente respecto a quién era el jefe de la banda y quién le había ordenado matar a la joven Tagashi Chani, Calimán recurría al hipnotismo para hacer confesar a Kiwa. Y cuando el asiático estaba a punto de revelar el secreto, alguien le había lanzado un puñal desde la ventana, dándose a la fuga después sin que Calimán pudiera evitarlo. Kiwa, en los estertores de la agonía, con el puñal clavado en el pecho, pronunciaba un nombre que desconcertaba a Calimán.
1: El tigre. El tigre de Hong Kong. El tigre.
0: El tigre de Hong Kong. ¿Qué significaba aquel nombre? Calimán hacía sus propias conjeturas.
2: ¿Quién es el tigre de Hong Kong? ¿Un bestial asesino, un maniático, un ser humano, una fiera, un tigre que está oculto en el barrio? ¿Qué es? ¿Quién es el tigre de Hong Kong?
0: La respuesta quedaba en la incógnita con la muerte del mozo Kiwa. El enigma se hacía más complicado. Y en ese instante, Calimán percibía un aroma peculiar. Un extraño perfume.
2: Un intenso perfume de heliotropos. Parece venir tras de aquella puerta que comunica el pasillo. Es ella. Ella.
0: Calimán salió hasta el pasillo que comunicaba su suite. No se advertía la presencia de nadie. Y sin embargo, el perfume de heliotropo se hacía más intenso. El sensitivo olfato de Calimán recordaba aquel perfume. Horas antes lo había percibido al conocer a la bella y enigmática princesa Jazmín.
2: El perfume de heliotropos parece brotar de todas partes. Es como la tarjeta de visita de ella y de Jazmín, la princesa Jazmín.
3: Buenas noches, Calimán.
0: Calimán se detenía al escuchar aquella voz que brotaba de la oscuridad del pasillo. Avanzó más hasta descubrir la grácil figura de Jazmín, que envuelta en un manto blanco bordado en oro, sonreía enigmática ante Calimán.
2: Usted, Jazmín, ¿y qué hace aquí?
3: No esperaba. Sabía que en cuanto percibiera el perfume de heliotropos, sabía que yo estaba aquí, esperándolo. Debo hablarle. Es urgente.
2: ¿Y cómo ha sabido dónde estoy hospedado? ¿A seguir mi rastro? ¿Con qué objeto? ¿Por qué está usted presente ahora cuando un hombre ha sido asesinado?
3: Oh, son demasiadas preguntas para responderlas a la vez.
2: ¿Quién es usted, Jazmín? Hable, se lo ordeno.
3: Oh, amigo mío, me desilusiona usted. Ahora se porta como un chiquillo ansioso de saberlo todo, o como un policía que interroga a un delincuente. Por favor, no siga así que borraría la buena impresión que tuve de usted cuando nos conocimos hace unas horas en el bazar del difunto Chong Wai.
2: Bien, trataré de
3: mis impulsos. Así es mejor.
2: ¿Quiere pasar a mi departamento?
3: No, solo estaré unos minutos con usted.
2: Dijo que necesitaba hablarme de algo urgente.
3: Así es, pero ahora que su actitud es hostil conmigo, dudo si debo hablar.
2: Se lo suplico.
3: Bien, escuche, su vida está amenazada.
2: ¿Cómo lo ha sabido?
3: Esta noche, poco después de que nos despedimos, fui hasta la gran pagoda del Hakomura, de la que usted debe haber oído hablar.
2: Ah, sí, sí, en el barrio chino hay un gran templo, una pagoda donde esporádicamente se reúnen los creyentes para orar ante los dioses. La pagoda de Hakomura es lugar prohibido para los extranjeros.
3: Así es. Es lugar sagrado donde se celebran ritos ancestrales prohibidos para los extranjeros. Esta noche, las diferentes congregaciones del barrio chino se reunían en la pagoda del Hakumura. Y ahí supe que su vida está amenazada.
2: Sí, le escucho.
3: Desde tiempos remotos, cuando las congregaciones se reúnen para orar ante los dioses, existe la costumbre de señalar a los enemigos nuestros. Aquel creyente que conoce a algún enemigo que amenaza a la congregación, escribe su nombre en el altar del gran Buda de Kamasutra, y todos los fieles pueden ver el nombre del enemigo, y cada uno jura que matará al enemigo. Desde tiempos remotos se ha mantenido esa costumbre, escribir en el altar de los dioses el nombre del enemigo, y cada uno hace el juramento de matarlo. Y esta noche alguien escribió el nombre de Calimán al pie del altar. ¿Comprende mis palabras?
2: Si alguien escribió mi nombre ante el gran Buda de Kamasutra, señalándome como enemigo del barrio chino,
3: sí. Y cada uno de los que estaban ahí ha hecho el juramento de matarlo en la primera oportunidad.
2: ¿Incluyéndola a usted?
3: No. No, Calimán. No comparto el odio de la gente de mi raza. No sé qué motivos puedan tener para señalarlo como enemigo del barrio chino, pero aún así, no comparto sus ideas.
2: Eso podrá traerle dificultades.
3: Descuide. Descuide que nadie sabrá que usted y yo nos conocemos. Líbrese, pues, de regresar al barrio chino. Piense que en cada esquina, en cada rincón, en cada oscura callejuela, la muerte lo acecha. Y un puñal asesino podrá clavarse en su espalda.
2: ¿Y usted ha venido a prevenirme?
3: Sí, le dije que el destino se encargaría de cruzar nuestros caminos si los dioses eran benignos. Bien, las circunstancias me obligaron a buscarlo. Y no fue tarea difícil encontrar con que usted estaba en este hotel hospedado. Creo que eso explica mi presencia aquí.
2: Oh, sí. Completamente.
3: Ahora debo marcharme. Y creo que jamás volveremos a vernos.
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0: La hermosa y enigmática princesa Jazmín trató de alejarse, pero Calimán la detuvo suave por el brazo.
3: Debo marcharme. Nadie debe ser testigo de nuestra entrevista.
2: Espérese, se lo suplico. ¿Sabe que hace unos minutos un hombre fue asesinado en mis habitaciones?
3: Oh.
2: Un asesino lanzó un puñal certero.
3: Oh, ¿no cree que el puñal iba dirigido a usted?
2: No, no, Jazmín, porque era a ese hombre a quien querían matar antes de que me revelara un secreto.
3: ¿Secreto?
2: Sí. Dígame, Jazmín, ¿qué significa el tigre de Hong Kong?
0: El hermoso rostro de Jazmín se descompuso con rictus de angustia y sorpresa. Sus hermosos ojos negros se abrieron desmesurados y fijos en Calimán.
3: ¿Qué nombre ha dicho?
2: El tigre de Hong Kong.
3: ¿Dónde ha escuchado ese nombre?
2: De labios del hombre que acaban de matar.
3: Sí, es lógico. Nadie puede pronunciar siquiera ese nombre sin riesgo de morir. Oh, y usted no debe pronunciarlo jamás.
2: ¿Por qué?
3: Pero, ¿no se da cuenta? Ahora me explico por qué su nombre fue escrito ante el altar del Buda de Kama Sutra. Usted sabe demasiado y está condenado a morir. Se ha atrevido a penetrar en los misterios más legendarios de mi raza y su vida está en peligro. Oh, sí, ahora sé por qué los señalan como enemigo del barrio chino. Ha llegado en mis cuisines y pronunciar el nombre más temido.
2: No ha respondido aún. ¿Quién es el tigre de Hong Kong?
3: ¡Calle! No pronuncie más ese nombre.
2: ¿Quién es el tigre de Hong Kong? ¿Un hombre? ¿Una bestia? ¿Una fiera asesina?
3: Las dos cosas. El tigre de Hong Kong es el símbolo de una celebridad donde se practica la magia negra.
2: ¿La magia negra?
3: Sí. ¿Cree usted que el hombre pueda transformar su cuerpo en el de un tigre?
2: ¡Absurdo!
3: ¡Es la verdad! Es la secta del tigre de Hong Kong. Es la más temible. Durante siglos ha sobrevivido en toda el Asia. Y ahora, por lo que me dice, tiene ramificaciones en América. El misterio y el terror de la China milenaria ha llegado a esta ciudad. Nadie podrá estar tranquilo ni seguro. Usted menos que nadie, Calimán. Huya, escape de aquí ahora que aún está con vida. Aléjese del barrio chino o la figura del tigre de Hong Kong lo alcanzará. Huya, Calimán. Huya.
0: Jazmín, espere. Espere, por favor. Jazmín se perdió entre las sombras. Calimán se detuvo, mostrando en su rostro toda la incertidumbre de las palabras que había pronunciado la hermosa mujer. Pequeño Solín se acercó cauteloso a Calimán.
14: ¿Calimán?
2: Sí.
14: ¿Ha estado aquí esa mujer, verdad?
13: ¿Era ella, la princesa Jazmín?
2: Sí, ella misma.
13: ¿Qué quería?
2: Prevenirme de un gran peligro que nos acechaba, mi pequeño amigo.
13: ¿Peligro? Pero si hasta ahora lo único que hemos tenido a nuestro alrededor es precisamente eso, peligro.
2: Pero de ser ciertas las palabras de Jazmín, el peligro es tan grande y mortal como no te lo imaginas siquiera.
13: Entonces, ¿qué haremos, Calimán?
2: Jazmín me aconseja abandonar la ciudad ahora mismo. No volver a poner un pie en el barrio chino.
13: Lo haremos, ¿verdad? ¿Saldremos de la ciudad?
2: Sería el más grande acto de cobardía. No, Salim. Nos quedaremos a desentrañar el misterio del tigre de Hong Kong.

0: en los sótanos del Museo de Figuras de Cera del escultor Lijara, Lon Mao respiraba fatigado. Todos los músculos de su cuerpo vibraban y se estremecían, y su frente estaba perlada de sudor. Respiraba, jadeaba como una fiera acosada. Frente a él, inmóvil y enigmático, estaba el propio Lijara.
1: Calma, calma, mi fiel Lon Mao. Ahora escale fuera de peligro.
2: He colido como un demonio en medio de la noche. Sentir que fuerzas me abandonaban, pero saber que tenía que llegar a este refugio y continuar huyendo.
1: Ahora ya estará a salvo, ya estará a salvo. Nadie podrá hacerte daño aquí. Nadie sabe que estás en el taller de la escultura de Lijara. Háblalo, Mao. ¿Te escucho? ¿Cumpliste las órdenes?
2: Sí, sí, honorable Lijara. Seguí lastro de Kiwa como me fue ordenado.
1: El fiel Kiwa cumple la orden. ¿Matar a la hermosa Krasichare?
2: No, no, señor. El fracasar.
1: ¿Qué?
0: El rostro apergaminado y amarillento de Lijara se congestionó por la ira. Sus ojillos verdosos como de víbora se movieron inquietos e interrogantes.
1: ¡Dímelo todo! ¡Decid todo, Lon Mao!
2: El extranjero, ese hombre llamado Calimán, lo detuvo segundos antes de que Kiwa asestara el golpe de muerte. Luchali, extranjero, vencer fácilmente a Kiwa.
1: ¡Maldito sea el Calimán!
2: Sea el fuerte como un toro. Sus puños golpean como martillazos.
1: ¡Continual, continual! ¿Qué sucede con Kiwa?
2: Kiwa, queda al amecer del extranjero. Calimán, interrogal, lo presionó con sus preguntas estúpidas.
1: Continual, continual, decírmelo todo.
2: Kiwa, negarse a responder. No decir una sola palabra.
1: Kiwa, solo de fiel.
2: Pero, extranjero, astuto, y tener poderes sobrenaturales.
1: ¿Qué decir?
2: Extranjero, hipnotizala a Kiwa.
1: ¿Haberlo hipnotizado?
2: Sí, para obligarlo a delatarnos. Yo darme cuenta de que Calimán se adueñaba de su mente. Y aunque Kiwa se oponía, Calimán dominarlo. Yo ver todo desde Telasa, oculto entre las plantas.
1: ¡Seguir, seguir, seguir!
2: Kiwa iba a confesar todo. Me di cuenta de que sus labios iban a pronunciar nuestro secreto. Entonces, yo decidí matarlo. Antes de que dijera una palabra, lancé el puñal con certera puntería. Y Kiwa le silbí la puñalada en el pecho.
1: ¿Y qué sucede después? Hablar, hablar, hablar.
2: Yo, darme a la fuga. No poder estar ahí más tiempo. El extranjero, Calimán, tratar de detenerme, pero me descolgué por el ledalela con la agilidad de una lagartija. No poderme seguir siquiera.
1: ¡Maldito sea el canal!
2: Yo haber querido tener dos puñales, y así como maté a Kiwa, igual suerte habría colido el extranjero.
1: Pero decir, decir, ¿Kiwa esté devuelto?
2: Sí, él recibí la puñalada en el corazón.
1: ¿Estás seguro?
2: Honorable señor, yo sé el celtelo lanzando puñales. Poder hacer blanco a muchos metros de distancia. Sé que Kiwa está el muerto, y yo lo sé.
1: ¿No alcanzará a hablar?
2: Ni media palabra. Yo sentí por Kiwa. Él es estúpido, pero fiel como un pelo. Ahora, ya no habrá peligro de que le vele los secretos.
1: Pero el extranjero crimane, vive.
2: Ah, pero no sé por mucho tiempo. Su nombre haber sido escrito al pie del sagrado altar de Buda de Kamasutra. Todo el barrio chino será su enemigo. En cuanto pone un pie aquí, él morirá.
1: Es cierto. Y puede jurar que el miedo lo embargará y preferirá abandonar la ciudad. Lo hará. Estoy seguro que lo hace.
2: En cuanto a Takashi Chani, esperemos una oportunidad para eliminarla.
1: El cierto, el tigre de Hong Kong lo orinado y no habrá nadie que la salve.
3: Nadie.
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0: El sargento Norton observaba el cadáver de Kiwa con gesto de enfado. A su lado, inmóvil y pensativo, estaba Calimán.
12: ¿Quiere explicarme cómo fue asesinado este hombre?
13: Se lo he dicho, sargento. Alguien le lanzó un puñal desde la terraza. Yo alcancé a verlo cuando huía.
12: ¿Huía? Se da cuenta que estamos en un tercer piso del hotel.
13: Lo sé, sargento. Pero la enredadera que cubre uno de los muros sirve como escala.
12: ¿Y qué hacía este hombre aquí?
0: La bella Takashi Chani entornó sus ojos y relató al sargento cómo Kiwa había tratado de matarla. Después, el sargento repuso.
12: Vaya, toda una historia de crímenes.
13: La señorita Takashi Chani dice la verdad. El occiso intentó matarla. Afortunadamente, llegué a tiempo de impedirlo. Y cuando interrogaba al presunto asesino, le lanzaron el puñal.
12: Sufrió una muerte casi instantánea. ¿Alcanzó a decir algo?
13: No, sargento. No dijo absolutamente nada.
12: Calimán se da cuenta de su situación. Es la segunda vez que ocurre un asesinato y usted está presente, alegando total inocencia. Por si lo ha olvidado usted, es sospechoso del primer crimen. Y se burló de mí. Escapó de la jefatura valiéndose de sus malas artes.
13: Cálmese, sargento, cálmese. La señorita está enferma. El que yo esté presente ahora demuestra mi inocencia. Tanto en el asesinato del viejo Chongguai como en el de este desdichado.
12: Sabe que podría arrestarlo.
13: Pero no lo hará. Porque usted, a pesar de todo, sabe que soy inocente. Y además, recuerde que puedo hipnotizarlo.
12: ¿Está usted amenazando a la justicia?
13: Oh, no. Solamente recordarle mis poderes asombrosos.

0: El sargento Norton hacía las anotaciones de rigor. Tenía que rendir un parte oficial de la muerte de Kiwa. Calimán permanecía a su lado pensativo. Solín, refugiado en un rincón de la habitación, permanecía en silencio, y la bella Tagasi Chani estaba derrumbada en un sillón, visiblemente agotada por la angustia.
1: Sargento Norton.
2: Diga.
1: ¿Ha oído hablar de el tigre de Hong Kong?
2: ¿El qué?
1: El tigre de Hong Kong.
2: Vaya absurdo. En Hong Kong no hay tigres.
1: ¿Y qué pensaría si el tigre de Hong Kong está aquí mismo, en San Francisco?
2: Oiga, Calimán, se está usted burlando de mí.
1: Le juro que no, sargento, y para demostrarle que estoy de su parte, voy a pedirle un favor.
2: ¿De qué se trata?
1: Le ruego, no permita que los periodistas publiquen la muerte de este hombre, del mozo Kiwa.
2: ¿Qué?
1: Sí, mantenga el secreto. Dé el parte oficial a sus superiores, pero niegue toda información a los periodistas.
2: Pero se da cuenta de lo que me pide. Los periodistas se enteraron que aquí ocurrió un asesinato y esperan afuera para interrogarme y tomar fotografías del cadáver.
1: Usted tendrá otro cadáver. Usted les hará creer a todos que el occiso es un hombre que se llamó Calimán.
2: ¿Qué? Usted mismo. Darlo por muerto.
1: Sí, sargento. Los periódicos deben publicar la noticia que Calimán murió de certera puñalada en el corazón. Solo nosotros sabremos que el occiso es Kiwa y que yo estoy sano y salvo.
2: ¿Y para qué hacer todo esto?
1: Necesito regresar al barrio chino. Necesito enfrentarme al tigre de Hong Kong, y lo haré haciéndome pasar por un cadáver.
0: ¿Qué plan suicida trama Calimán? ¿Quién es el tigre de Hong Kong? ¿Qué peligros esperan a Calimán en el barrio chino?

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4: Tras un nuevo bloqueo por parte de estudiantes normalistas de Michoacán, quienes insisten en que se les entreguen autobuses para acudir a Ciudad de México a manifestarse este próximo 2 de octubre, ya hubo un ultimátum, pues aunque ya se les concedieron autobuses para el traslado, los jóvenes no los aceptan porque estos se pagarían con recursos de las normales y ellos quieren que lo pague directamente la autoridad. Ante dicha situación, la directora del Instituto de Educación Media Superior y Superior del Estado, Mariana Sosa, indicó que no estaban en condición de exigir cuando lo que han hecho no tiene nada que ver con la formación docente y por el contrario, retienen unidades y las saquean, por lo que ceder a sus peticiones sería como premiarlos cuando cometen actos vandálicos.
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11: 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Yes, sir. Hola, ¿cómo están, señoras y señores? Bienvenidos sean todos ustedes a este nueva, en esta nueva jornada laboral para nosotros. Iba a decir nuevo día, pero ya muchos andan en acción desde muy tempranito. Nuevo día para nosotros, nueva jornada laboral para nosotros. Y bueno, venimos hoy muy contentos con ahora sí que con una fuerza especial, estamos viendo la vida de una manera muy especial.
10: Sí, porque al Isaac lo acaban de sacar de un centro de rehabilitación.
11: No, no es cierto, güey.
10: Todo lo que estaba usted oyendo era grabado. Y ahorita pues ya está en vivo el Isaac, ahora sí, ya salió, ya se siente más reformado. Ya ven cómo salen ahí los que salen ahí de los centros de rehabilitación. Así el Isaac ahorita. Nada más que el Isaac le mandaron a los semáforos a pedir limosna para echarle a los botecitos ahí, que para comprar un costal de arroz y llevarlos allá a los centros de rehabilitación, porque la familia pues no le alcanzó para uno bueno.
11: O sea, es mentiroso, güey.
10: ¿Y si es triste?
11: No, tan loco este, güey. Además, esa onda es para un año. Nosotros nos fuimos una semanita nomás, hombre. Ay, qué mentiroso eres, güey.
10: Es que te veo así como más espiritual, güey. Te veo así como más, así, más brilloso de los ojos, güey. Abres el micrófono y se te ponen brillosos los ojos, güey.
11: Güey, pues es que la emoción, viejos. Chal, hijo. No le hagan caso a este vato, la neta. Estamos viviendo momentos de gran felicidad, señoras y señores.
10: Esa tu vieja embarazada.
11: No, cállate, Dios guarde, güey. Déjame interrumpirme, güey.
12: Sí, chuletita, la verdad, eres muy bueno, muy lindo, ¿verdad? Pero eres muy ocurrente y por esa estupidez, ¿ves? Pareces vieja.
10: Cierto, ¿verdad? Así las mujeres así son, ¿verdad? Uno está hablando y ahí ya están adivinando lo que uno va a decir, ¿verdad? Que te quiero hablar contigo. ¿Qué crees que sucedió? Y luego se van a lo malo, ¿verdad?
11: No sé yo, güey. Lo que pasa es que mi asunto es diferente.
10: No, lo que pasa es que la vieja de Isaac es vato.
11: No sé. Ven para acá, güey.
10: No, porque me vas a dar un trancazo.
11: Ven para acá, güey. No pasa nada, güey. Pero bueno, reacciona, güey. Ya, güey. Estamos haciendo un programa serio.
10: Uy, sí. Muy serio.
11: Bueno. Preséntate, carnal.
10: Aquí está el más papacito, el más hermoso, el más patudo, el más manudo, el todo lo que termine en udo. Aquí está el compa Chuletas.
11: Aquí está la chiquita también. ¿Cómo estás, mi reina?
12: Hola, Isaac. Saludos a todos. Bienvenidos. Estamos aquí contentos también. Yo muy feliz. Me siento realizada de estar en este tu show, Isaac. Que bueno, que es el show de todos. Es el show para la raza.
11: Correcto. Muy bien, yo soy tu compita Isaac y las próximas horas te la vas a pasar bastante bien. El día de hoy hay muchas cosas, como siempre, para compartirte. Para iniciar, la buena música que no puede faltar en esta emisora de radio, que ya sabes que nos la discutimos porque puro éxito, puro hit, pura propuesta que te va a sorprender. ¿Sale, vale? Amigos, de esta manera empezamos ya. El show de Isaac y la Banduca.

0: Ya son las 4 de la tarde con 16 minutos y ya está Isaac y la Banduca en cabina presentándonos excelentes temas y excelente música en este jueves 1 de octubre. En esta ocasión nos ha presentado Saúl el Jaguar y Grupo Clasificado con el tema ¿Por qué te vas? 4 de la tarde con 16 minutos aquí en La Raza.
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11: Es un muñeco, thank you. Gracias. Pura música perrona todo el santo día, señoras y señores. Muchas gracias por estar en la sintonía en este rico jueves. Ay, qué rico jueves. ¿Cómo lo estás pintando tú? ¿Cómo lo estás programando? Te invito a que lo programes chido, para que te vaya chido, lo cierres chido y empieces el viernes como te gusta. O sea,
16: chido. Vive tu jueves al máximo. Disfrútalo. Hazlo tuyo, mi mente de tiburón. Continuamos en este rico jueves aquí en el show de Águila Banduca.
20: Las 4:21.

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2: Chiste, chiste. Es un chiste malo de chuleta.
3: No es lo mismo se avecina la tormenta a que me atormenta la vecina. ¡Ay!
4: ¡Chiste tan malo!
3: Es malo mi chiste. ¡Muy malo!
2: ¡Chiste, chiste! ¡Es un chiste malo de chuleta!
3: ¡Ándale, caray! ¡En la iglesia, carnal! ¡En la iglesia! Era una morra que se estaba confesando ahí, ¿verdad?
5: ¡Padre!
6: Sí, hija.
5: ¡Padre!
6: Sí, hija.
5: ¡Ay, padre!
6: Sí, hija.
5: ¡Padre! Me enteré que una amiga mía vino aquí a esta iglesia, se confesó y quedó embarazada con una Ave María.
3: Y le contesta el padre.
6: No, hija mía. Fue con un padre nuestro, pero ya lo corrimos.

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2: Ya son las 4 de la tarde con 31 minutos y en esta ocasión Isaac nos ha presentado al

0: Regional. Informes a los teléfonos 54-206-77 y 54-200-98 y que no lo oigan, que lo escuchen.
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8: 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Qué chido que estás aquí con nosotros escuchando buena música. Burbo arriba, burbo arriba, burbo arriba, burbo arriba, burbo arriba, burbo arriba, burbo arriba, burbo arriba, pariente. Muchas gracias, amigos y amigas. Gracias. Es un gusto, un honor que ustedes estén aquí conectados con nosotros, ya sea en la frecuencia, en internet, donde quiera que estén. Gracias. ¡Qué bonito, mis gordos! ¿Qué pasó, chiquillo?
10: Güey, la neta, quiero concursar para un concurso para guapos, güey. Y no me quieren aceptar, güey.
8: ¿Por qué?
10: Pues que... porque no aceptan expertos. No aceptan profesionales.
11: ¡Cálmate, hello!
8: Neta, güey.
10: Güey, deberías de ir, güey.
8: ¿Para qué?
10: Pues para que te rechacen porque estás re feo.
8: Este vato.
12: Yo sí podría participar.
10: Pues si te quitan aquí unos 3, 4 kilos de lonjotas que tienes, sí podrías participar.
8: Ay, la...
12: Qué mala eres. O sea, mira, ahorita las gordibuenas somos las que rifamos, fíjate. Las flacuchas.

0: cosas esas, guácala, o sea, nadie las quiere. Nadie las acepta.
1: A mí sí me gustan las flacas. Yo pensé que te gustaban las gordas, ¿eh? Yo pensé que te gustaban las gordas. Ah, también. ¡Puta mano! Ya lo sabía yo. Ah, que está. Esas gordas no. No manches, Chuleta. No me hagas caer acá en tu trampa. Me haces caer en tu trampa. Ya lo sé, soy encantador, carnal. La neta, güey, soy irresistible. No hay morra que no se me resista. Todas caen, carnal.
0: Yo nunca he caído.
1: Eso dices tú, pero una vez te pusiste bien marihuana y caíste en mis brazos, pero no me gustaste. Y dije, guácala, esta vieja no se lava el hocico.
0: ¡Oye! ¿Tú tampoco te lo lavas?
1: Pues sí, pero es diferente porque yo como cosas diferentes. Tú según comes puras hierbitas, comes tus licuaditos, comes esto, comes el otro. Pero a la mera hora, pues comes tacos, chicharrones, garnachas y un montón de cochinero que tragas. Como no te lavas el hocico, luego tomas mucha soda, eructas y guacas, y luego borracha peor tantito.
0: Oye, cochino.
1: ¿A poco sí, chiquilla?
0: Estás loco, ese no le hagas caso.
1: No manches. ¿Quieres que te lo demuestre con un video que grabé?
0: No, chuletas.
1: Te lo voy a enseñar en estos días, Isa.
2: Simón, porque ahorita vamos a música. Señores, vámonos con esta rolita. Súbele, más música, más éxitos.

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2: Gracias, amigos y amigas, por arriba. ¡Qué bonito! Oye, ¿cuál es el efecto de la cerveza en los riñones? A pesar de su delicioso sabor, la cerveza, ya sabes que está bien rica, está deliciosísima, y más en tiempo de calor, pero puede producir algunas afectaciones en los riñones por sus valores nutricionales.
3: Pues mira, carnal, a mí no me ha pasado nada, no me duele nada y yo estoy muy bien, carnal.
2: No lo dudo. La cerveza es un tipo de bebida alcohólica que se obtiene por medio de la fermentación de algunos cereales como la cebada. Esta bebida tiene diversas versiones claras y oscuras. Por ejemplo, en nuestro México también destaca la famosa michelada, una bebida que se cree que es originaria de San Luis Potosí. Pero de acuerdo con la clínica Cleveland, los riñones son los órganos ubicados en la parte trasera del abdomen cuya función principal es filtrar la sangre, balancear los fluidos del organismo y eliminar los residuos. Pero si no lo sabías, ya lo sabes. Sin embargo, existen diversos factores que pueden afectar el funcionamiento de los riñones. Entre ellos se encuentra lo que recibe el organismo como bebida o alimento. Y bueno, el portal National Kidney Foundation, especializado en temas relacionados con los riñones, explica que consumir un poco de alcohol no suele tener efectos graves en la salud. Sin embargo, beber en exceso puede lastimar el sistema renal. Incluso Healthline acomoda a las bebidas alcohólicas en un listado elemento que evitar en personas que padecen problemas con los riñones. Lo más recomendable es evitar efectos secundarios, ¿ok? Consumir cerveza solamente una diaria, por ejemplo, pues está bien. Cuando llegues del jale, tómate tu botecito, no va a pasar nada, ni vas a engordar, ni nada. Una, gordo, uno. Luego te quieres atascar con dos, tres cervezas. No manches, por favor. Recuerda que las calorías sobrecargan los riñones. Debes de tener cuidado. Hay disminución de función renal. Y hay mucho riesgo de diabetes. Así es que ya lo sabes. Para que tomes con moderación esta deliciosa bebida que a mí me encanta. Gracias, seguimos con más aquí en el show de Isaac y la Banduca.

0: Son las 4 de la tarde con 45 minutos. Seguimos avanzando con la mejor música y la mejor programación en compañía de Isaac, que en esta ocasión nos ha presentado a Roberto Jr. y su bandeño con cerveza, tequila y ron. Seguido de Santana, acompañado del Grupo Frontera con Me Retiro. 4 de la tarde con 45 minutos, aquí, en La Raza.
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14: ¡Muñecos! ¡Thank yous! Oye, ¿sabías tú que hay un puente en París que podría colapsar de tanto amor?
15: ¡Ah, caray! ¡Qué noticia!
14: Sí, hombre, aunque tú no lo creas, seguramente muchos han oído del Puente de los Candados en París, donde las parejas se juran amor eterno y sellan su relación colocando un candado en el Puente de las Artes, pero este ya está muy pesado, aguas, ¿eh? ¡Música, maestro!
16: Por si

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2: Yes, sir. Ahí nomás. ¿Qué es la música, papi? Chiquilla, chancluda, cuerpo de uva.
3: Cinturita de gallina, cachetitas de manzana.
2: ¡Qué bellas! Todas ellas. Cosas que no sabías, pero ahora... ya lo sabes. ¿Por qué? Tu vida siempre está frenándose y frenándose, frenándose y frenándose. Te voy a decir por qué. Porque no dejas de pedir atención a las mujeres. Siempre quieres estar complaciéndolas, haciéndolas reír. Oye, ¿y tú qué show? ¿Cuándo? Las mujeres van y vienen.
4: A ver, ¿me vas a perdonar?
5: Ya salió, ya valió, Wilson.
2: Es como tú. No estás buscando la atención de los hombres.
4: ¿Por qué no? A mí me encanta que los hombres me volteen a ver. Me encanta que me rueguen. Me encanta tenerlos así, mira.
2: ¿Ves? ¿Y qué se gana un hombre? ¿Le vas a dar algo?
4: Claro que no. Con el solo hecho de verme, debe de sentirse satisfecho. Con el solo hecho de verme, debe de darse por bien servida.
2: No, pues guau. Ahí está. Ahí está. Sigan persiguiendo mujeres. Sigan persiguiendo mujeres. Aquí está una y nos está dando el claro ejemplo.
4: Claro.
5: No agarras el rollo, ¿verdad?
2: Este güey, ni le sigas.
4: ¿Al rollo de qué, verdad?
2: Deja de buscar a quien no te está buscando. Deja de decir más de lo necesario. Ahí te ves, Pedro, mira. Cuando la gente te falte el respeto, enfréntate a ellos de inmediato.
5: Bronca segura, viejo.
2: No comas la comida de otras personas más de lo que ellos comen la tuya.
5: A ver, ¿cómo?
2: No comas la comida de otras personas de lo que ellos comen la tuya. Dice aquí, reduce la forma en que visitas a algunas personas, especialmente si no te corresponden.
5: Ah, porque van a decir, ay, viene este güey otra vez tan a gusto que estaba.
2: Nunca des la mano, o sea, nunca saludes estando sentado. Te ves fatal. Deja de entretenerte en chismes sobre otras personas. Piensa antes de hablar. El 80% de lo que la gente te valora es de lo que sale de tu boca. Siempre te ves bien, porque trabajas mucho en tu persona. Sé un triunfador. Ocúpate de tus objetivos. Y por favor, respeta tu tiempo. Cosas que no sabías, pero ahora ya lo sabes. Y te lo compartimos, por supuesto que sí. Aquí. En el show, dice aquí la banduca.
1: Las 4:57.

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2: Las 5 con 1.
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4: Información deportiva. Cristiano Ronaldo abandonó la concentración de la Selección Nacional de Portugal en la ciudad de Copenhague. Portugal no llamará a un sustituto y seguirá su compromiso con los 24 jugadores restantes. Pero aparece el director técnico de Portugal y aclaró que junto con Cristiano acordaron que no jugara contra Noruega ni contra Dinamarca. Por eso se retiró, pero las malas lenguas le dieron vuelo a la imaginación. Mis amigos, soy Edgardo Lozada Ruiz.
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11: Hey, tele, bebé. Muchas gracias por estar aquí con nosotros. ¿Qué onda tú?
12: Hey, ¿qué onda, carnal?
11: ¿Ya andabas, güey?
12: ¿Qué? Ya andamos aquí, acá toda mandarina, acá aquí, toda mandarina, güey. Ay, tamales, tengo tamales. ¿Tú no tamales, güey?
11: ¿Cómo? ¿No vienes a trabajar?
12: No, ni madre, no. Aquí, pura madre aquí, güey. No, yo vendo tamales mejor, güey.
11: ¿Cuánto quieres para regresar aquí a la estación?
12: No, ni más, yo no regreso aquí a la radiodifusora para que pura madre. Tengo tamales, tamales verdes. Chiquilla, ¿compras tamales?
13: Ay, fíjamelos.
12: No, eres bien malapaga tú.
11: Güey, regrésate aquí a la radio, güey. ¿Eso es así?
12: Ni madre, no me regreso. Aquí me va mejor, aquí yo hago los tamales. Don Anolegio los hace, ¿verdad? Bueno, entre los dos los hacemos, pues.
11: ¿Cómo, o sea?
12: Sí, lo que pasa es que don Anolegio puso la inversión y pone el tiempo para ponerlos, ¿verdad? Para hacer los tamales. Y yo los vendo junto con él.
11: Don Anolegio, ¿qué onda? ¿Me anda quitando el chuletas?
12: Pues es que yo sí le pago, mijo.
11: ¿Es en serio? ¿Te paga don Vejestorio?
12: No, claro que me paga. Además, tiene una prima que está bien sabrosa. Y los tres, entre los tres hacemos los tamales. ¿Y qué crees?
11: ¿Qué?
12: Yo duermo con la prima.
11: ¿Y eso, no, no le dijo?
12: A que veas, hijo. Yo sí me gusta consentir a la gente que tiene ganas de trabajar. No, yo no tengo ganas de trabajar, pero la prima está bien buena.
11: Válgame, Dios. Güey, vente para acá, para la radio, güey. Por favor, güey.
12: No, ni más, yo me regreso pura madre aquí a la radio difusora. No, yo... págame una feria más y me regreso.
11: ¿Cuánto?
12: Págame 10 veces más.
11: Arre.
13: ¿Isaac? ¿Y a mí?
11: Uf, qué la...
13: Si el Chuletas regresa, yo me voy, ¿eh?
11: No, espérate.
13: ¿Es en serio? Si el Chuletas regresa con pagándole 10 veces más, yo me voy.
12: ¿Entonces qué tiene que hacer esta vieja para que se quede aquí?
13: No me digas vieja.
12: ¿Por qué andas diciendo ahí que si yo me vengo y tú te vas? Bueno, es que sí, ¿verdad? Mejor hay que venirnos los dos.
13: ¡Qué estúpido!
11: Diosito. Bueno, amigos, vámonos con música. Ahorita fuera del aire vamos a arreglar de que somos tamales. ¿Pero quién nos hizo, güey? ¿Se lavaron las manos al hacer los tamales?
12: Yo no, hijo, porque dicen que no te lo laves, que esté más rico jugoso así.
11: ¡Ay, hijo! ¿Qué es eso?
13: ¡Dios, qué asco!
11: Bárbaro. Bueno, seguimos con más. Aquí, en el show de Isaac y la Banduca.
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0: ¿Cómo están, raza de los reyes? Vamos iniciando hoy jueves. Oficialmente estamos a octubre, el mes más siniestro, el mes con más miedo de todo, de todo, de toda la región. Yo creo que, en lo personal, lo que viene siendo Halloween y Día de Muertos son mis festividades favoritas de todo el año. Así que vamos a andar con toda la actitud. Y por supuesto, para amenizar con la mejor música que les venimos manejando, escuchamos Parece que no, de los Huracanes del Norte. Y seguido de eso escuchamos Más que tu amiga, de Mar. Así que no se me despeguen, que apenas vamos empezando esta bellísima programación con la mejor música. Así que quédense conmigo.
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18: Y ahora vamos a platicarles sobre la situación de una mujer que tiene un amante. Las señales que presenta una mujer casada al haberse enamorado de otro hombre son claras. De hecho, está comprobado que son capaces de enamorarse sin siquiera tener un contacto físico con las personas. ¿Cómo saber que una mujer casada se ha enamorado de otro vato? Aquí vamos a compartirte las señales más comunes que delatan la traición, ya sea física o emocionalmente. Vamos a empezar por aclarar que cuando una mujer casada decide poner los ojos en otro hombre es porque en él encuentran encantos que le hacen ilusionarse, sentirse amadas y deseadas, cosa que el marido no hace. Cuando una mujer, cuando tu vieja no te mira los ojos directamente, es que ya tiene otro. Es lo primero que tienes que hacer hoy llegando a tu casa, carnal.
1: Wow, vas a desenamorar muchos hoy. Vas a romper muchos hogares.
18: Cuando tu mujer no te mira a los ojos, observa si tu morra te mira a los ojos cuando conversas con ella. En el momento que huye de verte de frente es porque esconde algo. Si tiene el celular cerca, notarás que hasta un poco nerviosa se pone por si suena o vibra. Una mujer cuando tiene otro se vuelve fría. Una mujer cuando ya no te ama y quiere a otro güey y está contigo, ya no quiere que la abraces. Eso sí está raro, cuando la abrazas, ella te rechaza sutilmente. Trata de zafarse de ti lo más rápido posible. Esto sucede porque las mujeres son emocionales y cuando se enamoran se la pasan pensando en esa persona. Si notan algún gesto de amor de parte tuya, ellas se sentirán que traicionan a su nueva pareja. A su uyuyuy, como la béisbol. Una mujer casada sale mucho con las amigas. Una mujer casada que tiene otro güey compra mucha ropa nueva. Tiene mucha lencería nueva en el cajón. Si ves que hay muchos nuevos calzoncitos que no he estrenado contigo, ¡ay, güey! Agárrate, carnal, porque se llaman cuernos.
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0: Suspenso. El que sientes. Cuando tu novia lleva 3 minutos escribiendo por WhatsApp y todavía no te manda nada.
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3: ¡Eso no me llegue! Oye, ¿sabías tú que hay 2 países que no se puede comprar Coca-Cola en cualquier país del mundo, menos en Cuba y Corea del Norte? Cuando vayas para allá, si se te antoja una coca, no vas a poder tomar porque no hay.

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2: Continuamos con la mejor programación de toda la radio, claro que sí. Por aquí acabamos de escuchar dos canciones, lo que

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2: ¿Qué tal? ¿Cómo siguen? Ahora sí, en esta última parte acabamos de escuchar la canción titulada El Huizache. Ya no se vayan de aquí porque en breve ya estamos llegando con El Ring Musical, por supuesto, su programa favorito. Son las 5 de la tarde con 46 minutos y están sintonizando La Raza 92.5 FM.
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6: Amigos y amigas, vámonos ahora con la frase pirateada del día y dice así. Así es el negocio. Habrá días que ya no vas a querer continuar porque no hay ventas y estás desanimado, pero así son los negocios. No tenemos las ventas seguras. Sigue, no pares. Así como hay temporadas altas, también están las temporadas bajas. ¡Ánimo! Algún día todo valdrá la pena y tu negocio crecerá. Esta es la frase pirateada del día de hoy.
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1: 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Las 5:55.

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2: ¡Ay! Ya nos vamos, muchísimas gracias. Usted cuídate, bendígate, protégete, llena de cosas, chukis, perros, a ti, a todos los tíos, que te la pases muy bien. Muchísimas gracias a toda la gente hermosa, divina, que estuvo conectada con nosotros el día de hoy aquí en este tu show. Isagui la Banduca. Muchísimas gracias. Desde chiquita.
3: Hasta mañana, besitos. Los quiero mucho a todos. Pásesela bien rico, pásesela a ustedes de lo mejor. Y aquí está el show de Isagui la Banduca. Con Isaac y su amiga, su chiquita, la preciosa, la más divina.
2: ¿Dónde está que no la veo?
3: ¡Yo!
2: No sea grosero, güey.
3: Yo soy la más bonita.
2: ¡Tamano, cómo te dan las feas, tú! Ey, güey, respeta, güey. ¡Después! ¡Cuídense mucho! ¡Pásela de lo mejor! Y hasta mañana.
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10: Información deportiva. Este fin de semana se corre la competencia Fórmula 1 de Malasia. Ahí el Checo Pérez conquistó su primer podio y por lo pronto se habla de que pudiera llover en esa competencia y ese podría ser favorable para el Checo. Las competencias que ganó el Checo Pérez en Malasia fue un 6 de junio del 2021 y un 30 de abril del 2023. Mis amigos, soy Edgardo Lozada Ruiz.
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